0: Ayer, la semana antepasada estudiamos el primer libro de Reyes y hoy estamos considerando el segundo libro de Reyes. Primero de Reyes comienza con un periodo de esplendor en la historia de Israel. El reinado de Salomón fue ese momento cúspide de la nación de Israel. Pero Segundo de Reyes no solo nos continúa presentando los estragos de un país dividido entre esos dos reinos del norte y del sur, sino que termina con un pueblo conquistado y en el exilio. O sea, Primero de Reyes comienza en esplendor, Segundo de Reyes termina en gran derrota y en vergüenza. El reino del norte desaparece en el 722 a.C. y el reino del sur termina en el 587 a.C. Ambos terminan, uno primero, otro después. Al igual que en Primero de Reyes, este segundo volumen, porque recuerden que habíamos mencionado que esto era un solo libro originalmente, nos narra la historia pasando de lo mejor a lo peor. El primer libro inicia con Salomón, como les decía, un rey que comenzó con sabiduría y terminó con insensatez. Luego termina con la historia de Acab y el auge de la religión de Baal, y con Elías como el profeta de Dios que le hace oposición. El segundo libro inicia con el profeta sucesor, con Eliseo, que es un buen comienzo, si podemos llamarlo así. Pero lo que sigue es juicio de parte del Señor. Los asirios, los caldeos, son usados por el Señor para castigar a su pueblo. Y el autor no presenta esa historia de una forma nítida, como nosotros quizás preferiríamos que nos dividan la historia. Vamos a hablar del reino del norte, ahora vamos a hablar del reino del sur, sino que todo está mezclado entre el libro. De manera que para fines de comprensión, nosotros sí vamos a hacer esa división y vamos a comenzar a hablar primero del reino del norte, para luego pasar de hablar del reino del sur. O sea, primero Israel o Efraín y después el reino de Judá. Así que en primer lugar, el reino del norte. ¿Cuáles son los reyes que Segundo de Reyes nos presenta del reino del norte? Y obviamente, posiblemente no nos lo memoricemos, pero para que tengamos una idea de cuáles son estos reyes: Ocosías, Joram, Jehú, Joacás, Jeroboam II, Zacarías, Salum, Manahem, Pecaía, Peca y Oseas. Esos son los reyes. Ustedes, para que puedan tenerlo como alguna referencia en sus mentes de estos nombres. Algunos son más conocidos que otros, obviamente. La evaluación que el autor hace de estos reyes es negativa. Todos hicieron lo malo ante los ojos del Señor. Sin embargo, con respecto a Jehú, nosotros encontramos una alabanza. Después de decir que él extirpó a Baal de Israel, en el capítulo 10, versículo 28, dice lo siguiente en el versículo 30: y el Señor dijo a Jehú: porque has hecho bien al hacerlo recto ante mis ojos, y has hecho a la casa de Acab conforme a todo lo que estaba en mi corazón, tus hijos hasta la cuarta generación se sentarán en el trono de Israel. ¿Sabe? Al menos en cuanto a esto, este fue un rey que prestó atención a la directriz del Señor. Y la directriz que Dios le había dado aparece en el capítulo 9. ¿Qué fue lo que le dijo el Señor? Dice en 9:7: tú herirás la casa de Acab tu señor, para que yo vengue la sangre de mis siervos los profetas y la sangre de todos los siervos del Señor derramada por mano de Jezabel. O sea, lo que había hecho Jezabel, dice, fue algo que clamó ante los ojos de Dios, y él ahora pide el exterminio de la casa de Acab por esa razón. Y la narración de cómo ocurrieron esos eventos es fuerte, es una narración desagradable, y son historias que muy probablemente no se cuentan en las clases de escuela dominical para niños. O sea, ciertamente son narraciones bien fuertes. Y lo último que hizo fue engañar a los adoradores de Baal para congregarlos a todos en un solo lugar y exterminarlos. Y dice en el capítulo 10, versículo 19: Llamad ahora a todos los profetas de Baal, a todos sus adoradores y a todos sus sacerdotes, que no falte ninguno, porque tengo un gran sacrificio para Baal. Todo el que falte no vivirá. Pero Jehú lo hizo con astucia para poder destruir a los adoradores de Baal. Y Jehú dijo: santificad una asamblea solemne para Baal. Y ellos la convocaron. Entonces Jehú envió aviso por todo Israel, y vinieron todos los adoradores de Baal, y no quedó ninguno que no viniera. Nadie se lo quería perder. Y cuando entraron en la casa de Baal se llenó de un extremo al otro. Y dijo al que estaba encargado del vestuario: saca vestiduras para todos los adoradores de Baal. Y él le sacó vestiduras. Y entró Jehú en la casa de Baal con Jonadab, hijo de Recab, y dijo a los adoradores de Baal: buscad y ved que no haya aquí con vosotros ninguno de los siervos del Señor, sino solo los adoradores de Baal. Dime, todavía nadie sospechó nada. Entonces entraron a ofrecer sacrificios y holocaustos, y Jehú había colocado 80 hombres afuera y había dicho: el que permita escapar a uno de los hombres que yo ponga en vuestras manos dará su vida por la de él. Y tan pronto como acabó de ofrecer el holocausto, Jehú dijo a la guardia y a los oficiales reales: entrad, matadlos, que ninguno salga. Y los mataron a filo de espada, y la guardia y los oficiales reales los echaron fuera y llegaron hasta el aposento interior de la casa de Baal. Fue un exterminio total. O sea, nos recuerda lo que ocurrió con el combate entre Elías y los profetas de Baal. Y aquí ahora otro exterminio en ese sentido. Y dice que la casa de Baal fue convertida en una letrina. Obviamente hay más que lo que ocurrió físicamente ahí, ¿no? Es lo que implica, en qué terminó la adoración a Baal. Pero eso no quiere decir que Jehú fue uno de los buenos, pues de todos modos se nos dice que él no se apartó de los pecados de Jeroboam, y que hizo pecar a Israel, que no se apartó de los becerros de oro que estaban en Betel y en Dan. Y eso obviamente es una nota bastante triste. Dice el versículo 31 del capítulo 10 que Jehú no se cuidó de andar en la ley del Señor, Dios de Israel, con todo su corazón, ni se apartó de los pecados con que Jeroboam hizo pecar a Israel. Y, hermanos, Dios se fija en qué hacemos nosotros con su ley, qué nosotros hacemos con su palabra. Y estos reyes, aún hicieran algo bueno, quedaron expuestos por su desobediencia. Ellos quisieron hacer su voluntad, y el Señor se fijó en eso. Y dice aquí que Él no se cuidó. Nosotros debemos cuidarnos. Cuidarnos de andar según la ley del Señor. Cuidarnos de que sea con todo el corazón, como dice aquí. Cuidarnos de apartarnos de los pecados de otros, como en el caso de Jeroboam se menciona aquí. Y que de paso nos dice qué tan famosos fueron los pecados de Jeroboam. Hay pecados famosos y hay pecados que contagian. Los pecados de Jeroboam siguieron rey tras rey, rey tras rey. El Señor nos libre de ser influenciados, no solo pecar con nuestros propios pecados, sino vivir por los pecados de otros y repetir los pecados de otros. Los profetas desempeñaron un papel crucial en medio de tantos reyes malos. Eran quienes daban la palabra de Dios a los reyes y aún al pueblo. Y el libro comienza con el rey Ocosías enviando mensajeros a consultar a Baal-Zebub para saber si él se iba a sanar de una enfermedad que él había contraído. Y Dios envía a Elías a encontrarse con esos mensajeros y a hacerles la pregunta. Oigan la pregunta: ¿no hay acaso Dios en Israel para que vayáis a consultar a Baal-Zebub, Dios de Ecrón? Esa es la pregunta con que el libro comienza en el versículo 3 del capítulo 1. El Señor les manda a informarle al rey que él iba a morir. Y cuando ellos se presentan ante Ocosías, el autor del libro repite la pregunta otra vez. O sea, ya lo dice en el versículo 3, dice en el versículo 5: cuando volvieron los mensajeros al rey, él les dijo: ¿por qué habéis vuelto? Y ellos respondieron: un hombre subió a nuestro encuentro y nos dijo: id, volved al rey que os envió y decidle: así dice el Señor, ¿acaso porque no hay Dios en Israel envías a consultar a Baal-Zebub, Dios de Ecrón? Por tanto, no bajarás del lecho al que has subido, sino que ciertamente morirás. Se repite la pregunta otra vez. No hay Dios en Israel. Ocosías envía a uno de sus capitanes con 50 hombres y ordena a Elías que vaya a donde él. Dice que respondió Elías y dijo al capitán de 50: si yo soy hombre de Dios, que descienda fuego del cielo y te consuma a ti y a tus 50. Entonces descendió fuego del cielo y lo consumió a él y a sus 50. Observen el énfasis del autor al citar las palabras de Elías, de Eliseo: si yo soy hombre de Dios, si yo soy hombre de Dios. Era necesario que las palabras del profeta se cumplieran. Y el rey envía a otro capitán con 50 hombres más. Y ahora, combinándolo con más urgencia, a ir: Elías, ven. Y Elías repite exactamente lo mismo y descendió fuego del cielo y los consumió. Y el rey vuelve a enviar a otro capitán y a 50 hombres más. Si fueras tú, ¿con qué actitud tú fueras? Tú eres el capitán y parte de los 50 hombres. Ahora, ¿cómo tú vas? Bueno, he aquí cómo fue este. De nuevo el rey le envió al tercer capitán de 50 con sus 50. Y cuando el tercer capitán de 50 subió y vino y se postró de rodillas delante de Elías y le rogó diciéndole: oh, hombre de Dios, te ruego que mi vida y la vida de estos 50 siervos tuyos sean preciosas ante tus ojos. Él fue por abajito, como decimos nosotros. Ya fue con otra actitud. He aquí que ha descendido fuego del cielo y ha consumido a los dos primeros capitanes de 50 con sus 50. Mas ahora sea mi vida preciosa ante sus ojos. Finalmente, Dios instruye a Eliseo para que descienda al rey. Perdón, a Elías. Yo estoy aquí, tengo a Eliseo en la mente. A Elías, para que descienda al rey. ¿Y saben lo que le dijo? La misma pregunta que el autor ya ha mencionado dos veces. Dice el versículo 16: y le dijo: así dice el Señor, por cuanto has enviado mensajeros a consultar a Baal-Zebub, dios de Ecrón, ¿acaso porque no hay Dios en Israel para consultar su palabra? No bajarás, por tanto, del lecho que has subido, sino que ciertamente morirás. Oye, pero es que no hay Dios en Israel. El autor tiene un énfasis. Ellos tenían que mantenerse apegados al Dios de Israel, dejar de estar buscando otras cosas. Y había profeta de Dios que daba palabra de Dios. El siguiente versículo nos confirma cómo inmediatamente se cumplió la palabra del Señor. Ocosías murió conforme a la palabra del Señor que Elías había hablado. Con la palabra de Dios no se juega. La palabra de Dios es veraz. La palabra de Dios debe ser creída. ¿Ven el punto, hermanos? Dice el autor Roger Crooks: el tema dominante de los profetas que Dios envió a Israel fue el juicio. Sin embargo, su aparición también fue una señal de la gracia de Dios, porque detrás de sus advertencias estaba el llamado a volverse a Dios y la seguridad de que si lo hacían, Dios los perdonaría. O sea, los profetas ciertamente dieron palabras de juicio, pero era una misericordia si ellos obedecían. El capítulo 2 es el que nos narra cómo Elías sube al cielo en un torbellino, dejando a Eliseo como su sucesor. Y el evento tuvo más que un elemento milagroso. Además del hecho de él subir al cielo y desaparecer en un torbellino, que es algo extraordinario, este llega a dividir las aguas del Jordán con su manto. Dice que con solo tocar su manto las aguas del Jordán, y ambos cruzaron por tierra seca. Antes de partir, Elías le concede a Eliseo que le haga una última petición. ¿Y qué pidió él? Te ruego que una doble porción de tu espíritu sea sobre mí. Y nos recuerda la petición de Salomón. Fue un hombre que pidió con sabiduría. Cuando Elías asciende al cielo, Eliseo toma su manto y vuelve a golpear las aguas del Jordán, y vuelve y se abren otra vez. Es una confirmación de que esta sucesión es real y que ahora Eliseo es quien queda en su lugar. Y los hijos de los profetas que ven el hecho reconocen entonces que el espíritu de Elías estaba con Eliseo. Pero los siervos del Señor no quedan para siempre. El reino del Señor sí. Por eso Crux dice: los siervos de Dios van y vienen, pero Dios continúa con su obra. Dios continúa con su obra. Su reino permanece. En ese contexto, Eliseo sana las aguas malas o envenenadas de un manantial echándole sal. Un milagro. Luego, al final del capítulo, es que leemos lo que aconteció a un grupo grande de muchachos que irrespetó al profeta llamándole calvo. Y Eliseo los maldijo en el nombre del Señor. Dice que salieron dos osas del bosque que mataron a 42 de ellos. Y yo pregunto, ¿fue eso un irrespeto contra el hombre de Dios o un irrespeto contra Dios? Las dos cosas. Yo creo que el punto que estaba aquí era el honor de Dios. El honor de Dios. Además, que no deben relajar con eso de que alguien sea calvo. Me parece que ustedes lo toman a gracia. El autor registra otros milagros de Eliseo, como el caso de la viuda y ese aceite interminable. Ustedes se imaginan, algunos no quieren seguir oyendo chistes de plátanos, pero imagínense que los plátanos nunca se acaben. Esta mujer obtuvo tanto aceite que pudo salir de sus deudas y vivir el resto de sus días con lo que quedó. Impresionante, Dios hizo a favor de esta mujer por medio de Eliseo. La mayor parte del capítulo 4 está dedicada al caso de la mujer sunamita. Esta mujer y su esposo le brindan hospitalidad a Eliseo. El profeta quiso hacer algo por ellos y, enterándose de que ellos no podían tener hijos, le dijo a la mujer: por este tiempo, el año que viene, abrazarás un hijo. Ahora, imagínense que la palabra del profeta no se cumpliese. Estaba en juego la palabra del hombre de Dios. Ella, incrédula, le dice: no, señor mío, hombre de Dios, no engañes a tu sierva. En otras palabras, no juegues conmigo, con eso no se juega. ¿Recuerdan entonces, hermanos, cómo nosotros estamos viendo desde el capítulo 1 que Dios está levantando su palabra y levantando a sus profetas? Confíen en lo que yo digo. Una vez más, es lo que está aquí. Y dice en el versículo 17 del capítulo 4: pero la mujer concibió y dio a luz un hijo al año siguiente, en el tiempo que Eliseo le había dicho. Tenía que cumplirse. Entre el versículo 17 y el 18 pasa mucho tiempo, pues nos dice que luego el niño ya había crecido. El problema viene a ser que el niño que vino con ese milagro iba a ser objeto de otro milagro. El niño tiene un accidente y muere. La madre lo coloca sobre la cama en la que dormía Eliseo y sale a buscar al hombre de Dios. Cuando lo encuentra, le dijo: ¿acaso pedí un hijo a mi señor? ¿No dije, no me engañes? En otras palabras, ¿para qué me das un hijo si es para que se me muera? Estaba diciéndole ella. ¿Quedaría el profeta de Dios como un engañador ante esta mujer? Eliseo se dirige a la casa y esto fue lo que sucedió. Cuando Eliseo entró en la casa, aquí el niño estaba muerto, tendido sobre su cama, y entrando cerró la puerta tras ambos y oró al Señor. Entonces subió y se acostó sobre el niño y puso la boca sobre su boca, los ojos sobre sus ojos y las manos sobre sus manos, y se tendió sobre él. Y la carne del niño entró en calor. Entonces Eliseo volvió y caminó por la casa de un lado para otro, y subió y se tendió sobre él. Y el niño estornudó 7 veces y abrió sus ojos. Extraordinario. Impresionante. Y cuánta fe de esta mujer, ¿no? Porque salió a buscar al hombre. El capítulo termina con 2 milagros más. En medio de una gran hambre, Eliseo ordena a su criado que haga un potaje. Sin saberlo, le añade hierbas venenosas. Cuando se dan cuenta, le advierten a Eliseo y resuelve el problema simplemente añadiendo harina. Otro milagro. Inmediatamente después se narra de una multiplicación de panes similar a la que haría nuestro Señor más adelante. 20 panes dieron para dar de comer a más de 100 hombres y sobró. Hay algunos a quienes le dan 20 panes y eso no le sabe a nada. Pero estos 20 panes rindieron para más de 100 hombres. Y el texto destaca una vez más lo que estaba en juego. Dice el versículo 43: y su sirviente dijo, ¿cómo pondré esto delante de 100 hombres? Pero él respondió, dalos a la gente para que coman, porque así dice el Señor, comerán y sobrará. Y lo puso delante de ellos y comieron y sobró, conforme a la palabra del Señor. Conforme a la palabra del Señor. El capítulo 5 narra la curación de la lepra que concedió a Naamán, capitán sirio. un gran milagro que beneficia a un hombre gentil. Pero inseparablemente a este milagro, tenemos también el castigo que recayó sobre Giesi por su codicia, donde la lepra que tenía Naamán se le pega a él, y dice el texto que salió de la presencia de Eliseo blanco como la nieve. El caso es que Naamán ya había oído que en Samaria había un profeta de Dios, porque la sierva de su esposa, que era de Israel, se lo había dicho, pero él no lo creía. Y en lugar de salir a buscar al profeta, como él no habla con subalternos, él se fue donde su rey para que le envíe una nota al otro rey, para que de rey a rey se comuniquen. Cuando Eliseo se entera, esto fue lo que él dijo: que venga él a mí ahora y sabrá que hay profeta en Israel. Hay profeta en Israel. Y también vemos en este milagro la universalidad de la compasión de Dios, porque precisamente sana a un hombre sirio. Dice Lucas 4:25, nuestro Señor diciendo: en verdad os digo, muchas viudas había en Israel en los días de Elías, cuando el cielo fue cerrado por 3 años y 6 meses, y cuando hubo gran hambre sobre la tierra, y sin embargo a ninguna de ellas fue enviado Elías, sino a una mujer viuda de Sarepta en la tierra de Sidón. Y muchos leprosos había en Israel en tiempo del profeta Eliseo, pero ninguno de ellos fue limpiado, sino Naamán, el sirio. Y Cristo hablando una vez más de la compasión de Dios para aquellos que aún no eran de Israel. En el capítulo 6 vemos a Eliseo hacer flotar en el agua una hacha prestada que se le había caído al río a uno de los hijos de los profetas. Es que sencillamente se quiere hacer un despliegue de lo poderoso que era Eliseo. Posteriormente nos encontramos con una historia fascinante. Los sirios entran en guerra con Israel. El rey de Israel contó con la ayuda de Eliseo, quien al saber de antemano por dónde pasarían los arameos, le advirtió para que no pasara por allí. Y eso pasó varias veces. Y eso hizo pensar al rey de Siria de que había un traidor en medio de ellos. Y uno de ellos le explicó qué era lo que realmente estaba pasando. Le dijo: no, rey, señor mío, sino que Eliseo, el profeta que está en Israel, le dice al rey de Israel las palabras que tú hablas en el interior de tu alcoba. No es un chismoso que hay aquí. Es que ese Dios lo sabe todo. Y va y se lo dice al profeta, y el profeta se lo dice al rey. ¿Hay algo que el Señor no sepa? ¿Habrá algo que podamos ocultar de su presencia? El omnisciente estaba cuidando a su pueblo. El rey de Siria envía a prender a Eliseo con un ejército, con caballos y carros. Su criado se turba, y en ese momento Eliseo le dice: Señor, muéstrale cuál es la verdadera situación. No temas, porque los que están con nosotros son más que los que están con ellos. Elías ora, y los ojos del criado son abiertos para ver el ejército espiritual que acampaba alrededor de ellos. El monte estaba lleno de caballos y carros de fuego. ¿Ustedes se imaginan poder tener un vistazo de esa naturaleza? Cuando los arameos intentan atacar, Eliseo vuelve a orar y Dios los enceguece. Ciegos, él se los lleva hasta Samaria y le pide: Señor, ábrele los ojos otra vez. Y cuando abren los ojos, frente al rey de Israel, ¡uy! Aquí sí es verdad que acabamos. ¿Acabamos con ellos?, le pregunta el rey a Eliseo. Y Eliseo le dice: no, dales de comer y mándalos de vuelta. Le hicieron un banquete, comieron hasta saciarse y se fueron tranquilitos para regresar. Y dice que a partir de ese momento no hubo bandas armadas cruzando a Israel. Pero eso no tranquilizó al rey. Eso no impidió que los sirios hicieran sitio alrededor de Samaria, provocando un hambre y una escasez tan grande que la cabeza de un asno y el estiércol de paloma se convirtieron en platos exquisitos. Pueden tener una idea. El rey de Israel se entera de que las mujeres se habían empezado a comer a sus propios hijos. ¿Y a quién le echó la culpa? A Eliseo. Eso tiene que ser culpa de Eliseo. Dice, juró que la cabeza de Eliseo no iba a terminar sobre él en ese día, esa noche. Y obviamente él estaba equivocado. Cuando la persona enviada a Eliseo se aparece, el profeta hace una profecía: oíd la palabra del Señor, así dice el Señor: mañana como a esta hora en la puerta de Samaria, una medida de flor de harina se venderá a 1 siclo y 2 medidas de cebada a 1 siclo. El hombre que les fue enviado era un hombre que dice que era sobre quien se apoyaba el brazo del rey, era mano derecha del rey. Y él dijo, pero aunque el Señor hiciera ventanas en los cielos, ¿podía suceder tal cosa? Imposible. Dice, la situación es tan terrible, no es verdad que tú puedes lograr eso. Y Eliseo le dijo, he aquí, tú lo verás con tus propios ojos, pero no comerás de ello. Tú vas a ver que eso va a suceder, pero tú no te vas a beneficiar. Y en ese contexto es que leemos la historia de los leprosos que fueron al campamento de los sirios para darse cuenta que el campamento había sido abandonado, porque dice el texto que el Señor había hecho que el ejército de los arameos oyera un estruendo de carros y ruido de caballos y salieron desfavoridos. Impresionante, Dios protegiendo a su pueblo. Y se cumplió que la profecía de Eliseo al pie de la letra. De una situación desesperante pasaron a una de holgura de la noche a la mañana. Y dice el capítulo 7, versículo 16, conforme a la palabra del Señor. Lo importante es la palabra del Señor. Y dice, aconteció tal como el hombre de Dios había hablado al rey, versículo 18. Pero el hombre, no, el que había ido, no se benefició de esto. Murió aplastado por la muchedumbre. El caso es que Eliseo estaba tan relacionado con los milagros que en el capítulo 13 nos encontramos que aún después de muerto pasó algo milagroso hasta con sus propios huesos. Dice, y murió Eliseo y lo sepultaron. Y las bandas de los moabitas solían invadir la tierra en la primavera de cada año. Y cuando estaban sepultando a un hombre, aquí vieron una banda de merodeadores y arrojaron al hombre en la tumba de Eliseo. Y cuando el hombre cayó y tocó los huesos de Eliseo, revivió y se puso en pie. Impresionante. Dice Roger Crooks, los milagros de Eliseo no tenían el propósito de hacerle popular, sino de llevar a las personas a confiar en Dios. Otros profetas que ministraron a Israel en los tiempos del reino para Israel en ese momento fueron Jonás, Amós y Oseas, pero el desastre espiritual continuó. Jeroboam II llega al poder en el 793 y permanece 40 años allí. Hubo gran prosperidad económica para un segmento de la nación. Pero nosotros leemos como en Amós era una prosperidad para un pequeño grupo nada más. Una afluencia que estuvo acompañada de indulgencia para complacer sus deseos, pero indiferencia hacia los demás. La política expansionista de Jeroboam tuvo consecuencias. Siria estaba como un colchón entre Israel y Asiria. Pero cuando se hace fuerte Israel, entonces Siria se debilita. Y en ese momento entonces se queda prácticamente Asiria teniendo contacto directo con Israel. Eso se constituyó en una amenaza para Israel. Cuando muere Jeroboam, el reino se debilita. Y la manera en que el rey procuró enfrentar el asunto fue haciendo alianza con los asirios en contra de los asirios. Asiria ataca a los sirios y conquista Damasco en el 732. Absorbe a Siria dentro de su imperio y conquista de paso ciertas tierras que pertenecían a Israel, llevándose cautivos a muchos de ellos. El último rey de Israel, Oseas, le hace el juego a los asirios cuando trata de rebelarse haciendo una alianza con Egipto. Entonces ya los asirios dicen no más. Y es ahí entonces cuando él impone sitio a Samaria, un sitio que duró 3 años y cae finalmente en el 722 a.C. para el fin del reino del norte. Pueden leer parte del capítulo 17 para tener una idea a este respecto. El reino del sur, esto con respecto al reino del norte. Ahora el reino del sur, Judá. Aunque el reino del sur tuvo mejor suerte, porque duró hasta el 587, no quiere decir que estuvo bien. La lista de los reyes es la que aparece a continuación. Josafat, y yo te puse la cantidad de años que cada uno de ellos permaneció en el poder. Josafat, Joram, Ocosías, Joás, Amasías, Azarías, Ousías, Jotam, Acaz, Ezequías, Manasés, Amón, Josías, Joacás, Joacín, Joaquín y Sedequías. Ellos tenían templo, pero el hecho de tener templo no hizo que la opinión del autor del libro fuera favorable para con ellos, porque la gran mayoría de ellos mantuvo los lugares altos de idolatría. Solo Ezequías y Josías fueron la excepción, quienes además de ser adoradores del Dios verdadero, quitaron los lugares altos. De otros 5 reyes se nos dice que personalmente fueron fieles adorando a Dios, pero no quitaron los lugares altos, los dejaron. Son Josafat, Joás, Amasías, Usías y Jotam. Los otros nueve no solo se rehúsan a adorar a Dios, sino que eran partícipes de la adoración a otros dioses. Pero el peor de todos, dice Crux, fue Manasés, el Acab del sur, quien reconstruyó los lugares altos que su padre Ezequías había destruido y tomó parte en las actividades religiosas que revuelven cualquier estómago que hacían allí. Eso en capítulo 21 se narra estas cosas. Sus pecados fueron la causa de que Dios declarara que haría con Judá y Jerusalén lo mismo que había hecho con Israel y Samaria. Tras él vendrían, ¿verdad?, más reyes, pero ustedes ven ya como una determinación divina en destruir a Judá por causa de este pecado. Nosotros podemos distraernos con la mención de tantos reyes, pero Satanás no. Fue a él que el Señor habló en Génesis 3 la promesa de que de la simiente de la mujer vendría alguien que le aplastaría la cabeza. Él era conocedor de la promesa de Dios en el pacto con David, de que su reino permanecería para siempre por medio de uno de sus descendientes. ¿Y qué hizo el diablo? Procurar por todos los medios la eliminación de ese linaje real. De tal palo, tal astilla. Atalía hizo su aparición como digna representante, hija de Jezabel. Y en el capítulo 11 vemos esos esfuerzos dirigidos a acabar con el linaje de David. Dice en el capítulo 11, versículo 1, cuando Atalía, madre de Ocosías, vio que su hijo había muerto, se levantó y exterminó a toda la descendencia real. Pero Josaba, hija del rey Joram, hermana de Ocosías, tomó a Joás, hijo de Ocosías, y lo sacó furtivamente de entre los hijos del rey a quienes estaban dando muerte, y lo puso a él y a su nodriza en la alcoba. Así lo escondieron de Atalía y no le dieron muerte. Y estuvo escondido con ella en la casa del Señor 6 años, mientras Atalía reinaba en el país. El sacerdote Joiada juega un papel importante en la restauración del linaje de David, para colocando a Joás otra vez en el poder. Pero fíjense cómo el Señor protegió esto. Dice que en el versículo 17 que Joiada hizo un pacto entre el Señor y el rey y el pueblo, de que ellos serían el pueblo del Señor. Pueblo del Señor. ¿Saben qué fue lo primero que él hizo después de esto? Dice el versículo 18: y todo el pueblo del país fue a la casa de Baal y la derribaron. Destruyeron completamente sus altares y sus imágenes, y mataron delante de los altares a Matán, sacerdote de Baal. Y el sacerdote nombró oficiales sobre la casa del Señor. O sea, ellos hicieron pacto con Dios, inmediatamente tomaron medidas con respecto a Baal. Los profetas que ministraron a Judá fueron Abdías, Isaías, Miqueas, Nahum, Habacuc, Sofonías y Jeremías. Los reyes prestaban atención. Si prestaban atención a sus palabras, Dios les reconocía y lo deja saber a través de las palabras del mismo autor del libro. Joás fue uno de ellos. Joás, pero fue un hombre que no dejó de tener sus manchas. Dice en el capítulo 12: y Joás hizo lo recto ante los ojos del Señor todos los días en que el sacerdote Joiada lo dirigió. Mientras Joiada estaba con él, él hacía lo recto. Pero después dice: solo que los lugares altos no fueron quitados. El pueblo aún sacrificaba y quemaba incienso en los lugares altos. Ezequías también fue un rey que tuvo un buen reporte. No solo dice que él hizo lo recto ante los ojos del Señor, sino que confió en el Señor, que se apegó al Señor, que no se apartó de él, sino que guardó los mandamientos del Señor. Qué bueno que en medio de tanta oscuridad, de tanta inmoralidad, este fue un siervo del Señor fiel. Su fe se puso a prueba con la invasión de Senaquerib. Pero como hombre, primero trató de ganarse al rey de Siria con palabras. Vamos a hacer un trato. Dice: he hecho lo malo, mira, pero apártate de mí y lo que tú me impongas yo acepto. Y le pusieron impuestos a pagar y él los aceptó. Y estaban en ese acuerdo, pero eso solamente calmó al rey de Siria por un tiempo, de Asiria por un tiempo. Ellos vuelven al ataque y ahora de forma más amenazante. ¿En quién confías que te has rebelado contra mí? Y en ese momento Ezequías busca amparo en Egipto. Y él se lo dijo: ¿acaso te has ido tú a amparar a Egipto? Habla el Rabsacés que es enviado por el rey a declamar ante todo el pueblo. Tú estás confiando en una caña quebrada. ¿Quién es el rey de Egipto? Pero en el capítulo 19 se nos muestra la fe de Ezequías. Dice que él oró delante del Señor y dijo: oh Señor, Dios de Israel, que estás sobre los querubines, solo tú eres Dios de todos los reinos de la tierra. Tú hiciste los cielos y la tierra. Inclina, oh Señor, tu oído y escucha. Abre, oh Señor, tus ojos y mira. Escucha las palabras que Senaquerib ha enviado para injuriar al Dios vivo. Al Dios vivo. En verdad, oh Señor, los reyes de Asiria han asolado a las naciones y sus tierras, y han echado sus dioses al fuego, porque no eran dioses, sino obra de manos de hombre, de madera y piedra. Por eso los han destruido. Ahora, oh Señor Dios nuestro, líbranos, te ruego, de su mano, para que todos los reyes de la tierra sepan que solo tú, oh Señor, eres Dios. Eso era lo que estaba en juego. No era simplemente una protección nacional, era la honra de Dios. Dios responde y le promete defender la ciudad por amor a sí mismo y por amor a David su siervo. Y en una sola noche un ángel mató 185 mil asirios. El otro rey que es alabado es Josías. En los capítulos 22 y 23 hizo lo recto ante los ojos del Señor. Él heredó un reino dominado por paganismo durante casi 60 años. Pero él restableció la adoración a Dios, destruyó los lugares altos, y mientras se encontraban reconstruyendo el templo, encuentran una copia del libro de la ley. Y dice que el corazón del rey se enterneció, y él se dio cuenta cuál era la razón de tantos problemas en la nación, y era que ellos no estaban prestando atención a las palabras del pacto con Dios. Y eso hace que él entonces haga que la palabra sea leída a todos, y se comprometieron todos a seguir la palabra del Señor. Sus reformas fueron alabadas por el Señor, pero como quiera, el final del reino estaba cada vez más cerca. Babilonia estaba emergiendo como el imperio más poderoso. Asiria, buscando protección, se une a Egipto, pero como quiera, ya Babilonia era un poder demasiado grande. Israel pasa a tener algunos reyes marionetas. Pero finalmente Nabucodonosor termina derrotándolos a todos y llevando cautivo y al exilio a muchos del pueblo de Israel. Y leemos en el libro de Daniel cómo él se llevó la crema y nata de Israel para, como exiliados, a Babilonia. El Señor había determinado ya que el reino del sur llegara a su fin. Y la razón del exilio al final de la historia no fue que Dios no cumplió sus promesas, sino que cumplió sus advertencias. El pueblo no había sido fiel, el pueblo no se había arrepentido de su maldad, y las maldiciones de Deuteronomio estaban por cumplirse, que incluían las palabras: y seréis arrancados de la tierra en la cual entráis para poseerla. Deuteronomio 28:63. La ciudad queda en ruinas en el 587, el templo es hecho ruinas. Primero de Reyes inicia con esplendor, Segundo de Reyes termina en ruinas. Con Salomón los reyes de otras naciones venían a escuchar de su sabiduría. Ahora ellos son llevados cautivos y humillados a otra nación. Algunos incluso habían ido a refugiarse a la nación de la que habían salido en el Éxodo, a Egipto. Y leemos cómo concluye el libro. Dice en el versículo 27 del capítulo 25: y aconteció que en el año 37 del cautiverio de Joaquín, rey de Judá, a los 27 días del mes, Evil Merodac, rey de Babilonia, en el año que comenzó a reinar, sacó de la prisión a Joaquín, rey de Judá, y le habló con benevolencia y puso su trono por encima de los tronos de los reyes que estaban con él en Babilonia. Le cambió sus vestidos de prisión y comió en la presencia del rey siempre, todos los días de su vida. Y para su sustento se le dio de continuo una ración de parte del rey, una porción para cada día, todos los días de su vida. Y así termina el libro. Unas palabras sobre Jesús en el segundo libro de Reyes. Lo primero que quiero señalar es referente a los milagros de Eliseo. Todas las épocas en que abundaron los milagros en las Escrituras fueron momentos de grandes revelaciones de parte de Dios, momentos cruciales en la historia de la redención. Lo vemos en los días de Moisés, sus milagros corroboraban que él era el enviado de Dios, no solo para liberar al pueblo, sino también para dar la ley al pueblo. A esto le sigue la época de Elías y Eliseo, días importantes para confirmarles cómo ellos eran los hombres de Dios en medio de gran confusión religiosa. Y sus milagros se convirtieron en ilustraciones vivas que debían llevar al pueblo a creer en Dios. Pero la época más extraordinaria con respecto a los milagros es la de nuestro Señor Jesús, cuando Él estuvo aquí en la tierra. Es con sus milagros que podemos ver con la mayor claridad que esas obras de Dios nos explican la sanidad espiritual que solo Él puede obrar.
1: El Señor es capaz de dar vida a muertos, de curar la lepra del pecado y hacernos blancos como la lana. El milagro de la multiplicación del aceite que hizo Eliseo y de cómo la viuda pudo pagar a sus acreedores es una ilustración de cómo el Señor paga todas nuestras deudas. Él es capaz de abrir nuestros ojos espirituales para hacernos conscientes de que nuestra lucha no es contra carne y sangre. ¿Y quiénes se benefician de los milagros del Señor? Los desvalidos, los que no tienen a nadie a quien acudir, los que no merecen nada. Esos son los principales objetos de los portentos del Todopoderoso. Naamán es beneficiado como uno de los que es de afuera, de los enemigos del pueblo de Israel. Y nos da una idea de en cómo en el programa de Dios los gentiles estaban incluidos. Finalmente, ¿cómo terminó el libro? Con el rey de Babilonia mostrando compasión hacia Joaquín, rey de Judá, comiendo con él todos los días. El panorama era desolador, pero al final de la historia él parece decirnos algo. Dios no había terminado con la descendencia de David. Y la volvemos a encontrar en Mateo capítulo 1 en la genealogía de nuestro Señor. Esa pequeña chispa con que termina el libro se convertiría en un gran fuego con la llegada del Rey de Reyes y Señor de Señores a la tierra. El reino de los cielos se había acercado, aquel reino del que se dijo que no tendría fin, porque Dios cumpliría las promesas que Él le hizo a Abraham y a David. La palabra de Dios nunca falta. Dios cumplirá todas y cada una de sus promesas. Nuestro deber es confiar, es creer, es obedecer. Que el Señor nos conceda ser fieles. Y que si se escribiera de nosotros la historia, se pudiera decir que Él hizo lo bueno ante los ojos del Señor, creyendo su palabra y poniéndola por obra.

y a su nombre. ¿Cuántos tienen un Dios grande? Pueden darle un fuerte aplauso al Señor. Quiero que me ayudes con tus palmas.

0: Amén. Que el Señor les bendiga.
1: Amén.
0: Que el Señor bendiga a hombres de valor.
1: Amén.
0: Que el Señor bendiga a mujeres en acción.
1: Amén.
0: Este cuarto de personas nomás lo dijo. Dijo amén. Que el Señor bendiga a mujeres en acción.
1: Amén.
0: Y el Señor bendiga a Juventud de Conquista.
1: Amén.
0: Los más hermosos. Amén. Vamos, qué lindo es tener la oportunidad nuevamente de que el Señor nos da de compartir de su palabra. Y vamos de inmediato al título, si es que está allí. Mire la pregunta. ¿Qué clase de personas somos? ¿Se dan cuenta que no dice qué clase de cristiano? Sino que dice qué clase de personas. ¿Qué clase de personas somos? A modo de introducción, tenga allí abierta su Biblia en Primera de Corintios capítulo 2, que lo vamos a ver. Pero a modo de introducción, amados hermanos, ¿por qué el título de este estudio, de esta reflexión bíblica? Porque estamos viviendo en una sociedad donde ya no se sabe quién es quién. No sé si usted se ha dado cuenta de eso. A veces el que no se congrega en una iglesia parece ser mejor persona que uno que se congrega en la iglesia. A veces los que hablan y hablan y hablan, o hablamos y hablamos y hablamos de Dios, somos los que más lejos estamos de Dios, y nuestros frutos hablan. Nuestra vida habla. ¿Cómo habla? En cómo nos comportamos, en cómo somos en el trabajo, en cómo somos en la casa, en cómo somos con el hermano, en cómo afrontamos los problemas. Conversábamos el día martes con los jóvenes que existe una cosmovisión que toda persona tiene, que es eso, la visión que tiene del mundo. Eso es una cosmovisión. Y todos tenemos una cosmovisión, todos, aunque a veces no la tenemos muy clara, pero todas las tenemos. Y una de las cosas donde, de los ejemplos donde más se manifiesta, cuando yo estoy enfermo, y hablábamos con los jóvenes, si yo estoy enfermo y voy a las plantas del Señor en primer lugar, mi visión del mundo quiere decir que yo creo en un Dios que tiene el poder para sanarme, porque esa es mi visión del mundo. Ahora, si yo estoy enfermo y mi preocupación primera es correr donde un doctor, donde una machi, donde una gitana, etcétera, a leer las cartas, un hermano decía a mirar las estrellas y ver qué dicen los astros. Si yo es lo primero que hago cuando me enfrento a algún problema, entonces mi visión del mundo es que creo que no existe un Dios que me pueda solucionar el problema y tengo que buscar la solución en otro camino. Y muchas veces, como cristianos, nos comportamos así, como si no existiera un Dios, porque no le hablamos, no le buscamos, no lo leemos. Y allí viene el título entonces del estudio. ¿Qué clase de personas somos? Y para entrar a eso, vamos a revisar, vamos a pasarle lista a una iglesia del Nuevo Testamento. Una iglesia del Nuevo Testamento que tenía una cantidad de problemas. Y es la iglesia de... No, ¿por qué? La iglesia de Corintio. Vamos a enumerar, mire, vaya conmigo. No vamos a leer los textos todos por tiempo, porque no nos daría el tiempo. Vamos a leer los problemas, y yo voy a ir citando los versículos donde está, para que usted después en su casita lo pueda estudiar. La iglesia de Corinto fue una iglesia fundada por el apóstol Pablo. Estuvo aproximadamente un año y medio Pablo en Corinto. Corinto era una ciudad griega, inmoral y pecadora, hasta decir basta. Tanto así que en ese tiempo Corinto se usó, como verbo para el pecado. Por ejemplo, mira, ese hermano está corintiando. Hasta ese punto se usaba Corinto como verbo, como sinónimo de pecado. Tú andas puros corintiando, andas puro pecando. ¿Por qué? Porque la ciudad era conocida por la inmoralidad, por el pecado, por la idolatría. Y allí Pablo, guiado por el Señor, por supuesto, formó una iglesia. Pero los problemas que estaban afuera en el mundo entraron a la iglesia. Pasan los años y a Pablo le llega un avisito. Por ahí debe haberle llegado algún aviso. Y le dijo: apóstol, necesitamos de su ayuda porque tenemos muchos problemas aquí dentro de la iglesia. Y me imagino la persona que le dio a conocer los problemas se los enumeró, y Pablo también fue dándole respuesta a cada uno de ellos. ¿Y dónde están esas respuestas? En la primera carta de Corintio. Entonces, cuando usted vaya a leer la primera carta de Corintio, son las respuestas a las problemáticas que le habían presentado a Pablo, que estaban pasando en esa iglesia de Corinto. ¿Me siguen? Amén. Vamos, mire, a enumerar los problemas. Problema número uno: división. Esta problemática la podemos encontrar en 1 Corintios capítulo 1 versículo 10 hasta el capítulo 4 versículo 21. En esos capítulos, tres capítulos y medio aproximadamente, Pablo se dedica a solucionar un problema de división que había en la iglesia. ¿Y saben qué? ¿Por qué se dividían ellos? Amén. Gracias, hermano. El palo blanco que tengo en el estudio. Para despertar. Lo más grande, hermano José Manuel. Se dividían, por ejemplo, alrededor de los maestros que iban a predicar a la iglesia. Algunos decían: yo soy de Pablo. Otros decían: no, yo soy de Apolos. Otro decía: no, yo soy de Cefas. Y otro decía, otro más espiritual decía: no, yo soy de Cristo. Pero aunque era más espiritual, igual se abanderaba y no tomaba en cuenta a sus otros hermanos. Había división de ese tipo. Unos decían: no nos vamos a juntar judíos con gentiles. Y dentro de la iglesia estaban los judíos, los que se creían que tenían el llamado y el amor directo del Señor, y a los gentiles los miraban como: sí, Dios te amó, ya, pero tú allá. Estaban divididos porque algunos se consideraban sabios y a los otros los consideraban como necios. Y también eso estaba causando la división. Acá arriba están los sabios. Bueno, allá están los sabios. Allá están los sabios, los necios. Así estaba la iglesia dividida de Corinto. Se dividían entre los poderosos y los débiles. Los que tenían más se juntaban en un grupito, aquí los adinerados. Y por acá los más débiles, los más desposeídos. Se dividían entre los nobles y los despreciados, que iba de la mano con los que tenían más. Los nobles, los que venían con un alto apellido, los que venían de una alta alcurnia. Y acá los esclavos que se habían convertido. ¿Se dan cuenta el montón de divisiones que había en la iglesia de Corinto? Y eso que era el primer problema. El primero, son 10, por si acaso. Son 10, pero vamos con el que es el primero. Segundo problema, se estaba tolerando el incesto dentro de la iglesia. ¿Qué es lo que es el incesto? La unión familiar, sexual, extramarital y todo, entre familias. El hijo estaba con la esposa del padre y así sucesivamente. ¿Y dónde se estaba dando de eso? En la iglesia. Segundo problema. Tercer problema. El problema 2. Anótelo. Primera de Corintios capítulo 5, versículo del 1 al 13. Ahí los que están anotando. Primera de Corintios capítulo 5, versículo del 1 al 13. Problema 3. Esto estaba pasando, recuerde, en la iglesia de Corinto. Algunos se demandaban judicialmente entre ellos. Tenían problemas entre ellos. Y no había nadie capaz de solucionar el problema ahí. ¿Qué hacían? Le llevaban los problemas a la justicia del mundo, a la justicia secular. Y Pablo, en 1 Corintios 6, les dice, ¿cómo no haber uno? ¿Cómo no haber uno aquí que sea capaz de solucionar los problemas? ¿Cómo no haber uno sabio? Y la iglesia, como ahora, guardaba silencio. Y Pablo sabe, hay un consejo que a mí me quedó muy marcado una vez que vimos este capítulo. Pablo les dice, ¿por qué mejor no sufrís el agravio? ¿Por qué mejor no sufrís el ser aborrecido? En otras palabras, Pablo decía, cuando eres aborrecido, cuando eres agraviado, cuando eres blasfemado, cuando eres chismeado, en vez de ir a buscar solución allá afuera, ¿por qué mejor no lo trabajas tú y el Señor? ¿Por qué no lo sufres calladito tú y el Señor? ¿Que tienes que andar buscando soluciones allá afuera? ¿Contando sus problemas al amigo que no es cristiano? Oye, ¿sabéis que en mi iglesia pasa esto? ¿Qué respuesta me das tú? ¿Qué respuesta le va a dar alguien que no tiene el corazón conectado a Dios? ¿Qué respuesta le va a dar? Negativo. Pero allá buscamos soluciones. Y el Señor dice ahí en 1 Corintios 6, ¿por qué mejor no sufres el agravio? El ser aborrecido, te aborrecen. Aguanta. Aguanta, dijo el Señor. Yo ya pasé por eso. Leamos el siervo sufriente en Isaías 53. Mas el herido fue por nuestras culpas. El castigo de nuestra paz fue sobre él. Allí está todo el sufrimiento. ¿Cuál es el mayor sufrimiento de nosotros? Y si sufrimos, Señor, mira la condición en la que estoy. Sácame, sáname, sálvame, restáurame, levántame. Eso es lo que Pablo dice, súfrelo. Es mucho mejor que ir a buscar soluciones donde no corresponde. Problema, ese es el problema número 3, que estaba en 1 Corintios capítulo 6, versículos del 1 al 11. Problema número 4, se toleraba la inmoralidad sexual. Eso está en 1 Corintios capítulo 6, versículo 12 al 20. Problema 5, algunos cristianos se estaban desviando en temas de matrimonio y soltería. Y Pablo tiene que solucionar ese problema. Algunos decían, es bueno casarse. Los otros decían, no, hay que estar soltero. Y Pablo tiene que solucionar ese problema. Eso está 1 Corintios capítulo 7, versículo del 1 al 40. Problema número 6. Algunos comían comida sacrificada a ídolos. Pero ese no es el problema, sino que lo hacían sin importar lo que sus otros hermanos opinaban o cómo se sentían. ¿Qué es lo que estaba pasando? Corinto, recuerden, era una iglesia, perdón, una ciudad idólatra, hasta decir basta. Y las personas hacían sacrificio a sus ídolos, y también la iglesia estaba haciendo sacrificio a ídolos. Tristemente, no solamente sacrificio al Señor. Entonces las personas, el sacerdote y los sacerdotes de estos dioses que habían, ofrecían sacrificio, y como era la mejor carne, carne premium, guayú, como era la crème de la crème de la carne, porque se estaba ofreciendo lo mejor. Entonces, ¿qué hacía esta gente? Después que eran sacrificadas a los ídolos, la llevaban a la feria y las vendían. Entonces, habían cristianos que iban a la feria, como vamos nosotros a la feria. Vamos a la cola, donde está todo lo más barato. ¿Y qué pasaba? Se encontraban con esa carne que era sacrificada a los ídolos. Pero estos cristianos no tenían problema con eso. A ellos ya eran cristianos que se habían convertido al Señor. Entonces no tenían el problema de quién venía. No, a ellos les preocupaba comprar carne. Y su espíritu no se dañaba por comprar una carne sacrificada a los ídolos. Pero habían otros nuevitos. Habían unos más débiles que se asombraban y se sentían mal y cuestionaban cómo los cristianos podían estar comprando esa carne. ¿Y qué pasaba? A estos cristianos maduros no les importaba. No importa qué me digan, si lo hago yo para mí. Lo hago para mí nomás. Y no importa lo que digan los más débiles. Pero Pablo, ¿qué les dice? Si esto que estás haciendo es ocasión de caer a tu hermano pequeño, no lo hagas. Por amor a él, no lo hagas. Y incluso ahí le da otro consejo: cuando vayas a una casa y te den de comer, calladito. O vas a entrar, y Pablo le decía, o vas a entrar y vas a ir a tu casa, a la casa, y vas a preguntar: ¿esta carne es sacrificada a los ídolos o es carne fresca? No, Pablo le dijo, no vayan, no pregunten. Por amor al que los invito, ustedes vayan, sírvanse calladito, no pregunten nada, no hablen nada. Guarda silencio, come y calla. Por amor. Pero nótese el centro de eso. Por amor. Por amor. Aquí, si usted ve, por ejemplo, y dice, y nos pasan cosas, hacemos cosas, y nos dicen, hermano, no haga eso porque sabe que el hermano lo puede tomar a mal. ¿Qué me importa lo que piense el hermano? Pero por la enseñanza de Pablo, sí debiera importarme. Por amor. Si mi hermano va a pensar mal al hacer yo esto, uno que piense mal, no lo voy a hacer. Por amor al hermano. Problema 7. Había una rebeldía entre hombres y mujeres frente a la presencia del Señor. Las mujeres tenían su cabello largo, y había una enseñanza de que debieran cubrirse delante de la presencia del Señor. Pero habían mujeres que no le importaba la reverencia que había en el templo, y habían hombres también que no le importaba la reverencia que había en el templo. Y ahí había un dilema: ¿a quién le hacemos caso? ¿Nos cubrimos delante del Señor en reverencia? ¿Nos ponemos un velo? El cabello de la mujer, dice Pablo, es su velo y es reverencia delante del Señor. La mujer, guárdese para su marido, y el marido es cabeza delante de Cristo. Y ahí había problema: ¿a quién le hacemos caso? ¿Qué es lo que tenemos que hacer? Problema 8. Algunos cristianos ricos abusaban de los pobres en la cena del Señor. Se decía, vamos a celebrar la cena del Señor. Y llegaban los ricos con los tremendos banquetes. Y la cena del Señor había perdido toda solemnidad y se dedicaban a hacer una comilona, mientras los hermanos pobres quedaban mirando. ¿Se dan cuenta los problemitas que habían en la iglesia? En la iglesia de Corinto. Imagínense aquí, hiciéramos la cena del Señor y cada uno la celebrara a su manera. Y el hermano Samir trae tremendo banquete, asado, anticucho. Y mi hermano el Marquito lo dejo en una orilla sin comer nada. Eso pasaba. Tal vez no entre familia, pero sí entre los pobres y los ricos de la iglesia. Entonces se usaba la cena del Señor y se tomaba la cena del Señor indignamente. Los problemas que habían en la iglesia de Corinto. Problema 9. Este era otro problema. Uy. Problema 9. Priorizaban, escucha esto, priorizaban más ser hombres de dones que cristianos que reflejaban el amor cristiano. Te lo vuelvo a repetir. Priorizaban más ser hombres de dones, se jactaban que tenían todos los dones, pero nada de amor. Nada de amor. Y ellos tenían, dice la Biblia, todos los dones habidos y por haber. Pero Pablo después les dice, ¿y de qué te sirve si no amas a tu hermano? ¿De qué te sirve parecer espiritual si no amas a tu hermano? Vienes a ser como un címbalo que mete ruido, ¿no? Y un ruido molesto. ¿No pasa en nuestros tiempos? No aquí, pero en la iglesia en general. En las redes sociales vemos cómo muchos se jactan de tener la verdad y nada más que la verdad, y la verdad absoluta, y la doctrina perfecta, y la doctrina real, y la, esto es, nosotros tenemos la verdad. Pero por las mismas redes sociales se confrontan unos con otros. ¿Y qué dice la Biblia? ¿De qué te sirve tener sana doctrina si lo principal, que es amor, no lo tienes y está desaparecido? ¿De qué nos importa a nosotros como coristas tocar bonito, tocar lindo, tratar de hacerlo mejor, si cuando bajamos somos personas sin amor? ¿De qué sirve? ¿De qué sirve? ¿De qué sirve estar aquí si después bajo con rostro amargado, sin saludar a nadie, despreciando? ¿De qué sirve? Y era un problema que ya estaba en la iglesia de Corinto, así que no se preocupe, que no es nuevo. Y esto estamos hablando hace 2000 años atrás. 2000 años atrás y ya estaban estos problemas. Es el problema 9. Problema 10, el último. Muchos estaban enseñando que Cristo no resucitaría a los muertos en el día postrero. Se estaban yendo contra lo mismo que el Señor les había enseñado. Pablo le dijo, yo fui testigo y se me fue revelado, y fui al cielo y se me fue mostrado cómo el Señor resucitó de entre los muertos. Y además, no solo fue resucitado Jesús, sino que en el día postrero serán resucitados todos los que en él han creído. Ya, pero en Corinto habían unos predicando que eso no iba a ser verdad. No, Cristo resucitó, sí, pero no, para nosotros no hay esperanza de resurrección. Pero es, por supuesto, una mentira, porque usted sabe que en el día postrero el Señor le va a resucitar, ¿verdad? No lo creen todos, pero los que dijeron amén, nos vemos en el cielo. Los que no dijeron amén, no nos vemos más nomás. No, yo sé que tal vez a esta hora el almuerzo se viene a... Y cuesta, amén. Cuesta. Esos eran los problemas que habían en la iglesia de Corinto. Pero ahora vamos al centro del punto. ¿Por qué habían problemas en la iglesia de Corinto? ¿Cuál era la base de estos problemas? Como decimos nosotros en chileno, ¿cuál era el meollo del asunto? ¿Cuál? Y Pablo lo pasa a explicar. Y aquí es donde vamos a entrar al título de la palabra. ¿Qué clase de personas somos? Mire, voy a leer en la traducción Lenguaje Actual los siguientes versículos. Lo primero que Pablo dice en 1 Corintios capítulo 2, los primeros versículos, Pablo les comienza a recordar y les dice: lo primero que ustedes tienen que tener en claro, lo primero que ustedes tienen que tener en claro, Iglesia Menap, lo primero que ustedes tienen que tener en claro, que el mensaje que se les fue predicado acerca de Jesucristo es real. ¿Usted cree que el mensaje que se le fue predicado acerca de Jesucristo y que se le predica constantemente es real?
1: Sí.
0: ¿Les el mensaje de Jesucristo le es algo difícil de entender? Por ejemplo, si yo le digo: en el inicio el hombre cayó, pecó, y con él toda la humanidad. ¿Listo? ¿Me sigue, cierto? Por culpa de... Estamos donde estamos. Esa Eva y ese Adán. Pero estamos en esta condición caída porque ellos desobedecieron. Pero había un plan eterno. Había un plan eterno en el corazón de Dios. ¿Y cuál era ese plan eterno? Que su propio hijo vendría a la tierra, sería hombre, padecería todo lo que padeceríamos como hombre, no tuvo dónde nacer, que nació en un establo, fue criado con un carpintero, a los 30 años comenzó un ministerio, a los 33 años y medio aproximadamente fue crucificado, y ese hombre perfecto fue a la cruz para redimir todo lo que en el inicio se había perdido. ¿Lo cree? ¿Es algo difícil de entender eso? No, ¿verdad? Jesús asciende a los cielos, entregó su vida, no lo mataron, Él entregó su vida. En la cruz dijo: en tus manos, Padre, encomiendo mi espíritu. Está todo hecho, está todo pagado, está todo listo, Señor, aquí estoy. Y dice la Biblia que Jesús expiró. Al tercer día venció a la muerte y resucitó. Estuvo 40 días aquí en la tierra, donde nuevamente reunió a sus discípulos y los preparó para la gran comisión. ¿Qué dijo el Señor? Estén unidos, velando y orando, porque yo me voy a ir, pero enviaré al Consolador, el Espíritu Santo. Entonces estaban hablando y de repente se abren los cielos y ángeles recibieron al Señor. ¿Lo cree eso? ¿O le parece ficción? Amén. Cristo vive. Y Él hizo una promesa: que todo aquel que creía en Él no se perdería, mas tendría vida eterna. Y en esa esperanza es la que caminamos nosotros hoy. ¿O no? Por eso estamos aquí, porque tenemos una esperanza de que un día seremos llevados a los cielos y reinaremos con Cristo para siempre. Por eso somos fieles, por eso permanecemos, por eso estamos en los caminos del Señor. Por eso a veces, aunque sea la rastra, aquí estamos, porque hay una esperanza. Si usted no tuviera clara esa esperanza, no vendría aquí, no estaría aquí. Por eso que el que está allá afuera dice que somos locos, porque ellos no entienden lo que entendemos nosotros. Por eso yo le preguntaba, mire, le resumí así en 2 segundos la historia del Evangelio. Por eso yo le decía, ¿usted cree realmente en eso? Bueno, el que está allá afuera, si yo le cuento eso mismo, va a decir, está loco. Ah, sale para allá, sale para otro lado con tus cosas, con tus locuras. Versículo 1 del capítulo 2 de Corintios. Hermanos en Cristo, cuando fui a ustedes para hablarles de los planes que Dios tenía en secreto, no lo hice con palabras difíciles. Cuando Pablo le comenzó a entregar el Evangelio de Cristo a los de Corintios, le dijo lo mismo: no vine con palabras tan difíciles. Por si acaso lo estoy leyendo en otra traducción, así que si lo ven diferente. Versículo 2: al contrario, decidí hablarles solo de Cristo y principalmente de su muerte en la cruz. Versículo 4: no fui a ustedes como un sabelotodo, ni usé palabras elegantes. Solo dejé que el Espíritu de Dios mostrara su poder y los convenciera, tal cual como ha sido con nosotros. Cuando alguna vez nos predicaron el Evangelio, nos predicaron y nos presentaron el Evangelio así, de manera simple. El predicador hizo su tarea, presentó el Evangelio. ¿Quién hizo la obra siguiente? El Espíritu Santo en nuestros corazones. Lo que Pablo dice aquí: no usé palabras elegantes, solo dejé que el Espíritu Santo mostrara su poder y los convenciera. Si usted está aquí y entiende el mensaje del Señor, es porque el Espíritu Santo obró en su corazón, mostró su poder y los convenció que ustedes eran pecadores y necesitaban salvación. Por eso, gloria al Señor por eso. Versículo 6: sin embargo,

Y para todo tienen una respuesta. Aunque a veces esa respuesta no dice nada, pero suena bonito. Sabiduría humana. Pero el Señor dice, esa sabiduría va a perecer. Va a morir. Pero con la sabiduría que hablamos aquí, dice la palabra del Señor, que su palabra no pasará. No pasará jamás. Cuando alguien habla de Dios aquí, cuando nosotros cantamos alabanzas de Dios, estamos cantando su palabra. Y mire esto, eso es lo que nosotros cantamos y predicamos. Por ejemplo, si yo le digo, yo me abrazo a esa cruz con amor hasta el día de mi mutación, cuando a Cristo mi cuenta le dé, por su cruz yo corona tendré. Eso es sabiduría del cielo. Y solo los que viven en espíritu de cielo, de eternidad, entienden esa sabiduría. Por eso es que usted la puede cantar con corazón y lo puede entender, porque sabe lo que está cantando. Es sabiduría divina que el Señor le permitió a usted poder entender. Cántele eso a un grupo de motoqueros allá afuera. ¿Qué abrazar de una cruz? Si yo tengo una cruz chiquitita, va a decir, ¿cómo voy a abrazar a la cruz? No lo va a entender. ¿Se da cuenta? Lo que se nos ha sido enseñado es sabiduría del cielo. Y solo los que tienen corazón eterno lo entienden. Por eso, si cuando se le predica la palabra, usted entiende lo que se le predica, dé gracias a Dios. Porque puede entender sabiduría del cielo. O si no, no entendería nada. Le hablarían del Padre, del Hijo, de la Trinidad, del rapto, de la venida, y usted quedaría, ¿qué está hablando? Por eso siéntase privilegiado cuando se le predique el Evangelio y usted lo entienda, porque solo el poder del Espíritu Santo permite que usted pueda entender esa sabiduría del cielo. Versículo 13 dice, cuando hablamos de lo que Dios ha hecho por nosotros, no usamos las palabras que nos dicta la inteligencia humana. Mire, se lo repito, cuando hablamos de lo que Dios ha hecho por nosotros, cuando usted habla con alguien de lo que Dios ha hecho por usted, usted no usa palabras que le dicte su inteligencia humana, sino que usamos un lenguaje espiritual que nos enseña el Espíritu de Dios. Usamos un lenguaje espiritual que nos enseña el Espíritu de Dios. Y ahora aquí quiero que me preste atención, porque vamos a entrar al título del mensaje. Y ya lo vamos a hacer rapidito. Pero cuando hablamos de toda esta sabiduría, tristemente, aún aquí en la iglesia, hay gente que no lo entiende. Y Pablo pasa a decir el por qué no lo entienden y el por qué la base de los problemas que había en la iglesia de Corinto. Por eso, hermano, ahora yo los voy a invitar a que, según lo que vamos a ir viendo, usted se revise y diga qué clase de persona es. ¿Quién es? Pregúntese mejor, ¿quién realmente soy? ¿Qué persona soy? ¿Qué clase de persona soy? Y mire, vamos con la primera. Versículo 14. El hombre natural. El hombre natural. Lo vamos a ver y usted va a decir, ¿será que soy un hombre natural? Mire, ¿quién es el hombre natural? Versículo 14. Los que no tienen el Espíritu de Dios no aceptan las enseñanzas espirituales, pues las consideran una tontería. ¿Hay alguien aquí que considere una tontería lo que se le predica? No.
¿Hay alguien aquí que cree que lo que se predica aquí

¿Es pura locura? ¿O están convencidos que lo que se predica aquí es palabra de Dios? ¿Están convencidos que lo que se canta aquí es palabra de Dios? ¿Están convencidos que lo que se enseña es palabra de Dios? ¿O para usted es una tontería? ¿O para usted es una pérdida de tiempo? Porque para la persona natural, esto que estamos haciendo es una tontería. Es una pérdida de tiempo. Es una locura. Mire, volvemos a decir, versículo 14: los que no tienen el Espíritu de Dios no aceptan las enseñanzas espirituales, pues las consideran una tontería, y tampoco pueden entenderlas porque no tienen el Espíritu de Dios. El natural no tiene el Espíritu de Dios. El natural no discierne. Se congrega y considera que todo lo que se hace es una locura. Esa es la persona natural. Es una persona que no ha nacido de nuevo. Incluso puede estar aquí y no creer en Jesús, no creer en el Espíritu Santo, no creer en que Dios se hizo hombre y vino a la tierra. Puede estar aquí y no creer que Jesús resucitó al tercer día. Puede estar aquí y cree que la eternidad es una historia de fantasía. Le voy a dar 2 segundos. Pregúntese, ¿soy un natural? Respóndase. Dígaselo para usted calladito nomás, porque vienen más personas, por eso le digo. Ya, listo, no hay ningún natural. Gloria al Señor porque no hay ningún natural aquí. Aleluya. Que el Señor les bendiga porque no son naturales. Vamos a ver cómo nos va con la siguiente. Mire, para terminar con el hombre natural, ese hombre estará en un lugar o en una condición delante del Señor que aunque ore, sus oraciones no serán contestadas porque orará equivocamente. Hay gente allá afuera que cree en Dios. Yo creo en papito Dios, dice. Sí, yo creo en papito Dios. Yo creo en Diosito. Creo en San Juanito. Creo en San Samir. Cree en todo lo que le ayude. El hombre natural está en un lugar donde el diablo es quien controla su vida. Y lamentablemente, cuando su vida termine, será el diablo quien lo está esperando. ¿Quién controla su vida? Dice un pastor: en este mundo, amado hermano, no hay nadie huérfano. O somos hijos de Dios Padre, o somos hijos de ella. ¿De quién es hijo usted? Viva entonces como hijo de Dios. No hay nadie huérfano. Piense en eso y recuerde eso. No hay nadie neutro. No hay nadie aquí al medio. No, yo no me abandero para ningún lado. Ni de Dios ni del diablo. No. O es de Dios o es del diablo. Si usted es de Dios, la eternidad y los brazos del Señor le estarán esperando. Si usted es del diablo, condenación eterna y un lago que arde con fuego y azufre le estará esperando. Al hombre natural es eso lo que le espera. Pero mire qué dice, sigue diciendo Pablo. En cambio, vamos a pasar ahora al hombre espiritual. Ya dijimos que aquí no había ningún natural. Algunos tenemos cara como de natural, sí, pero Dios nos dejó la cara de testimonio, ¿cierto? Ahora pasamos al hombre espiritual.
Mire lo que dice 1 Corintios 2, versículos 15 y 16. En cambio, los que tienen el Espíritu de Dios, todo lo examinan, todo lo entienden. Pero los que no tienen el Espíritu no pueden examinar ni entender a quienes lo tienen. Como dice la Biblia, ¿quién sabe lo que piensa el Señor? ¿Quién puede darle consejos? Pero nosotros, los espirituales, tenemos el Espíritu de Dios y por eso pensamos como Cristo. El espiritual tiene el Espíritu de Dios y piensa como Cristo. ¿Piensa como Cristo usted? Cuando vienen las malas noticias, ¿cómo piensa? ¿Cómo pensamos? ¿Nos desesperamos? ¿Nos angustiamos? ¿Nos entristecemos? ¿Nos da rabia? ¿Nos rebelamos contra Dios? Le pregunto, ¿Cristo pensaría así? Cuando usan su nombre de mala manera, ¿qué queremos hacer nosotros? Defendernos, salir a todos lados y querer aclarar y limpiar nuestro nombre, limpiar nuestro honor. ¿Qué hizo Cristo? Padre, perdónalo, no saben lo que hacen. El espiritual piensa como Cristo pensaría, actúa como Cristo actuaría, responde como Cristo respondería, ora como Cristo oraba, estudia las Escrituras como Cristo las estudiaba. ¿Cómo andamos ahí? ¿Somos espirituales o no? Uy, ya no hay tanta convicción. Ya bajó un poquito más. Pero está bien, tenemos que ser sinceros con nosotros mismos. Recuerde que estamos viendo el centro del tremendo problema que había en la iglesia de Corinto. Si en nuestra sociedad cristiana hay problemas, es porque dentro de nuestra iglesia hay gente natural, hay gente espiritual. Ahora yo les pregunto, mire, un cristiano espiritual, se lo voy a bajar a la práctica. ¿Qué es un cristiano espiritual? Es una persona que está en constante comunión con Dios mediante la oración y la lectura bíblica. Mire, le voy a ir dando algunos ejemplos y usted lo va tiqueando. Va diciendo, a ver, constante comunión con Dios, oro siempre, ya. Pum. Lectura bíblica. Chuta. No es una vez a las miles. No es aquí en el estudio cuando nosotros abrimos nuestra Biblia en el estudio y el pastor dice, abran su Biblia. No, dice, constante. Día a día, día a día, constante. ¿Quiénes hacen eso? Las personas espirituales. El espiritual es una persona que la palabra de Dios mora en él. Por lo tanto, lo que esa persona habla es pura palabra. Hermano, ¿cómo estás hoy día? ¿Sabes que estoy bien? Salmos 4:8 dice, en paz me acosté y así mismo dormí, porque Jehová me hizo vivir confiado. Hermano, ¿cómo estás? Feliz por la misericordia del Señor. Él dice que la renueva todos los días para mí. Grande es, Señor, tu misericordia. Grande es tu fidelidad. ¿Cómo estás, hermano? Me siento amado por el Señor. ¿Y por qué? Porque Él me dijo, con amor eterno te he amado. Por lo tanto, te prolongué mi misericordia. Oye, hermano, ¿y cómo estás en la vida cotidiana? Sí, ahí me echaron del trabajo. Pero no me preocupa. No me preocupa para nada. Filipenses 4 me dice,
Todo lo puedo en Cristo que me fortalece. Y otro mismo texto de Filipenses me dice: regocijado en el Señor siempre. Y otra vez me dice: regocíjate. Y se me viene también, hermano, decirte que en 1 Tesalonicenses 5 dice: está siempre gozoso, orá sin cesar, da gracias a Dios en todo. Entonces estoy bien, hermano. Estoy bien. Oye, pero ¿y has orado al Señor y has pedido respuesta? Sí, pero no me preocupo, dice el Señor. Clama a mí y yo te responderé, y te mostraré cosas grandes y ocultas que tú no conoces. Oh. Dígame, ¿quién le puede ganar a un hombre así? No hay por dónde encontrarlo, no hay por dónde pillarlo. Es bendición, es Biblia. ¿Y sabe qué? Después a esas personas usted las sigue. Atraen. Me gusta saludar a este hermano porque siempre tiene algo. Siempre tiene algo. Siempre tiene una palabra para decirte. Y esos son los que atraen. Imagínense, va el otro: hermano, oye, hermano, tú eres predicador. ¿Y cómo estás, hermano? Sí, bien. La verdad, no tengo ánimo de ni de predicar, tengo ánimo. Estoy ahí porque el pastor me manda nomás. Pero hermano, pero es una linda bendición. Sí, pero no sé, no me siento a gusto. Me voy. ¿Se da cuenta la diferencia o no? Usted, ¿a quién se le gustaría hacerse amigo? ¿Con quién le gustaría almorzar, tomarse un café? ¿Con el que le habla del Señor y positivo, o con el otro, negativo? Con el positivo, ¿cierto? Le pregunto, ¿y por qué no es usted ese positivo? Si usted lo puede hacer, yo lo puedo hacer. Es simplemente llenar nuestra mente de esto. Y la gente va a querer buscarnos y va a querer acercarse a nosotros. Ese hermano me gusta porque siempre habla de palabra, la palabra, la palabra. Incluso, te cuento una. Al hermano le hice la prueba. Le hice la prueba. Le tiré lengua a ver si, le tiré un chismecito a ver si el hermano a ver si lo agarraba. Y me dijo que no. A ese hermano no le gusta que le hablen chisme, no le gusta que le hablen cagüines. Y eso que lo probé al hermano, pero no le gustó. A él háblele de palabra, de bendición, de Dios, y el hermano te va a conversar. Y qué lindo sería que nos conozcan de esa manera, ¿cierto? Que nos digan: ¿sabes qué? Mira, ese hermano, no, ni te vayas a meter con problemas con ese hermano, porque te va a llenar de palabra y no te va a recibir ningún cagüín ni chisme. Pero a veces nos ven todo lo contrario. Anda, mira, ¿tenía algún problema? ¿Tenía un chismecito? Anda, desahógate con ese, se la recibe toda. Pero no hay ninguno de esos aquí. Pero en la iglesia cristiana, ¿de quién los hay? Los hay. Pero estamos hablando de los hombres espirituales. Es que ese que hace la otra cosa es un hombre natural. El cristiano o el hombre espiritual, aunque se desanima, aunque atraviese dificultades, él permanece y su mente es positiva y su conexión es netamente con Dios. Dios, Dios, Dios, Dios. Su salvación es Dios. Su alegría es Dios. La fuente de su gozo es Dios. La fuente de su salud es Dios. La respuesta a sus oraciones es Dios. ¿Quiénes viven así? Los espirituales. ¿Cómo va? ¿Cómo va con los tickets? O sea, anotó con la primera nomás de que era bueno para la oración. Y de ahí para abajo, X, cruz. ¿Qué más hace el hombre espiritual? El hombre espiritual lee la Biblia, la estudia y aplica lo que aprende. Tres, la lee, la estudia y lo aplica. Eso hace el espiritual. Ahora, si la leo y no aplico nada, ya dejé de ser espiritual. ¿Cómo?
Comienza su día conectado en oración a Dios. Evalúa si en su corazón hay pecados que estén causando problemas en su conexión con Dios. El espiritual constantemente le pide a Dios: Dios, evalúame. Y si encuentras un estorbo, sácalo. Ahora, sácalo ahora. Si hay un estorbo y que detenga la conexión de mi espíritu con el cielo, por favor, ahora, elimínalo de inmediato. Pero nosotros no hacemos eso. Oramos pidiendo solo bendición material, física. Y las cargas espirituales las seguimos teniendo todos los días, todos los días, todos los días, todos los días, todos los días. Y después la carga se pone más difícil y más pesada, hasta que ya no quiere venir más. Por simplemente no ir a los pies del Señor y decirle: Señor, hay una cosita rara en mi corazón. Sácala. Urgentemente, sácala. Eso hace el espiritual. Le dice al Señor que lo evalúe y que lo sane. El espiritual tiene el constante deseo de asistir a la iglesia, de alabar a Dios, de escuchar palabra y de estar rodeados de buenos cristianos. Eso hace el espiritual. Busca rodearse de buenos cristianos, de gente positiva, de gente que anima, de gente que levanta. Lo busca. Y por último, el hombre espiritual busca en todo glorificar a Dios. En su hogar, el esposo busca glorificar a Dios, la esposa busca glorificar a Dios, los hijos buscamos glorificar a Dios. En el trabajo, buscamos glorificar a Dios. En nuestro matrimonio, los que tienen la bendición de estar en matrimonio, buscan glorificar a Dios. En nuestro testimonio, buscamos glorificar a Dios. En todo, el espiritual busca glorificar a Dios. Le pregunto, usted me dijo que no era un hombre natural. Aquí, no. Líbreme el Señor de ser un natural. Pero ¿y el espiritual? ¿Cómo estamos con lo espiritual? Parece que tampoco la hacemos toda con lo espiritual. Entonces, ¿qué somos? Como dice el título. Entonces, ¿qué clase de personas somos? Mire, le voy a dar la última alternativa. Con esto terminamos. Capítulo 3, versículo 1 de Primera de Corintios. Hermanos míos, antes de ahora les pude hablar como a quienes ya tienen el Espíritu de Dios. O sea, en el inicio Pablo le dice: yo antes les hablé con Espíritu de Dios y ustedes me entendieron. Pero al parecer ellos se quedaron ahí nomás. Porque ustedes se comportaban como la gente pecadora de este mundo. Por eso tuve que hablarles como si apenas comenzaran a creer en Cristo. En vez de enseñarles cosas difíciles, les enseñé cosas sencillas, porque ustedes parecen niños pequeños que apenas pueden tomar leche y no alimento fuerte. En aquel entonces no estaban preparados para entender cosas más difíciles y todavía no lo están. Uy. Pues siguen viviendo como la gente pecadora de este mundo. Tienen celos los unos de los otros. Se pelean entre ustedes, porque cuando uno dice yo soy seguidor de Pablo y otro contesta yo soy seguidor de Apolo, están actuando como la gente de este mundo. ¿No se dan cuenta que así actúan los pecadores? Y ahí entramos a la tercera clase de persona: carnal. Usted me dijo que no era natural. Me dijo que era espiritual, pero comenzó a bajar el amén, como que de primera, amén, era espiritual. Había que orar, sí, leer la Biblia, sí. Amar a mi hermano y congregarse.
hablar como Cristo, actuar como Cristo, responder como Cristo. Oye, tampoco somos espirituales. Entonces nos queda una alternativa más. Pero de alguno de los tres tenemos que ser. De eso estamos claros. El carnal. Oh, señor. Usted dice, líbrame, Señor, pero evalúese conforme a la escritura que vamos a ver ahora. Evaluémonos. Yo mientras lo preparaba, me mandé una buena evaluación. Y tengo una mezcla de los tres. De repente soy espiritual, de repente soy natural, a veces estoy medio carnal. ¿Pero quiénes son los carnales? A ver, con esto estamos terminando. El hombre carnal, escuche, es el hombre salvado, pero sin crecimiento espiritual. Es el hombre que se considera salvado. Le gusta venir a la iglesia, pero no crece espiritualmente. Divilucho espiritualmente. Veo unas caritas por allá atrás que... El hombre carnal es un hombre que tiene fe, pero intenta vivir su fe a su manera y por su propia cuenta. Sí, yo tengo la fe en Dios, pero nunca le pregunta a Dios qué hacer, sino que en nombre de la fe hace lo que a él se le dé la regalada gana. No se somete al Espíritu Santo y actúa de forma mecánica. El carnal no se somete al Espíritu Santo. En 1 Corintios 13, sí, se nos habla del amor. Y alguien que está lleno del Espíritu Santo sabe qué va a, qué tipo de fruto es el que va a dar. Amor. Y el amor viene con gozo, paz, benignidad, templanza, mansedumbre, fe, dominio propio. Eso, así actúa un cristiano espiritual maduro. Cuando viene la ofensa, ¡ay!, y viene la acusación, ¿cómo, qué nivel de mansedumbre tengo ante eso? Una vez más, cuando viene la mala noticia, ¿qué nivel de paz tengo? En medio de las tribulaciones, ¿puedo seguir disfrutando del gozo de la salvación? ¿O se me pierde el gozo de la salvación? El cristiano lleno del Espíritu Santo lo refleja de esa manera. Y en 1 Corintios dice 13, el amor es benigno. El amor no se envanece. El amor no se irrita. No se jacta. No busca lo suyo propio. No se envanece. Y ese amor es el que debiera predominar entre los corazones de los creyentes. Ese amor es el que debiera predominar en nuestro corazón. No un vano, debiera ser un amor que no se envanezca, que no se jacte, que no se irrite. Por el contrario, debiera florecer el amor, la paz, el gozo, la mansedumbre, ser benigno. Pero lamentablemente a veces estamos como este hombre carnal, que recibió al Señor y ahí se quedó. Hace 30 años sigue teniendo la misma maña. Está bien que ahora tengamos mañas porque venimos llegando al Señor, pero estas mañas me van a acompañar 20 años y todavía el Espíritu Santo no trabaja esa. El hombre carnal no es constante en la oración, no lee la Biblia con regularidad.
El espiritual era constante en la oración y en la lectura. El carnal no ora constantemente ni estudia la Biblia constantemente. Dígame. O sea, no me diga a mí, dígase usted. ¿Sigo siendo espiritual o parece que se está cargando la balanza como para acá? ¿Y sabe qué, amado hermano? Si bien es cierto, a veces nos reímos y es lindo que esté ese ambiente. Pero si yo me considero, a la luz de la Escritura, que estoy siendo un carnal, debiera preocuparme. Debiera preocuparme y comenzar a hacer un plan de trabajo con el Señor para pasar a este otro lado de la línea. El hombre carnal, por fuera parece que está bien. Aparenta ser espiritual. Por fuera parece que es espiritual. ¿Cómo se imagina usted al hermano Samir aquí danzando y gloria? ¿Qué diría usted? ¡Ay, oh, qué espiritual es el hermano Samir! ¿Y allá afuera? ¿Pero con qué se queda usted? Con lo que yo estoy aparentando aquí. Pero delante del Señor no podemos aparentar. No podemos. No podemos. No nos podemos. ¿Dónde nos iremos de su presencia? ¿A dónde nos esconderemos? Si sube a los cielos, allí está el Señor. Al fondo del mar, allí está el Señor. Al fondo de la cordillera de los Andes, allí está el Señor. ¿Dónde? ¿Se va haciéndose el análisis? ¿Se va haciendo el análisis? Aparentamos ser espiritual, pero en nuestro interior entristecemos al Espíritu Santo constantemente. El carnal aparenta ser alguien que no es. Un hombre de doble ánimo. El carnal es un hombre de doble ánimo. Hoy día tengo todo el ánimo para servir al Señor. Y ha pasado. Me gustaría, hermanos, a mí, yo quiero ser corista y hermano, quiero. Oh. Y al otro día, hermano, no cuente conmigo. No sé cuántos tal vez han pasado por ahí diciendo al pastor, pastor, a lo largo de todos estos 30 años de historia, cuente conmigo, mi pastor, para lo que usted quiera. Hermano, hay que incluirse al grupo de jóvenes y van a estar orando todos los martes. No, pastor, no es necesario. Un hombre de doble ánimo, un hombre que vacila, que constantemente está dudando. Sus deseos son inciertos. Lleva una vida mundana, pero sirve en la iglesia. ¿Qué estamos haciendo? Vuelvo a preguntar. ¿Natural, espiritual o carnal? Vida mundana y sirviendo en la iglesia. Y es peor aún. Estamos aparentando. Aparentamos. Aparentamos. Pero cuando vemos que el hermano falló, somos los primeros. Y por dentro nosotros podridos. Sepulcros blanqueados, dijo el Señor. Pero cuando falla, tú como pecador, arrepiéntete. ¿Cómo es posible? Mira al hermano, mira cómo es posible. Y por dentro nosotros mismos. Ese es un hombre carnal, una persona carnal. El carnal no crece en la gracia del Señor. El carnal no se deja enseñar. Al carnal no le interesa conocer más de Cristo. Carece de disciplina espiritual. El carnal se deja llevar más por las redes sociales que por la palabra de Dios.
El carnal disfruta más escuchar música del mundo que las alabanzas que son cantadas a su Dios. Decía un pastor y preguntaba, por ejemplo, las hermanas que hacen el aseo en su hogar, o los hermanos que hacen el aseo en su hogar y ponen música para sentirse, porque la música como que nos motiva, nos anima. Si Jesús fuera a tocar la puerta, ¿se avergonzaría de la música que está escuchando? Si Jesús bajara y se sentara de copiloto en el auto que va manejando el hermano, se sentara ahí, ¿se avergonzaría de la música que está escuchando el hermano? Carolina. Pudahuel. 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Y termino. El hombre carnal evalúa sus amistades. El hombre carnal, perdón, no evalúa sus amistades. Ahí te lo digo. No evalúa las amistades. Porque el espiritual sí las evalúa, dice, esta me bendice, me bendice, me bendice. Esta persona es digna de mi confianza. Esta persona es digna de que yo le abra las puertas de mi hogar. Verdadera amistad. El espiritual lo analiza y lo pesa. El carnal no tiene ese discernimiento, no le preocupa más allá. Y a veces tenemos amistades que nos complican más que nos bendicen. Como dice, yo la otra vez conversaba con mi papá, y disculpe el ejemplo, pero él me dijo, yo hace mucho tiempo al final comprendí, mientras más fui creciendo y más fui madurando, más solo me fui quedando. Pero mientras más solo me fui quedando, menos problemas y más feliz estuve con el Señor. Y es verdad, vamos creciendo y como que ya vemos, ¿para qué tanta amistad humana y dónde contar mis cosas? Y tengo a mi Señor. Y ya no lo llamaré hermano, sino que serán mis amigos. Y que el Señor nos llame amigos. Qué privilegio escuchar a alguien por ahí, qué privilegio. Y por último, el cristiano carnal, o la persona carnal, perdón, no agrada a Dios. No agrada a Dios. Aunque nosotros creamos que le agradamos a Dios, pero no le agradamos a Dios si somos personas carnales. Ahora la pregunta final. Ahora es donde nosotros debemos medirnos. ¿Qué clase de persona soy? ¿Natural? Usted me dijo que no. ¿Espiritual? Que de sí, pero fue de más a menos. Sí. ¿Y carnal? Fue al revés, se dieron cuenta, ¿no? Cuando yo le dije espiritual, todos dijeron ¡amén! Y empezamos a ver. Y cuando dijimos carnal, ¡no! Y empezamos a ver, sí, parece que sí. Se dio vuelta. La respuesta, amados hermanos, la tiene cada uno. Y más que sonreír, porque a veces las cosas que se hablan parece que las hemos vivido y nos llega porque en nuestra vivencia, sino que podamos tomar cartas en el asunto. Porque recuerde, el carnal no le agrada a Dios. Aunque creamos que sí, aunque parezcamos que sí,
Pero la persona carnal no le agrada a Dios. Lleno de errores, lleno de errores. Lleno de pecados, lleno de pecados. Lleno de faltas, lleno de faltas. Con la diferencia que no nos vamos a conformar, no nos vamos a conformar con ese estilo de vida. Yo no me voy a conformar con ser el mismo que fui la semana pasada. Si respondí mal la semana pasada, la semana siguiente el Señor va a permitir que tenga el mismo problema, la misma dificultad, hasta que aprenda a responder ahora de buena manera. Así va a ser. Estuve triste el mes pasado. ¿Cómo reaccioné? Mal. No quería nada con el Señor. El Señor lo más seguro es que te va a hacer pasar por otro momento triste más adelante, hasta que por fin digas: Señor, dependo de ti. Señor, estoy en tus manos. Señor, estoy en tus brazos. Entonces yo le pregunto: ¿por qué esperar a que el Señor nos tome tantas lecciones? ¿Por qué no aprender a la primera? Si ya no fue mal ahí, ya, Señor, para la otra sí voy a reaccionar diferente, sí voy a ser diferente. Señor, usted me va a pillar diferente, acuérdese nomás. Que ese sea nuestro desafío, amado hermano, que nos podamos analizar y pregúntese, váyase preguntando, en realidad, ¿qué clase de persona soy? ¿Persona natural, espiritual o carnal? Pero tenemos que mejorar ahora ya, porque la venida del Señor está cerca. La venida del Señor está cerca. Y más aún, está cerca la venida del Señor. Pero ¿y qué pasa si alguno de nosotros el Señor nos llama antes? ¿Qué pasa si el Señor, alguno de nosotros, nos llama mañana? Entonces, ¿qué va a decir? Sí, voy a esperar del próximo mes. Ahí voy a comenzar a trabajar, a ser más espiritual. No, hermano, es una decisión de vida o de muerte que tenemos que tomar ahora, ya. Póngase de pie, denle un aplauso al Señor y dejo este lugar a mi pastor. Que aplaudan todos los espirituales.

Amado hermano, pastor o líder de iglesia, si tus dones y talentos te llevan a sentir como superior a los demás, mejor sería que no los tuviera o que no los usara. El apóstol Pablo escribe a los filipenses y les dice: nada hagáis por egoísmo o por vanagloria, sino que con actitud humilde cada uno de vosotros considere al otro como superior a sí mismo. Dios nos equipa, Dios dota a su iglesia, Dios dota a los creyentes, Dios dota a los líderes con dones y talentos especiales. Pero la razón básica es, en primer lugar, servir a los santos, servir a su iglesia, y entonces que al servirle a la iglesia, eso pueda poner de manifiesto la gloria del dador. Muchas veces nosotros entendemos que habilidades especiales que tenemos por encima de los demás representan logros que hemos obtenido, cosas que nosotros mismos hemos logrado alcanzar, ya sea por nuestros estudios, ya sea por nuestros esfuerzos, cuando en realidad Dios ha revelado que Él nos da los dones. A algunos les da más, a otros les da menos, pero al final el propósito de cada don es servir la iglesia de Dios para la gloria de Dios. Y la mejor manera de nosotros poder servir de esa forma es cultivando un carácter humilde. El orgullo es la piedra de tropiezo número uno que empaña la gloria de Dios, pero que a la vez hace que nuestros dones y talentos no ejerzan el efecto que tuvieron o debieron tener en el primer lugar. Hacen que nuestros dones y talentos más bien luzcan como debilidades más que como fortalezas. Una vez más, hagamos un alto. Pausemos, reflexionemos, pidámosles a Dios que escudriñe nuestro corazón para ver si hay algún elemento de iniquidad en nosotros a la hora de usar los dones. Y si la encontramos, pidamos perdón, contemos con su perdón. Él es fiel y justo para perdonarnos. Y si lo olvidas, regresa a la carta a los Filipenses, capítulo 2, versículo 3, donde se nos incita, donde se nos invita a tener la misma actitud que hubo en Cristo Jesús.

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Dios. ¿Cuántos pueden decir amén? Antes que empiece a tocar la banda, quiero que lo cante conmigo.

0: cerca de ti, Señor. Ahí queremos estar. Esa canción que acabamos de cantar no es para mí nada más un pensamiento bonito que se me ocurrió un día. Es una realidad en mi corazón. Yo estoy convencido que si yo dejara al Señor, yo no tengo a dónde ir. Si en esta noche yo decidiera negar mi fe y no seguirle más, cuando salgo de este auditorio, literalmente no tengo a dónde ir. Yo no puedo regresar con mi esposa porque mi relación con mi esposa gira alrededor de la persona de Jesús. Tampoco puedo volver con mis hijos porque mi relación con mis hijos gira alrededor de la persona de Jesús. Todo lo que yo hago, todo lo que mi esposa y yo hacemos, todo lo que en mi familia hacemos, gira alrededor de la persona de Jesús. ¿Es así en tu vida? Sin Él no tenemos a dónde ir. Escribir canciones es algo que yo empecé a hacer cuando tenía 16 años y fue algo que me gustó en el momento que lo empecé a hacer. Dios puso en mi corazón cierta habilidad para escribirlo, para escribir ciertas canciones, y lo he hecho por muchos años, pero de vez en cuando soy sorprendido y soy tocado por canciones que Dios está haciendo surgir en estos días, y compositores y cantantes y músicos que Dios está levantando en estos días. Y es para mí un placer en esta noche invitar aquí a la plataforma a un amigo mío que para mí es uno de los mejores compositores que conozco, joven, con mucho futuro, y él va a pasar ahora a este lugar y vamos a cantar una canción él y yo juntos. Abel Zavala.
1: Senhor Jesus deixou a sua glória, porque o Pai amou o mundo de uma maneira tal que enviou o seu Filho Jesus para se dar por nós. 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

¿Cuántos declaran que Jesús es nuestro amigo? Es nuestro amor. Vamos a decirlo. Sí, Jesús. Amigo fiel, incomparable. Dile, eres mi amor.

0: qué hermoso.
1: Me diste alegría cuando antes solo había amargura.
0: Qué vida más penca que teníamos, ¿no?

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Ha sido tan bueno, Señor. Ha sido tan bueno, Señor.

aplauso. Vamos a gritar con júbilo al rey.

Señor, te damos gracias porque tu diestra siempre nos ha sostenido con fuerza y con poder. Señor, te decimos que a ti sea la gloria y el imperio por todos los siglos de los siglos. Y todo el mundo dice amén. El apóstol Pedro escribe en el capítulo 5, verso 10.

voces con alegría. Que llegue el tercer cielo, vamos a ver. Qué hermoso. Entienda lo que está cantando. Dígaselo al Señor. Qué hermoso. Sí. Sí. Gloria. Vamos con las hermanas. Solo las hijas del Rey lo dicen a voces. Todas las hijas del Señor. Qué hermoso suena eso.

0: That is our prayer tonight.
1: Esta es nuestra oración esta noche.
0: Take us deeper.
1: Llévanos más profundo.
0: We are hungry and we're thirsty for more and more and more of you, God.
1: Y más y más de ti, oh
0: so
1: Dios.
0: Come tonight and fill us with your spirit,
1: y llénanos con tu espíritu,
0: with your love,
1: con tu amor,
0: with your healing power,
1: y tu poder sanador.

¡Dele gloria! ¡Aleluya! ¡Te alabamos, Señor! ¡Bendito seas! Por todos los siglos te damos gloria, Señor Jesús. Aplaudimos tu grandeza y tu hermosura. Santo, santo, santo. Aleluya. Gracias, Señor. Gracias, Señor. Bendito seas, oh Dios. Señor, te hemos adorado, te hemos aplaudido, te hemos declarado como Rey de Reyes y Señor de Señores. Deseamos, Señor, que nuestra ofrenda de alabanza haya subido delante de tu trono como ofrenda agradable delante de ti. Que nuestra gratitud, Señor, se haga sentir alrededor de tu trono, porque en verdad estamos agradecidos contigo. Todos aquellos que están verdaderamente agradecidos con el Señor, levanta tus manos y dile: Señor, muchas gracias. Muchas gracias. Señor, muchas gracias.

quien ha creído a nuestro anuncio y sobre quien se ha manifestado el brazo de Dios. Subirá cual renuevo delante de él, y como raíz de tierra seca, no hay parecer en él ni hermosura. Le veremos más inatractivo para que le deseemos. Despreciado y desechado entre los hombres, varón de dolores, experimentado en quebranto, y como que escondimos de él el rostro, fue menospreciado y no lo estimamos. Ciertamente llevó él nuestras enfermedades, sufrió nuestros dolores, y nosotros le tuvimos por azotado y por herido de Dios y abatido. Mas el herido fue por nuestras rebeliones, molido por nuestros pecados. El castigo de nuestra paz fue sobre él, y por su llaga fuimos nosotros sanados.

esas voces con alegría. Que llegue al tercer cielo, vamos a ver. Qué hermoso. Entienda lo que está cantando. Dígaselo al Señor. Qué hermoso. Sí. Sí. Gloria. Vamos con las hermanas. Solo las hijas del Rey lo dicen a voces. Todas las hijas del Señor. Qué hermoso suena eso.

0: Allá en los diferentes países, donde nos escuchan. Únanse a nosotros que estamos aquí en vivo y en directo. Aleluya.
1: Digno eres tú.
0: Eso. Declárelo, declárelo.

Buenos días, recibe la gracia y la misericordia de Dios y gózate en este día que hizo el Señor. La palabra de hoy te dice: confía en Cristo, no esté demasiado ocupado. Todo lo puedo en Cristo que me fortalece, nos dice la palabra de Dios en Filipenses 4:13. Fuiste creado por un Dios grande para hacer cosas grandes, pero sin confianza nunca alcanzarás tu destino. Sin embargo, es importante que recuerdes que no debes confiar en ti mismo, sino en Cristo que mora en ti. Satanás intenta robar tu confianza, pero debes resistirte en todo tiempo. Si te ha atormentado con temores sobre tu valía y tus habilidades, recuérdale con osadía que Dios está contigo y que todo lo puedes en Él. Es de muchos ánimos saber que Dios puede, aunque tú no puedas. Él tiene sus ojos en ti y está esperando a que muestres confianza en Él. La fe abre la puerta para que la grandeza de Dios pueda verse a través de tu vida. Así que confía en Él y disfruta de la paz y el poder de una vida confiada. Si estamos demasiado ocupados para pasar tiempo con Dios, entonces simplemente estamos demasiado ocupados y estamos pidiendo que ocurra un desastre en nuestra vida. Necesitamos pedirle a Dios que nos muestre aquellas cosas en nuestras vidas de las que podemos deshacernos porque no están produciendo frutos. En su palabra Dios dice: despiértate tú que duermes y levántate de los muertos y te alumbrará Cristo, aprovechando bien el tiempo porque los días son malos. El pensamiento del día. Dios quiere que seamos fuertes en el poder de su fuerza y que siempre estemos llenos del Espíritu Santo. Profundice en esta palabra de Dios. Por la misericordia de Jehová, no hemos sido consumidos, porque nunca decayeron sus misericordias. Nuevas son cada mañana. Grande es tu fidelidad, nos dice en Lamentaciones 3:22 y 23. Rico para con Dios. Me diré a mí mismo: amigo mío, tienes almacenado para muchos años. Relájate, come y bebe y diviértete, nos dice la palabra de Dios en Lucas 12:19. En palabras, cuando nos sentamos en la presencia de Dios y buscamos su forma de pensar, su Espíritu nos convencerá del tesoro que tenemos en su nombre. Efesios 1, uno de los capítulos más grandiosos acerca de lo que significa estar con Cristo, nos dice que tenemos toda clase de bendiciones espirituales, porque estamos unidos a Cristo, en el verso 3. Redención, perdón, conocimiento, esperanza, el Espíritu Santo, seguridad y una herencia incorruptible. Dios no ha escatimado en dones imperecederos para nosotros. No se nos pueden quitar. Son accesibles inmediatamente y no podrían ser más grandiosos. En efecto, estamos sumamente bendecidos. Aún así, desde nuestra perspectiva actual, el problema es el siguiente: no sabemos cómo lograr acceso a esos dones valiosos. Vemos nuestras necesidades físicas como mucho más urgentes y nuestras riquezas celestiales como mucho más distantes. Nos alegramos por la salvación que se nos ha dado, pero eso no nos ayudará a tomar hoy esas vacaciones que tanto necesitamos. Nos entusiasma la perspectiva del cielo, pero eso no pagará la hipoteca de este mes. Nos emociona estar sentados con Jesús al lado del trono de Dios, pero eso no asegura la posición que necesitamos para avanzar en nuestra carrera. ¿O sí? Todo depende de cómo veamos nuestras hipotecas y carreras. ¿Son herramientas para una vida piadosa? ¿O son una forma para asegurar nuestro cielo ahora? ¿Usamos las cosas de este mundo como un medio para propósitos eternos? ¿O las gastamos en nuestra satisfacción momentánea? ¿Dónde estamos invirtiendo en realidad? ¿Se especializa nuestra cartera de valores en las realidades espirituales? ¿Hemos aprendido que las inversiones actuales pueden tener créditos eternos? Si es así, nuestros ingresos y gastos son en realidad muy espirituales.
construye en el reino de Dios. En Hechos, el materialismo es engañoso. A cada paso se nos estimula a vivir la buena vida, a darnos el gusto, a tomar el control de la vida y a aferrarnos a lo que tenemos. Estamos obsesionados con escalar en la vida. Nuestro problema es que hemos olvidado hacia dónde debemos escalar. Conoce tu ciudadanía en el cielo e invierte en ella. Cuida de tus necesidades físicas y de las necesidades de otros y vive entonces en el reino de Dios. Te dará dividendos para siempre. Érase un hombre, aunque loco, más de uno lo tildaba. Por más que de cosas se desprendía, más fue lo que le quedaba. Oremos juntos. Padre misericordioso, gracias por la esperanza viva que encuentro en tu Hijo. Gracias al poder de la resurrección de su sacrificio, nuevamente tengo vida en tu amor. Aunque a veces vienen pruebas y problemas que me abruman, no olvidaré que tú eres el Redentor, el Restaurador y quien levanta mi cabeza. Mientras abro mis manos en redención ante ti, llévate las preocupaciones que han arrastrado mi esperanza. Te ofrezco las cargas pesadas de mis temores. Libérame para disfrutar de tu gozo y paz mientras fijo mis ojos en Jesús, mi esperanza verdadera y viva. Sin importar lo que enfrente hoy, mi herencia en Cristo no mengua. Nada puede alejarme del amor de Dios y nadie puede robar mi destino. Estoy aferrada firmemente en la misericordia del corazón de Dios y mi futuro está definido en Él. Gloria a Dios. En tu bendito nombre, Jesús. Que así sea. Amén.

su presencia hay descanso. Venid a mí todos los que estéis trabajados y cansados, que yo os haré descansar, dijo Jesús. ¿Quieres ponerte de pie y cantar esta canción con nosotros? Esta canción surgió un día que yo estaba acordándome de mis primeros días de cristiano, y en mis primeros días de cristiano yo me sentía la persona más incapaz del mundo. Yo sé que todos hemos orado alguna vez por inteligencia y sabiduría, pero yo oraba apasionadamente por inteligencia y sabiduría porque yo sentía que no la tenía. Yo quería que Dios me usara, pero no tenía talento, no sabía tocar ningún instrumento, no sabía cantar o escribir, no creía que podía hablar en público. Me sentía totalmente incapaz de servir al Señor. Y ese día me estaba acordando, hace poco, digo, cuando escribí esta canción, me estaba acordando de esos días, y me di cuenta que todavía me siento igual. Las cosas no han cambiado mucho. Me siento totalmente incapaz, y le escribí esta canción al Señor, que habla de no tener nada para ofrecerle, hablando de talento y habilidad. Y cuando reconocemos que no tenemos nada para ofrecerle, Él llena nuestras manos. Él pone sus dones en nosotros, su habilidad, su poder, su amor, para poder ministrar. Si tú quieres que Él llene tus manos de su poder en esta noche, Él lo quiere hacer.

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0: amigas. Bienvenido a su programa matinal de los lunes congregacionales, donde hoy día nuevamente alabaremos a Dios con el corazón, con el alma, contentos, felices por las cosas lindas y hermosas que ayer vivimos aquí en nuestro templo. Ya se la estaremos mostrando junto a Sammy para que usted se alegre también. Y ha hecho bien, parece el decirle: vamos a la iglesia, no te quedes en la casa. Porque parece que eso produjo algo en los corazones de los hermanitos, la hermanita ahí. Así que alabar a Dios con gozo y con alegría y con mucha contentación, como dijo el hermano, porque esta es una mañana de alabación. Factor está hablando mal, si no se dice. Bueno, así que aquí está Dios cabrito. Dios le bendiga en este hermoso día lunes. Hermano Samir, ¿cómo has amanecido? ¿Cómo está usted? Avenzuá.
1: ¿Qué hubo, jefe? ¿Qué hubo?
0: ¿Qué hubo?
1: Bien, maravilloso, bendecido, prosperado en victoria.
0: Uy, señor, muy prosperado parece, ¿ah?
1: Sí, el Señor ha sido bueno, mi pastor. Padre mío, el Señor ha sido maravilloso. Dios ha sido excelentísimo en todo para con mi vida. No sé, y con la suya, pero conmigo.
0: Tremendamente más que con la suya. ¿Y qué le apareció ayer, amado?
1: Una linda bendición, una linda bendición. Lo comentábamos ahora. El Señor sigue siendo bueno con nosotros,
0: y fiel,
1: con nuestro ministerio, fiel, bondadoso. Y ayer una linda, una hermosa presencia del Señor en primer lugar. Segundo, una linda reunión de Santa Cena donde podemos recordar su sacrificio y su pronta venida. Y también una linda cantidad de hermanos.
0: Un lleno total.
1: Caritas nuevas. Hermanos que igual hace tiempo uno no los veía, al menos las caritas. Y qué lindo volver a verlos. Así que feliz, contento. Que el Señor siga añadiendo a los que han de ser salvos. Amén. A nuestra iglesia y a cada iglesia que está aquí representada con nuestros hermanos.
0: Así que los que quieran venir, las puertas están abiertas para que usted se congregue y no deje de hacerlo. Así que muy felices, vamos a orar cuando son las 10:07 a esta hora de la mañana. No se olvide que son los lunes congregacionales donde les contamos las maravillas del Señor, donde usted tiene también tribuna para que nos comente su bendición en su iglesia, en su pueblo, en su ciudad, y nos cuente cómo le ha ido. Y los que vinieron acá en forma presencial y los que también nos escucharon a través de internet puedan también hacer sus comentarios. ¿Le parece que oremos entonces en esta hermosa mañana para agradecer un día más de vida que Él nos ha entregado? Porque este es el día que hizo el Señor y le alabaremos. Bendito y eterno Padre, muchas gracias te damos en esta mañana porque un día más nos prestas con vida y salud para poner tu nombre en alto, para llevarlo a las naciones, para compartir con nuestros hermanos, hermanas, amigos y amigas a la distancia y contarles de tus maravillas. Poder mostrarles también al mundo entero lo maravilloso que tú eres cuando hay un pueblo que se reúne para alabar y glorificar tu nombre. Te rogamos que nuevamente nos respaldes en esta mañana, que lo que hagamos y lo que hablemos sea dirigido por ti y en favor de todos nuestros radio oyentes, que donde quiera que se encuentren, aún en el lugar más apartado del mundo, allí en los últimos rincones, los confines de la tierra, donde está Radio Emisora Yeye, donde estas ondas radiales puedan penetrar y llegar a los corazones de los necesitados. Que cada palabra sea como un golpe de espada, Señor, que pueda penetrar hasta lo más profundo de cada corazón. Y que las alabanzas que vamos a entonar las podamos cantar con gozo y con alegría y recordar y revivir nuevamente lo que ayer vivimos aquí. Muchas gracias, para ti sea toda la gloria por siempre y para siempre. Amén y amén. Y vamos ya con la primera melodía, cántico de alegría para el Señor, con gozo, junto al coro Mená en la reunión de ayer.

Gloria a Dios, gloria a Dios, gloria a Dios, gloria a Dios para siempre. Ahí estamos compartiendo parte de nuestra reunión, el comienzo de ese lindo servicio realizado ayer aquí en José Manuel Guzmán Riesco 1064, donde una linda cantidad de hermanos, hermanas, amigos y amigas, gente que por primera vez nos visitaron también y compartieron ahí las bendiciones del Señor. Y justamente que teníamos día de Santa Cena, donde recordamos la muerte del Señor y anunciamos su pronta venida. Y el coro Samir entonando esas

0: melodías, qué lindo está el coro, qué hermosos los jóvenes y todos los que tocan y cantan, los vocalistas ahí entusiasmados y todo el pueblo en general alabando a Dios. ¿Qué te parece todo lo lindo, lo hermoso que Dios está haciendo?
1: Yo creo que no hay nada más lindo, padre, que ver a un pueblo dispuesto.
0: Sí. La unidad y el ambiente realmente extraordinario.
1: Yo creo que eso lo... Y no dispuesto como a acompañar al coro, sino que dispuesto a alabar al Señor. Y eso cambia todo, eso... Increíble que al haber un pueblo dispuesto, eso le hace más fácil la tarea al coordinador, le hace más fácil la tarea al predicador y le hace más fácil también el trabajo al coro, a quienes van ministrando la alabanza, porque hay un ambiente lindo, un ambiente bonito y de alabanza a nuestro Dios, por lo que tanto, por toda su gracia derramada sobre nosotros, que al final todo lo que tenemos es...
0: Lo que nos hablaba el mensaje de la tarde, estudio de la escuela bíblica, la misericordia, la gracia de Dios con nosotros, sí. Su bondad, su justicia, y la verdad es que esa gracia es la que nos sostiene, esa mano poderosa del Señor, y que cuando uno viene predispuesto, no viene porque toca reunión, sino que viene porque sabe que tenemos que agradecerle, porque todo lo que tenemos, lo que somos, se lo dimos a Él. Por eso, muévete, mi hermano, vamos a la iglesia, no te quedes en la casa. En la semana le dimos duro con eso, y yo creo que eso también provocó una tremenda...
1: A más de alguno debe haberlo.
0: Sí, yo creo que movido, muchos. Sí. Porque hay gente que se estaba quedando por quedarse, el conformismo de venir de vez en cuando solamente realmente a una sola reunión. Así que sigamos cantando otra bella melodía para el Señor cuando son las 10:17 y ese gozo, esa alegría que tenemos en el Señor de poder bendecirle, de poder glorificarle. Cantemos al Señor. Vamos con este hermoso tema para su gloria. Qué lindo es el Señor. Que le podemos bendecir, le podemos alabar, le podemos glorificar, le podemos entregar lo mejor que Él se merece, porque Él es digno de gloria, Él es digno de alabanza, Él es digno de adoración, y nadie más que Él, solo Él. Vamos, cantemos al Señor. Gloria a su nombre para siempre, maravilloso Dios eterno.
2: ¡Eso es! ¡Vamos arriba! ¡Alabémosle con el corazón!
0: Haga cuenta que está en la reunión, hermano. Ahí en su casa, en su trabajo, donde quiera que esté.

0: construir la iglesia, sí, a construir la iglesia del Señor. Ahí todo, trabajando, ayudando a llevar la obra del Señor adelante. Pero qué lindo ambiente, Samir, los hermanos ahí tan prendidos y con la expresión que yo siempre admiro, la expresión de la gente, la forma, parece que no tienen ningún problema, parece que todo es una taza de leche. Pero tienen problemas en la semana, dificultades, altos y bajos, pero en la casa del Señor se olvida todo.
1: No, le digo yo que la expresión en la iglesia lo hace todo más, una linda expresión, lo hace todo más fácil, más bonito. Y estoy seguro, mi pastor, que la expresión de los hermanos no nace por una emoción solamente.
0: No nace
1: solo por una emoción.
0: ¿Sale por la gratitud?
1: Sale por gratitud.
0: A pesar de todo, saben que Dios está con ellos, que su gracia lo ha sostenido.
1: Exacto. Ya. A pesar de todos los días tristes, angustiados,
0: inconvenientes que existen.
1: La lista interminable de inconvenientes que cada uno tiene, como usted siempre dice, la lucha, que a veces los hermanos uno no la sabe, pero usted como pastor a veces sí sabe lo que de pasa muchos, a cada hermano.
0: Muchos casos,
1: hermano. Y a pesar de eso, ellos están aquí. Y yo creo que estoy seguro que no es solo por la emoción del momento, no. Yo creo que los corazones de nuestros hermanos que se reúnen aquí en Menap, no sé las demás iglesias, espero que sí, pero los que se reúnen aquí tienen corazón de gratitud. Y eso, la gratitud los lleva a ser apasionados por el Señor, y por eso los hermanos llegan aquí con alegría, entran por las puertas, entran por los atrios con acción de gracia, con alabanza y adoración en sus labios.
0: Porque eso lo hemos aprendido, donde la palabra lo dice, justamente tú lo decías ahí, debemos entrar por sus puertas con acción de gracia, y que los cristianos no dependemos de las circunstancias de la vida, porque si fuera por las circunstancias, nuestro gozo, nuestra gratitud, andaríamos todos los días amargados. Entonces, no dependemos de las circunstancias, nosotros dependemos de tener a Cristo en nuestro corazón, y eso nos hace superar y sobrepasar cualquier barrera de todas las dificultades que todos los días tenemos, porque desde que nos levantamos hasta que nos acostamos, tenemos luchas, cosas, exigencias, demandas, que aquello, que esto otro, que el tiempo se nos hace corto, que una noticia, que la otra, que aquí. Entonces realmente es tremendo lo que pasamos, y la misericordia de Dios que está en nosotros, y tenemos al supervisor éxito, porque el supervisor fracaso ya fue sacado de nuestra mente.
1: Lo que dice usted es muy importante. El gozo del cristiano no debe ser circunstancial.
0: Así es. Es un deleite interno que aflora. Y dice, pero ¿cómo estás tan contento? Pero estás pasando por aquello. Sí, pero es que yo no vivo de las circunstancias. Yo vivo de que el amor de Dios, la gracia de Dios está sobre mí.
1: Como dice un canto de júbilo que entonamos en algunos momentos, las circunstancias no me mueven a mí, porque el victorioso vive en mí.
0: El victorioso vive en mí. El victorioso vive en mí. Las circunstancias no me mueven a mí. El victorioso vive en mí. Yo cantaré y danzaré. No temeré al pelear, pues la victoria es del Señor.
1: A veces las cantamos nomás, pero no las entendemos.
0: Pero si la entendiéramos.
1: A veces nos vamos más en que como el ritmo es como pegajoso, alegre, sí. Claro, y nos vamos a ensaltar, pero vamos analizando lo que vamos cantando. Pues es
0: que hay que entender lo que canto para poder vivir lo que canto. Si usted lo entiende, seguro que lo va a vivir. Pero si usted canta por inercia, porque sabe de memoria, y si no lo ha vivido en su vida, no va a hacer nada.
1: Mire, un artículo. Usted sabe que yo aquí.
0: Sí, está bien.
1: Dice el título del artículo: ¿qué es el gozo del cristiano? Es el estado de satisfacción y paz del corazón. Satisfacción y paz, el cual proviene de conocer a Cristo, de haber sido salvado por Él, y de tenerle como nuestro mayor bien que poseemos. El gozo cristiano es el estado de paz y deleite que experimenta el corazón cuando tiene a Cristo como su mayor posesión. Debemos reconocer que el gozo cristiano es el único y verdadero gozo, y por eso la palabra nos exhorta: regocíjense en el Señor siempre. Regocíjense En el Señor. En el Señor. El Señor es nuestro regocijo. Y mire, ¿por qué tanta insistencia con el gozo? Lo pregunta aquí el artículo. ¿Por qué tanta insistencia con el gozo? ¿Por qué en la Biblia se repite este llamado de alegrarse y regocijarse en el Señor? No solo Pablo, sino también David exhortó al pueblo de Israel diciendo: alégrense en el Señor y regocíjense los justos. Den voces de júbilo todos ustedes y rectos de corazón. Los profetas decían: prorrumpan a una en gritos de júbilo, hijos de Sion, regocíjense y alégrense en el Señor su Dios. Pablo decía regocijado en el Señor siempre. David llamaba al gozo. Los profetas llamaban a estar regocijado en el Señor.
0: Tanta existencia, por algo será.
1: Podríamos decir que el gozo se enfatiza porque un cristiano deprimido es una contradicción de términos y una pobre muestra del evangelio.
0: Uy, el cristiano deprimido, ¿y cuánto?
1: Mire, esa es una primera parte. Un cristiano deprimido es una contradicción de términos. Yo no puedo ser cristiano y estar deprimido. Es contradictorio.
0: Dios mío.
1: Es contradictorio.
0: Si soy cristiano no puedo andar deprimido.
1: O sea, puedo tener tristezas circunstanciales, totalmente.
0: Pero no andar deprimido.
1: Pero la depresión de mi alma, el ser deprimido constante, vivir en ese estado, no puede ser en un cristiano. Sí, vamos a tener tristeza y eso es natural. Porque si estamos deprimidos, entonces no hay gozo, el gozo del Señor. Y si no hay gozo del Señor, es porque entonces usted no se alegra con que Jesús sea su posición por completo. Por eso es una contradicción decir que somos cristianos y vivir
0: deprimido.
1: Y si lo hacemos, eso es una pobre muestra del evangelio que predicamos. Lo que decimos afuera. Si yo estoy deprimido y me conocen como una persona deprimida y digo soy cristiano,
0: no van a creer.
1: El de afuera dice, no. pero qué mala muestra de tu evangelio.
0: ¿Qué lo estás predicando?
1: Qué mala muestra de la fe que tú llevas.
0: Andás igual que ti, mejor me quedo en el mundo nomás.
1: Me quedo en el mundo.
0: Claro, me quedo en el mundo, pues el mundo lo paso mejor.
1: Mire.
0: Un cristiano amargado, imagínate, los de afuera se ríen y lo pasan bien y nosotros amargados.
1: Un cristiano deprimido es una pobre muestra del evangelio. Pero vamos a la parte contraria. Pero también podemos afirmar la forma positiva. Un cristiano gozoso, escucha esto, escúchenlo, hermanos que están ahora conectados, los casi 300 en YouTube, los más de 40 en Facebook, mire qué linda sintonía. Un cristiano gozoso es la mejor propaganda al mensaje del evangelio.
0: Este día no va a estar más triste que la radio, entonces voy a estar más deprimido.
1: Un cristiano gozoso es la mejor propaganda al mensaje del evangelio. Porque le van a decir, oye, lo que decía usted, pues si la estáis pasando mal, ¿quién es tu gozo? Cristo es mi gozo. Sé que de alguna manera el Señor me va a sustentar y estoy feliz.
0: Y tú siempre te ves así bien. ¿Qué pasa contigo? Y con todos los problemas que hoy día tenemos.
1: La falta de gozo nos puede llevar a la decadencia espiritual.
0: Ajá, wow, cuidado con eso.
1: ¿Por qué nos sentimos fríos, pesados?
0: No tengo ganas de ir.
1: Quejumbroso.
0: Ya no quiero irme a la iglesia.
1: Solo falta de gozo. La falta de gozo nos puede llevar a la decadencia espiritual.
0: No tengo ganas de cantar. Ya no tengo ganas ni de continuar. No sé, tengo muchos problemas.
1: Ay, Señor. ¿Y sabe qué, mi pastor? Nuestro gozo en Cristo es una orden.
0: Ajá. No es una sugerencia.
1: Nuestro gozo en Cristo, si yo digo ser cristiano, nuestro gozo en Cristo es un mandato, una orden. Pablo lo dice en Filipenses 4:4, regocíjense en el Señor siempre.
0: Y después dice, otra vez regocijaos. O sea, se lo vuelvo a repetir, regocijaos. No dice, si quieren, si pueden, según las circunstancias, regocíjense. No, dice, regocijaos en el Señor siempre. Orden, no sugerencia. Wow.
1: El verbo, dice, no está escrito en modo indicativo, como que te indique a ver si es que puede estar gozoso. No, es imperativo, es una orden. Regocije en el Señor siempre. No es una opción. Estar gozoso en Él es lo que Dios requiere de nosotros. No es una sugerencia o un mero consejo.
0: ¿Te das cuenta o no? Tengo razón cuando le predico eso, ¿no?
1: No es un mero consejo. No, quienes fuimos redimidos y conocemos a Dios, tenemos la responsabilidad de expresar toda la realidad de nuestra salvación por medio del gozo.
0: ¡Aleluya! Por eso se da cuenta que cuando uno aprende estas cosas, por eso que Menar, como ha aprendido esto los hermanos, por eso usted ve una iglesia que parece que no tiene ningún problema. Y no, no. Es una iglesia alegre, feliz, gozosa, porque el hecho de congregarnos ya, eso es una tremenda bendición, porque Dios es el que produce en nosotros el querer como el hacer por su buena voluntad. Así que ya menos caras largas. Así que gózate, mi hermano, vamos a la iglesia. No te quedes en la casa. Hay que congregarse, pues necesitamos el calor de los hermanos. ¿Te das cuenta, no? Y mires cómo este domingo aumentó enormemente, porque algunos están entendiendo. Y los que están entendiendo se están gozando pese a o a pesar de. Pese a todo y a pesar de todo. ¿Cantemos? Sigamos entonando otra bella, una pecha melodía aquí en Radio Menap Chile, cuando son las 10:36 en este día lunes, que son los lunes congregacionales. Vamos, entonemos esta hermosa interpretación.

0: ¡Ay, padre! Sammy, esta alabanza, si tú la entiendes bien, si tú la analizas y eres sensible y usas la imaginación de lo que él pasó allí en la cruz, y como decía el estudio bíblico ayer en la tarde, el precio que él pagó, y todo lo hizo por amor, es imposible no emocionarse. Es imposible no decir, Señor, gracias, no siendo merecedor. Tú te pusiste en nuestro lugar. Y hoy día, por esa misericordia, esa gracia tuya, estamos en pie. Y podemos ser feliz pese a las circunstancias de la vida. Hermano, hermana, amigo, amiga, qué cosa más linda que servir a Dios. ¿Puedes colocar esa canción? A Dios sea la gloria. Fue un momento tan lindo. Solo a Él. ¿Cómo no agradecerle? Escucha, por favor, esta hermosa interpretación. ¿Cómo podré agradecer tanto amor?
1: Podré agradecer.
2: Vaya entendiendo lo que está cantando.
0: Sí, hay que entenderlo.
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1: Que me has dado a mí.
2: Mira lo que dice.
0: Aleluya.

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0: Eso.
2: Lo que yo espero ser.
1: Lo que yo espero ser.
0: Dígalo, ¿a quién se lo

0: Dios.
1: Mira
0: solo
1: qué voz.
0: A ti, Señor.
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0: Solo a ti, Jesús. Adiós.
2: Mira que suena lindo esto.

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1: Con su sangre.
2: Vaya entendiendo lo que está cantando.
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2: Sí.
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2: Mira qué hermoso es entenderlo.
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0: Dios sea la gloria.
1: A Dios sea.
2: Los cielos están abiertos para escucharte, hermano, hermana. Los ángeles guardan silencio para escuchar a los redimidos. Muy pronto se la estaremos dando allí personalmente, frente al trono. De diferentes tribus, naciones y lenguas.

0: Cántela con tus ojos cerrados.
1: Aleluya.
0: Use la imaginación. Use la imaginación.
1: Aleluya.
0: Mira qué hermoso.
1: Aleluya.
0: Una su voz a los ángeles que también cantan con nosotros en esta mañana.
1: Aleluya.
0: Aleluya. Algo está sucediendo en el

0: Ahora nos prepararemos para recibir tu palabra.
1: Aleluya.
0: Háblanos a través de tu
1: siervo. Oh, qué tremendo, Dios. Qué importante es ser sensible. Y qué importante es entender lo que hacemos. No por inercia. No quedarnos en el emocionalismo, sino que reconocer la gratitud, lo que Dios ha hecho, lo que Dios nos ha entregado, y poder darle gracias por todas las cosas. Y este despertar, Samir, que Dios, bueno, Dios lo había prometido, que después de la tormenta viene la calma. Y lo había prometido que muchos llegarían, que Dios nos iba a sorprender este segundo semestre, y está haciéndolo. Y que el despertar a su pueblo iba a ser tremendo. Y mucha gente iba a llegar. Y Dios, como no es hombre para mentir, ni hijo de hombre para que se arrepienta, está haciendo lo que Él ha dicho. Y esto es el comienzo aún de lo que viene, amigos y amigas. No te quedes fuera de esta tremendo mover del espíritu. Si no te estás congregando, busca un lugar. Si no lo encuentras, ven a José Manuel Gomar Riesco, 1064, comuna de Pudahuel. Ahí está el templo Mená, Ministerio Evangelístico Comunidad de Amor y Paz, donde en cada reunión el Señor se mueve de una manera tremenda. Y esperamos que usted se haga parte de esa bendición. Este jueves no tenemos reunión, la trasladamos para el miércoles. El miércoles tenemos reunión general. Este miércoles, por favor. Miércoles 19:30 horas, no el jueves, por esta semana. Y después el domingo normal, todo. Este miércoles tendremos reunión general y no el jueves, por favor. Así que, Samir, ¿qué te sucede al ver? Porque tú estás cantando, estamos cantando ahí, estamos concentrados en lo que hacemos, pero cuando tú lo ves por la televisión o lo ves por la pantalla, el ver a los hermanos en todos los lados, los rincones ahí, expresando su lágrima en sus ojos, a mí me provoca algo tremendo.
2: Por supuesto, es conmovedor, es como esto cuando uno se siente motivante, eso es, esa es la palabra. Porque nosotros cuando estamos ahí cantando cada uno en el coro, tocando nuestro instrumento, tal vez a los músicos, a los coristas también le pasa, a los hermanos, o tal vez hermanos que trabajan en diferentes áreas, uno está concentrado en lo que está haciendo y alaba al Señor con lo que está haciendo. Pero cuando podemos ver estos lindos momentos donde recordamos nuestras reuniones, los podemos ver y darnos cuenta de que hay cientos de personas que están en el mismo sentir de así uno, es. Sí. Eso es, si, como dice usted, si uno en nuestra humanidad y con todo lo malo de nuestro corazón y las luchas de nuestras vidas, nos podemos gozar y nos podemos contagiar y nos podemos alegrar y motivar unos a otros, ¿cómo se sentirá nuestro Dios que nos conoce más a profundidad cada lucha, cada problema, cada situación, cada realidad de las cientos de personas que estamos reunidos? Y conoce Dios lo que se está viviendo. ¿Y cómo se sentirá al ver esos corazones rendidos, lágrimas? Dios es el único que puede darle una lectura real a esas lágrimas que brotan de nuestros ojos. Y si nuestras lágrimas caen por gozo, por estar en la presencia del Señor, ¿cómo se sentirá nuestro Padre al ver que sus hijos se deleitan estar en su presencia? Yo siempre lo grafico cuando hay reuniones familiares y cosas así, ¿cómo se alegra el niño al ver al Padre? Sí. Pero ¿cómo se llena más de alegría el padre cuando ve que el niño corre a sus brazos? El niño corre porque dice, es mi figura paterna. Pero el padre ya sabe lo que significa que allí viene su descendencia, viene su herencia, viene su pequeño, su retoño, viene en quien ha ocupado su tiempo para criarlo, ve que viene por quien él se desvive, por quien él trabaja. Entonces, ¿cómo se siente el padre cuando ve que el niño corre a abrazarlo y le dice, papá, papá, papá, papá? Cuando el padre viene llegando del trabajo y lo primero que salen a recibirlo y a abrazarlo son sus pequeños. Si un padre en nuestra tierra, con toda su falencia y su humanidad, se siente gozo al ver que sus hijos corren a sus brazos, ¿cómo se sentirá nuestro Padre Celestial a ver que nosotros como hijos nos derramamos delante de su presencia? Al sentir que nuestro corazón se alegra al saber que estamos delante de nuestro Padre. Por eso que podemos decir aquí junto, mi pastor, de que somos reiterativos en decir, vengamos, congreguémonos, vamos a la iglesia con acción de gracias. No es una frase cliché, sino que es lo que Dios se merece. Es lo que Dios se merece. Y la Biblia dice que Él busca adoradores.
1: Sí.
2: Y usted siempre lo ha enseñado. Él busca adoradores no porque Dios lo merezca. Él busca adoradores.
1: No, no porque lo necesite. No porque lo necesite.
2: Perdón, no porque lo necesite, porque sí lo merece. Sí. Perdón, sí. No porque Él lo necesite. No, no, no. Dios no necesita adoración.
1: En su asaidad está completo.
2: Él es suficiente en sí mismo.
1: En sí mismo.
2: Sí. Sí. Él tiene ese atributo, aseidad, que Él es suficiente en sí mismo, no necesita de nada ni de nadie. Pero Dios sabe, mire, Dios sabe que Él es lo mejor para nosotros. Dios sabe que Él es lo único que nosotros podemos tener. Dios lo sabe. Y como Dios nos ama tanto, Él nos invita y nos dice, vengan a mí, yo soy lo mejor que ustedes pueden tener. Adórenme a mí. Yo soy lo mejor que ustedes pueden hacer. Y el Señor sabe que una vez nosotros venimos a su presencia y le adoramos y le exaltamos, los privilegiados vamos a ser nosotros.
1: Somos nosotros, lo único.
2: Los beneficiados vamos a ser nosotros. Por eso es que Dios nos invita a que vengamos a adorarle. Porque Él nos quiere bendecir, Él nos quiere beneficiar. Y Él sabe que de la única manera que podemos ser beneficiados y bendecidos es adorando su santo y bendito nombre. Por eso él busca adoradores, por amor, no por necesidad,
1: sino porque es para beneficiarnos a nosotros mismos.
2: A nosotros mismos.
1: Es tanto el amor que Él quiere bendecirnos de una manera extraordinaria.
2: Oh. Lo que conversábamos un poquito ayer, hay un texto ahí en los evangelios que Jesús nos da gracia sobre gracia. Gracia sobre gracia. Ya el Señor ha derramado toda su gracia sobre nosotros. Y Él, a través de estos detalles, buscando adoradores, instándonos a reunirnos, a congregarnos, Él, ¿qué es lo que hace? Con toda la gracia que ya ha derramado sobre nosotros, todo el favor que ya ha derramado sobre nosotros, sobre esa gracia, ¿qué hace Jesús? Derrama más gracia todavía y nos bendice más todavía.
1: Y además dice, y que debemos dar de gracia lo que de gracia hemos recibido. Y tú da más y Dios te da más. O sea, nunca se agota.
2: Nunca se agota. Nunca se agota.
1: Pero es que esto no lo enseñan a veces, parece, o no lo entienden los hermanos. O simplemente.
2: Yo creo que somos porfiados, mi
1: hermano. Sí, pero también muchas veces a la gente no se le enseña eso en las iglesias. Y ahí donde la gente. Por eso que el evangelio lo encuentran rancio, lo encuentran aburrido, monótono, la rutina de siempre. Pero cuando tú vas interiorizándote de la palabra y vas aprendiendo más, como dijo un escritor ahí, encontré tu palabra, la comí y me fue más dulce que la miel que destila del panal. ¡Oh! ¡Qué tremendo es Dios! Qué maravilloso es Dios. Entonemos otra melodía y después vamos a los comentarios de nuestros hermanos que deben estar prendidos ahí, algunos con lágrimas también y con deseos de congregarse. Yo creo que varios de los que no están haciéndolo y que pueden hacerlo. Después de este hermoso tema, cuando son las 11:10 de la mañana, usted puede comenzar a escribirnos. O si ya escribió, bueno, y si no lo ha hecho, hágalo.

todo lo puede y hace cosas grandes con aquellos que le creen. Por eso, búsquele mientras pueda ser hallado. Cantemos esta hermosa melodía.

hermoso de recibir la Santa Cena del Señor, estar en su mesa, recordando su muerte y anunciando su pronta venida. Qué lindo es. Jesús mismo lo instituyó y dijo: hacedlo en memoria de mí cuantas veces sea necesario. Por eso lo hacemos, para la gloria del Señor. Y vamos a ir a los comentarios de nuestros hermanos y hermanas que están en sintonía a esta hora, cuando son las 11 de la mañana con 15 minutos, compartiendo estas lindas bendiciones del Señor y recordando esas maravillas que Dios está haciendo los domingos acá en nuestro templo de José Manuel Guzmán Riesco 1064, donde este miércoles nos reuniremos con, en forma especial, el miércoles a las 7:30 de la tarde, no el jueves, el miércoles 7:30 de la tarde por esta semana, y después el domingo normal, nuestra reunión de las 11 de la mañana y 3 de la tarde. ¡Qué lindo! Bendición de ayer, mi pastor Fernando, mi hermano Samir. Que Dios le bendiga, iglesia Melam, dice hermana María Inés Melín. Dios bendiga sus vidas, pastor Fernando, Samirito y demás oyentes conectados. Gocen de una maravilloso día lunes, dice la hermana Gladys Torres. Buen día, pastor

0: Fernando García. Buen día, hermanos, amigos. Dios Trino les bendiga siempre, dice la hermana Lidia Cárdenas. Qué bendición. Bendiciones, pastor y hermano. Siempre los escucho. Son de bendición para mi vida. Les pido sus oraciones desde Argentina. Abrazo grande, la hermana Mary Barrera. Dios les bendiga grandemente, pastor y hermanos, a mí y a todos los hermanos que se encuentran en sintonía. Qué tremenda presencia de Dios se siente en la iglesia Mená. Gracias al Señor por poder asistir el día de ayer y poder recibir las hermosas bendiciones. Saludes de Casablanca, de Maranita González. Dios me la bendiga mucho. Buenos días, pastor Fernando y hermanos Samir, sean muy bendecidos en este día. Agradezco a Dios por este hermoso día y por un fin de semana muy bendecida con una media vigilia. Agradecida de mi Señor. Bendiciones a todos los hermanos conectados, dice hermana Bárbara Prieto. Buenos días, mi pastor Fernando y hermanitos amigos. Dios les bendiga. Qué hermosa presencia de Dios. Me gocé mucho con las alabanzas y la palabra de Dios. Gracias, mi pastor. Bendiciones, dice hermana Flor Márquez. Buenos días, querido pastor Fernando y hermanos Amir. Que el Señor Jesucristo les bendiga y guarde siempre. Muchas bendiciones y que tengan un hermoso día. Y saludo a todos mis amados hermanos en Cristo, dice hermana Sandra Zamora. Bendiciones, pastor. ¿Qué palabra se entregó ayer en su iglesia? Dios obra en mi vida en ese momento. Y después me fui a mi iglesia en Neuquén y su palabra volvió a hablarme y su Espíritu Santo confirmó lo que me pasaba, dice hermana Natalia Díaz. Oye, qué lindo, ¿eh? Bendiciones, pastor, los saludo desde Argentina, la hermana Clara Colón, que Dios le guarde mucho. Buenos días, mi pastor y hermano Samir, qué hermoso culto de ayer, y más cuando sentimos su presencia, que Dios los bendiga, y de que estuvo bueno, Juanito Arevalo, bueno, Juanito. Hola, mi pastor Fernando, que Dios lo bendiga grandemente, hermoso culto el día de ayer, el Espíritu Santo se paseaba en medio de su pueblo, dice hermana Simone Garrido, Dios te bendiga, hija mía. Dios bendiga y guarde a su pueblo. La gloria es para el Rey de Reyes. Qué hermoso es alabar al Rey junto a los hermanos. Los saludo y me uno a ustedes desde Guerrero, México, hermano Víctor Morales. Bendiciones, pastor y amigo Sammy. Lo vivido ayer fue hermoso. Rendir el corazón ante aquel que, siendo santo e inocente, decidió culpar. Ocupar nuestro lugar. La cruz me recuerda que era yo quien merecía estar allí, pero Cristo cargó con lo que me correspondía y entregó su vida por amor. ¿Cómo no rendirse ante un amor así? Gracias, Jesús, porque sin merecer nada lo entregaste todo por mí. Solo tú mereces toda gloria, honra y exaltación. Uy, la hermana ahí que está espiritual. La iglesita. Cuando miro atrás y veo de dónde me sacaste, solo puedo decir: a Dios sea la gloria por siempre. No soy nada sin tu gracia. Todo lo que tengo y lo que soy te pertenece a ti, Señor. Dios le bendiga, pastor Isabel, dice hermana Ana Belén Cano desde México. Muchas bendiciones, pastor, que Dios me lo bendiga grandemente desde Casablanca. Fue hermoso alabar al Señor en compañía de ustedes. Qué es hermoso compartir en comunión. Muchas bendiciones, hermana María Farías. Sí, teníamos pastor de Casablanca ayer con parte de su comunicación con nosotros compartiendo. Hola, los escuchamos de fin de esta oración. Me llamo Gabriel Esquel, Argentina. Que Dios les bendiga mucho. Familia Restauración.
1: ¿Sí? Creo que es desde FM Restauración. Porque está hablando desde
0: una radio. Dale, ya. De FM Restauración. Me llamo Gabriel Esquel, de Argentina. Restauración 2000. Dios les bendiga mucho. Dios me lo bendiga siempre, Benjamín Delgado. Los escucho desde Osorno. Miren, Benja, Dios te bendiga ahí, Osorno, presente. Buenos días, mi pastor, hermano Samir. Desearle un maravilloso día en la presencia de Dios. El culto de ayer, glorioso. Les bendecimos. De Radio Puerta de Bendición también, hermano Alejandro, ahí de Los Sauces. Otra radio más conectada con nosotros. Dios lo bendiga, familia pastoral y congregación desde Big Bill, California, cuando son las 6 de la mañana. Que tengan excelente día. Eso lo mandó Manuel Gilberto cuando comenzó el programa. Allá era las 6 y aquí eran las 10. Mira, 4 horas antes. Buen día, estimado pastor Fernando y hermano Samir. Siempre es muy grato saludarles. Que el Señor les bendiga. Salud desde Angol, la hermana Marcia Soto. Siempre presente también. Buenos días, mi querido pastor, por aquí contenta de poder conectarme junto a ustedes, ya que tenemos una semanita libre laboralmente. Hermosas jornadas, la de ayer. Dios siempre nos sorprende. Les amamos a Laurita Leiva, Dios me la bendiga mucho. Sí, que los niños están de vacaciones, así que no están ahí trabajando en el colegio. Que Dios les guarde mucho. Buen día, Dios le bendiga, pastor y hermano. Bendecido día, hermana Fresia Mankel. Bendiciones de Argentina, muy bendecida, gracias a Dios. Rosalía Claudia Moya. Bendiciones, pastor, salud desde Suecia. Maritza Fuentes, Dios le bendiga mucho. Hola, buenos días, pastor Fernando, gracias, mi saludo desde Argentina. Dios lo siga haciendo grandes cosas en su vida. Siempre escucho los coros Menap y las interpretamos también. Bendiciones, pastor, dice Darío Vidal. Qué bien, qué bien. Muy buenos días, mi pastor Fernando, mi hermano Samir, Dios les bendiga. El día de ayer fue un día bendecido de comienzo a fin en las dos reuniones, llenito de la presencia del Señor Jesús. Abrazo, mi pastor. Hermano Sami dice Juanito Garay. Amén. Muy buenos días, mi amado pastor Fernando y hermano Samir. Sea una hermosa mañana para continuar alabando al Dios Padre como se hizo ayer y recordar la poderosa palabra entregada. Enlazado Radio Senda Online. Bendiciones, dice hermano Miguel Acevedo. Buenos días, pastor Fernando y hermano Samir. Que el Señor los bendiga mucho el día de hoy desde Temuco. Les saludo y los bendigo a toda la congregación. Le pido mucho la oración por mi persona, pastor Fernando, la hermana Corina Navarrete. Que Dios le ayude mucho y le guarde. Buenos días, pastor y hermano Samir y hermanos conectados. Dios les bendiga. Ayer fue un día de bendición, me gocé con el mensaje, alabanzas y para culminar la Santa Cena de la cual participé. Para mí fue de gran bendición. Abrazo, dice Santiago Herrera, desde España. Mira qué lindo, participó de la cena ahí a la distancia. Qué lindo que lo hagan también los hermanos. Léelo, por favor, hijo este.
1: Hola, siervo, es una alegría de verlo, escuchar las alabanzas que llegan al alma. Mi corazón se goza con las alabanzas. Quiero pedirle oración por mi primo Patricio Orellana. Por favor, a él le amputaron un pie y estamos con mucho dolor por eso, pero creo que Dios puede cambiar la mentalidad del hombre. Bendiciones, mi siervo amado.
0: Que Dios le ayude mucho y le guarde, que Dios también le ayude ahí a la persona que está con ese problema. Buenos días, mi amado pastor Fernando y hermanito Samir, que Dios los bendiga grandemente. Hermoso culto los de ayer, llenos de bendiciones. Saluditos y bendiciones, los quiero mucho. Gracias, Danielita Nicole. Dios le bendiga, pastor Fernando y hermano Samir. Qué hermosa mañana que Dios nos regala junto a ustedes a través de la distancia. Que Dios derrame bendiciones dentro de sus vidas. Un abrazo a la distancia. Gracias, hermano Abel. Que Dios lo bendiga mucho junto a la familia. Bendecido día, amado padre y hermanito Samir. Agradecido de Dios por otro día de misericordia renovadas. Qué hermoso el día de ayer, la reunión y haber compartido con mis hermanos una linda cena. Dios. Angelo Sepúlveda. Mi Dios, donde quiera está, aleluya, gloria a Dios. Muchas bendiciones, Pastor Fernando y hermano Samir, y a todos, mi hermano, la hermana Lili. Hola, mi pastor y hermanito Samir, hermoso, que Dios les bendiga grandemente. Muy bella la reunión de ayer y la hermosa ceremonia Santa Cena, recordando la muerte de nuestro amado, que ahora vive y reina para siempre y esperando su pronta venida. Aleluya, le quiero mucho. Abrazos de osote, de un osote grande, dice para Jessie Martínez. Dios te bendiga, hija. Hola, buenos días, Pastor Fernando, hermano Samir, y a todos los hermanos conectados. Bendiciones, hermana Susi Sequeira, desde Argentina. Muy buenos días, mi amado pastor y hermano Samir. Que sea una semana muy grandemente bendecida. Le deseo con todo mi corazón, ya que somos la iglesia del Señor y todos los la construimos como Dios quiere, dice Anita Palma desde el sur de Chile. Buenos días, papá Fernando y hermano Samir. Bendiciones, doy gracias por un día más de vida junto a mi esposa Sofi, tomando mate y mirando el programa, y espero pronto que él venga. Los amo en Cristo Jesús. Raúl Viera desde Uruguay. Buen día, pastor, hermano Samir, y a todos los hermanos conectados. Gracias doy al Señor por este día, por su amor y misericordia. Aquí conectada desde mi trabajo. Cristo está vivo, la tumba está vacía, dice Gene Marchanzi. Buenos días, mis amados pastores, dice Samirito. Gracias le doy al Señor por los días maravillosos vivido, la enseñanza de la palabra y tremenda clase que nos dio nuestro maestro, mi hermana María Luisa Toro. ¿Está el mensaje guardado? ¿Es el de ayer a la tarde o no? Para que lo pongamos, a ver, ¿alcanzamos? Sí, son las 11:30. ¿No?
1: Sí, creo que lo, sí.
0: Mira que sería bueno que los hermanos aprendan eso también ahí, para que se estudien y vengan en la tarde, hermano, que los estudios están muy bueno. Dios le bendiga, pastorcito y hermanito Sammy, qué gran culto y servicio de Santa Cena. Dios siga derramando lluvia de bendiciones sobre su vida. Los quiero mucho, hermana Emma, desde México. Gracias, hermana Emma, también la queremos mucho. Muy buenos días, mi amado pastor y hermano Samir. Qué alegría de verlos nuevamente. Ayer nos gozábamos en el casino. El casino, por si acaso, para otros países, es en la cocina donde trabajan las hermanas para preparar los almuerzos. Que tengan una hermosa semana. Lo amo con todo mi corazón. Bendiciones, hermana Mónica. Que Dios me la bendiga mucho. Oye, algunos de otros países, el casino es donde van a hacer apuestas. Entonces los de afuera, dice la hermana, dice del casino, estaba en el casino apostando y escuchando la reunión. En Chile se llama casino donde la cocina, donde están los comedores para preparar el almuerzo, el desayuno, las hermanas, ya, por si acaso, para que nadie se escandalice. Dios es su fortaleza, todo lo puedo en Cristo que me fortalece. Bendiciones, amén. Gladys Reyes. Muy buen día, Pastor Fernando y hermano Samir. Los saludo con tres. Gloria a Dios, gloria a Dios, gloria a Dios, gloria a Dios, gloria a Dios. ¿Cuánto de? Para siempre. Bendiciones a Anita María Durán. Que Dios le bendiga mucho ahí junto a sus hermanos y a su esposo también. Que venga un día a la iglesia. Buenos días, mi Pastor Fernando y hermano Samir. Que Dios les bendiga grandemente. Qué hermoso lo vivido ayer en nuestra Santa Cena. Lo mejor para Dios se hizo con excelencia solo para él. Bendición, dice Pedrito Saavedra. Buenos días, mi pastor Fernando y hermano Samir. Ayer fue un hermoso día, el culto de la mañana y el estudio en la tarde fue de excelencia y de regalo un lindo problema. La gente no paraba de llegar, Daniel Figueroa. Oye, sí, no paraba de llegar y colocar más sillas. Oye,
1: son,
0: sí.
1: Son lindos sus problemas.
0: Ese problema es lindo, ¿eh? Porque sí, hay suficiente guardada en todo caso. Es un lindo problema ese. Y tanto apuesta y después más, y por la orilla y todo. Ay, qué lindo, ¿no? Es como ese, vamos a la iglesia, no te... No te quedes en la casa. Cristo Jesús nos da vida, fuerza, esperanza, y sabemos que ir junto a Él no estaremos perdidos. Al contrario, nos ilumina y nos guía. Grande eres, Jesús. Mi corazón vive para amarte y serte fiel. Aleluya. Uy, la hermana Patricia, que está espiritual también allá en La Serena. Gracias, Señor, por un día hermoso y maravilloso, día en su presencia. Job 36:11. Si oyeren y les sirvieren, acabarán sus días en bienestar y sus años en dicha. Mira, qué texto, para María Gisel, bendiciones. Oye, qué lindo ese texto, no lo había leído nunca. Por eso yo quiero servirle, para terminar mis días en bienestar, en gozo, en vitalidad, en fuerza. El Memito Gui, Chamorro, me escribiste, hijo lindo. Hola, pastor querido, bendiciones. Bendiciones a todos los hermanos, hermanas conectados. En nuestra reunión de ayer, el Señor nos llenó de su presencia. Abrazos grandes desde Argentina. Dios te bendiga, hijo mío. Y gracias por todo. La Panchita Durán, bendecido día, mi pastor Isami. Una hermosa reunión la que tuvimos el día de ayer. Feliz, agradecida por todo lo que Dios está haciendo y por las nuevas almitas que llegan. Cariños a la distancia, Dios te bendiga. Gracias, hija linda, te quiero mucho, te amo. Saludo a la Sofita, un besito para ella, mi niña hermosa. Buenos días, mi patito Fernando y hermanito Sammy. Muchas bendiciones para todos. Ayer mi Señor me bendijo doble. Trabajé en cafetería, grupo 2 de la hermana Ingrid. Muchas bendiciones, un abrazo fuerte. La Franci, Dios te bendiga mucho, Franci. Están con las pilas bien cargadas junto al Alex ahí. Oh, qué lindo verlo, ¿eh? Eso da gusto contra la mentalidad. Está sana, hermano, para trabajarle al Señor. Buenos días, mi pastor. Saludos desde Temuco. Siempre nos conectamos y los días domingos estamos mirando el servicio de la mañana. Mi bebé glorifica cada vez que lo vemos. Mire, Gismara Burgos. Qué lindo, Gismara Burgos. Qué lindo. Bendiciones, mi pastor amado, desde Paine City, Chada, desde Chada, mira, trabajando por acá, lejos, pero conectada en el Señor con ustedes. Hermoso culto de ayer y el estudio maravilloso. Gracias, Señor. Los quiero mucho, mi pastor y hermanito Samir. Bendiciones a la Yesita Paola Quesada García. Bendiciones, pastor Fernando, desde Argentina, viéndolo junto a mi esposo, la hermana Gina Sandoval. Dios me la bendiga mucho también a ustedes. La Pamelita Pacheco, hija de mi corazón, ¿te acordaste de tu pastor? Qué lindo. Buenos días, mi pastor hermano Samir. Muchas bendiciones para ustedes, para los hermanos conectados. Gracias a Dios, aquí con trabajito, muchas empanaditas. Uy, allá en el sur de Chile, las de ustedes llegarán en octubre. Después del 18, cuando le toca venir hacia Santiago. Oye, una vez al mes del sur viene a Santiago, hermano. Viene en la noche, llega el día domingo en la mañana acá, está todo el día en reunión y después se va en la noche inmediatamente. Oye, hermano, sacrificio, 6-7 horas de viaje.
1: Y mi pastor, y algo más, no viene a estar en la silla y gozarse para recibir.
0: Trabajar.
1: Viene a servir.
0: A trabajar.
1: Viene a servir, a trabajar.
0: Así que sacrificio, ¿ah? Está difícil. Oye, una locura venir 6 horas más, un poco más de viaje. El sábado en la noche. Trabaja el día domingo acá en la iglesia con nosotros. Se va en la noche después de vuelta para trabajar el lunes allá todavía en el sur. Y usted que se quede en la casa, puede congregarse. Muévete, mi hermano. Vamos a la iglesia. No te quedes en la casa. Espero algún día asistir a su iglesia, ya que se siente muy hermoso el Espíritu de Dios allí. Saludos desde Quirigüe para usted, pastor y hermano Samir. Mónica Torres, Quirigüe, mira qué lindo, cerca de Coelemu, mira, mi tierra natal.
1: Quirigüe, la tierra de la hermana Jessica.
0: De la Jessica Flores, sí.
1: Jessica Flores, sí. Mi tierra igual.
0: Bendiciones, mi hermano y hermano Samir. Gracias por compartir la presencia de nuestro Rey. Cristo vendrá por su iglesia, dice la hermana Ana Belén de Cerón, desde El Salvador. Muy buenos días, Pastor Fernando, y quien le acompaña, y a todos los conectados. Dios los bendiga grandemente, y su hermana Mari Rojas. Muchas bendiciones, hermano. Dios los bendiga. Salud desde Guatemala, mi hermana María Noemí Pérez. Bendiciones, Guatemala presente. Y la Mercedita Reyes también. Buenos días, Pastor Fernando y hermano Samir. Dios les bendiga. Hermoso culto el de ayer. Dios derrame lluvia de bendiciones. Salud desde Ecuador. Buen día, Pastor. Dios le bendiga. Y hermano Samir, agradecido por Dios por el programa. Es una bendición para mi vida. Gracias, Pastor. Grande es nuestro Dios. Gloria, gloria, gloria a Dios desde Perú. La hermana Fanny López. Uy, contenta la hermana Fanny ahí. Buenos días, papá Fernando y hermanito Samir. Aquí esperando la palabra. Me gozo verlos cada mañana. Amada familia, dice la hermana Raquel González desde México. Amén, amén, Pastor Fernando García. Muchas bendiciones para la congregación de Salud de México. También, hermano Antonio López. Buenos días, Pastor. Dios les bendiga desde Argentina. Mi sueño es poder conocer su iglesia tan hermosa. Congregación, dice Alejandra Acosta. Le esperamos algún día, pues, hija linda, que venga a visitarnos. Las puertas están abiertas. Buen día, mi pastor y hermano Samir. El Señor les bendiga grandemente, dice mi hija de mi corazón, Damaris Briones. Alzaré mis ojos a los montes. ¿De dónde vendrá mi socorro? Mi socorro viene de Jehová. Bendiciones, dice Claudia González. Qué lindo, Muy buenos días, Pastor, desde Caleta, Olivia, Argentina. Escucho sus cultos. Bendición, dice Florandina Manríquez. Ayer en familia, enfermita con lumbago, uy, no fui a la iglesia, así que me conecté para ver todo el servicio, ver a mis hermanos gozarse, al igual me gocé con ustedes. Bendiciones, hermana Marlene, sí, que Dios les bendiga mucho, que se recupere, Bendiciones, amado pastor, soy de Quilpué, a fin de mes me mudaré para Santiago, espero poder congregarme con ustedes, será de gran bendición. Misael García, mira qué lindo, un hermano más que sigue integrando la fila del Evangelio. Bendiciones, amados de hermanos y siervos de Dios, saludos cordiales desde San Carlos Ñuble. Cristo vive, dice hermano Moisés Burgos, Dios le bendiga mucho. Buenos días, Pastor Fernando y hermano Samir. Qué lindo el culto de ayer, el mover del Espíritu Santo. Precioso, que tengan un lindo y bendecido día de San Bernardo. Les saludamos, hermana Marisol Gómez. Dios me la bendiga mucho. Buenos días, Pastor Fernando y hermano Samir. Dios les bendiga grandemente. Agradecida de Dios por un día más de vida y salud. Aquí escuchando junto a mis hijos. Un abrazo desde Illapel, la hermana Zaida Ibacache. Buen día, Pastor, desde Argentina. Bendiciones, la hermana María Córdoba. Buenos días, Pastor. Saludos cordiales desde Villarrica, la hermana Nelia Martínez. También, mira, escribiéndonos. Parece que es primera vez. Buenos días, mi amado Pastor y hermanito Samir. Que el Señor les bendiga. Qué maravilloso culto de ayer. Se sintió la presencia de mi Dios. Un abrazo de oso. Los quiero mucho, dice la Gabrielita Fuente Alba. Hija linda, te guarde mucho. Buenos días, mi amado Pastor y hermano Samir, que Dios les bendiga. Estoy tan feliz por aquí, abrí mis ojos por la mañana, amando cada día a mi Señor. Ayer fue un día hermoso, alabando y glorificando a Dios. Una hermosa bendición para usted y hermano Samir y a todos mi hermano, la Laurita Rivas también presente. Muy buen día, mi pastor, junto a mi hermano Samir. Maravilloso servicio ayer, renovado nuestro compromiso con mi Señor. Bendiciones, dice el hermano Ángel desde el cielo. Ah, no, no, Ángel Cancino, está en el cielo el angelito ahí. Oye, ¿verdad? Tú ves a la Roxana y a Ángel, el esposo, ¿eh? Oye, ¿cómo alaban a Dios? Ay, con toda la fuerza. De repente me asusta así con su grito. De repente aparece. ¡Ah! Ángela, Ángela, y es parecido en el Señor, los saltos que da como becerro de la manada. Buenos días, amados hermanos, aquí estoy, no me pierdo ni un programa, ni culto, ahorita por YouTube. Dios los bendiga grandemente. Muchos saludos desde Ecuador, provincia del Guayas. Se los ve en muchos lugares del mundo. Los veo desde zona rural. Mira qué lindo, ¿eh? Del campo. Muchos saludos a mis hermanos. Samir dice, hermana Irma Carriel. Mira de dónde nos ven, ¿eh? Qué linda bendición, hermano. Bendiciones, Pastor Fernando. Dios los bendiga grandemente. Salud desde California, Villevaldo, Mateo. Bendiciones. Bendiciones, Pastor de Curicó. Dios los bendiga grandemente. Ana Enríquez. Oís, cualquier saludo hoy día. Buenos días, mi Pastor Fernando. Que tenga una semana bendecida, dice Alejandra Retamal. Buenos días, Pastor y hermano Samir. Dios los bendiga grandemente. Un gran abrazo. Que tengan un lindo y bendecido día, dice Clarita Rosales. Buenos días, Pastor. Que Dios los bendiga desde mi trabajo. Dios me lo bendiga, mi Pastor. Jacqueline Gómez. Bendiciones, hija. Buenos días, Pastor y hermano Samir. Bueno, tengo el gozo de ayer. Gracias a mi Dios por toda su bendición. No hay nada más hermoso que servir a Dios, dice la hermana Isabel Cortés. Uy, te dieron un saludo. Buenos días, Pastor. ¿Todo eso más todavía? Oh, buen día, Pastor. Salud y muchas bendiciones desde Carabanchel, Coelemu. Un abrazo. Mira, Coelemu, hermano Miguel. Dios le guarde mucho. Buen día, Pastor. Desde Argentina, Tunuyán. Me es de bendición escucharlo. Bendición, dice Cristina Salinas. Buen día, Pastor, desde Argentina. Buenos días, mi Pastor Fernando y hermanito Samir. Qué hermosa la reunión de ayer y la palabra y la presencia del Espíritu Santo. Que mi amado Jesús les bendiga para todo. Menat, y doy gracias a mi Jesús. Anita Alvear. Buen y bendecido día, Pastor Fernando, de Argentina, Cutralcó, provincia de Neuquén. Los saludo, el obispo Ángel Retamal. Saludo a mi suegra, la hermana Ana. Mira, de ahí de Santiago, qué lindo, ¿eh? Bendiciones. Buen día, Pastor y hermano Samir. Muchas bendiciones para todos los hermanos. Que Dios nos ayude, porque lo necesitamos mucho en nuestra vida, dice el Carlito Quirino. Bendecido y feliz inicio de semana, querido Pastor y hermano Samir, aquí en la oficina reviviendo el culto de ayer, que estuvo maravilloso. Un abrazo gigante, que sea una semana llena de bendiciones, dice el hermano Nicole Fenega. Ya, uno más, ya, uno más. Nada más, ya, ahí quedamos. Sí, porque voy a cualquier saludo y quedaron en el tintero varios todavía.
1: Quedaron varios.
0: Varios, ya. Tenemos el estudio de ayer. Vamos al estudio, compartamos ese mensaje de ayer interesantísimo que Dios nos entregó a través de los labios del hermano Samir. Escuchemos palabra de Dios a esta hora, juntos.
2: ¿Cuántos quieren dormir?
0: ¡No, nadie!
2: Es pesada esta...
0: Esa hora, sí.
2: Es pesada esta hora y de aquí se ve todo.
0: 3 de la tarde fue ese culto. Por eso que muchos se van a dormir siesta a la casa.
2: Se ve uno así. Otro así.
0: No, pero en verdad no pasa eso, sí.
1: No pasa eso. No. No,
2: pero se entiende, esta hora. Y además que después del rico almuerzo que hubo.
0: Uy, que el rico almuerzo de ayer, hermana, cocinaron, pero rico.
2: Vamos a ir a la. A la reflexión de la palabra del Señor, ¿ya? Algo nos sucede a nosotros, las personas en general, que solemos confundir enfermedades con los síntomas, o viceversa. Tenemos ciertos síntomas y nosotros muchas veces no le prestamos atención a esos síntomas que nuestro cuerpo tiene, o a veces le prestamos atención, pero nosotros mismos le ponemos título a la enfermedad. Por ejemplo, los hombres que somos, dicen que somos más exagerados. Se dice que somos más exagerados. Algún. Se dice, bueno, y somos más exagerados. El hombre un poquito resfriado, ay, se sienta a morir. Vieja, tráeme la comida a la cama, vieja. Y la hermana, recién operada, con bastón, planchando. Dios bendiga esa fortaleza que le ha dado a las hermanas. Pero no me quiero alejar del punto. Muchas veces, nosotros a veces tenemos ciertos síntomas en nuestro cuerpo y a veces le quitamos importancia y el cuerpo está avisando algo un poquito más profundo, ¿verdad? A veces tenemos un cierto dolor en el pecho, no le hago caso. Al mes, otro dolor en el pecho, medio, no sé, debe haber sido muscular. Ya al sexto mes, llegó al hospital con un preinfarto. ¿Por qué? Porque tuvo síntomas, pero no le prestó atención a los síntomas, y por lo tanto, como no le prestó atención a los síntomas, no fue a la enfermedad de fondo, que era un problema de corazón cardíaco. En la vida espiritual es lo mismo. Nosotros tenemos ciertos síntomas en nuestra vida espiritual. Mentimos, hablamos mal, robamos, nuestra ira, falta de dominio propio. Esos son síntomas. Pero hay la enfermedad de fondo no es que yo mienta, no, la enfermedad de fondo es el pecado que habita en nuestro corazón. Ahora yo le pregunto, la mitad dijo amén, pero yo le pregunto, ¿usted está consciente de eso, de que hay un pecado que habita en nosotros, la ley del pecado? No todos están seguros de aquello. Cuando nosotros vamos al Génesis, Dios hizo todo perfecto, ¿cierto? ¿Lo hizo perfecto el Señor o no? Sí, amén. Dios lo hizo todo perfecto. Y en el huerto puso a Adán y a Eva y les dijo, de todo esto puedes comer menos de eso. Desde ese momento ya el Señor hizo al hombre con la capacidad de decidir. Por eso le dejó todo el huerto a gusto y placer, pero le dijo una condición: de ese no comas. ¿Qué vino a hacer Satanás el diablo? ¿Se apoderó de Adán y Eva? No, lo tentó. Satanás tentó al hombre y a la mujer. Comieron del fruto, todos lo sabemos. Entró la muerte en Adán y Eva. Entró la muerte física. Desde ahí los seres humanos comenzamos a morir. En un inicio los seres humanos no morían. Ese era el plan perfecto del Señor, que Adán y Eva sean eternos, así como seremos en la eternidad. Seremos eternos. Sí, seremos eternos. Pero eso va a ser cuando lleguemos allí a la eternidad. Hoy, tristemente para nosotros, en nuestra humanidad, el hombre nace, se desarrolla, adolescente, joven, adulto joven, y así sucesivamente. No los quiero ofender a los... Pero así sucesivamente hasta que el Señor nos llama a su presencia, ¿verdad? Muere la persona físicamente, pero pasó algo aún más cruel, algo aún más grave. Que por el hombre desobedecer a Dios, comer del fruto prohibido, El hombre murió espiritualmente. El hombre murió espiritualmente. ¿Y qué significa morir espiritualmente? Quedar separado de Dios. Mire, yo creo que nosotros no lo logramos entender, el sentirnos separados de Dios, porque hoy tenemos paz en nuestro corazón, porque Dios habita dentro de nosotros, ¿verdad? Entonces usted tiene paz, tiene alegría. Entonces usted, y nuestra mente no se alcanza a imaginar una vida sin Dios. Entonces, por supuesto que nos cuesta ver, ya, pero estar separado de Dios, ¿qué es lo que es? ¿Qué es estar separado de Dios? Como que cuesta entenderlo. Pero cuando el hombre cayó, se separó de esa conexión que había entre Dios y el hombre. Dios caminaba con Adán, conversaba con Eva, había una linda relación de unidad. El hombre falló y cortó esa cadena. Y Dios no pudo nunca más ver al hombre con los mismos ojos. Dios no lo podía ver a usted con los mismos ojos. Y es más, Dios no lo puede ver a usted con los mismos ojos que veía a Adán y Eva. Porque cada uno de nosotros somos pecadores. No somos santos. Por medio de Cristo sí. Pero nosotros, por nuestros méritos, ¿hay alguien santo? ¿Hay alguien justo? ¿Hay alguien bueno por sus méritos propios? Ninguno. Ninguno. ¿Cuál era nuestra condición? Efesios capítulo 2, versículo 1 y 3 dice que estábamos muertos espiritualmente. Ese es el centro, el foco, la profundidad de nuestra enfermedad espiritual. Amados hermanos, estamos muertos espiritualmente. Yo quiero que me acompañe porque vamos a hacer un viaje. Por eso que estoy hablando en presente. Estamos muertos. Usted vaya conmigo y diga: un momento yo estuve muerto espiritualmente. Tal vez alguien aquí nació santo, tal vez por eso que no lo dice. Pero yo estuve muerto espiritualmente. ¿Por qué? Porque esa era mi condición delante de los ojos de Dios. Dios es un Dios santo. Y no solo es santo, es tres veces santo. O sea, su santidad magnificada. Por eso dice: santo, santo, santo. La Biblia no dice que Dios es justo, justo, justo. No. La Biblia dice que es justo, que es bondadoso, que es piadoso, misericordioso, que es bueno, eterno, sempiterno. Pero dice, hay un solo atributo que es exaltado, que es multiplicado. ¿Y qué es lo que es? Su santidad. Dios no tiene relación alguna con el pecado. Entonces volvemos a decir, Dios es santo, santo, santo. Que le quede grabadito en el corazón. Dios es santo, santo, ya. Y si Dios es santo, santo, santo, ¿qué somos nosotros? Pecadores. Esa es nuestra realidad. Esa es nuestra realidad. Pero, y aquí viene ya el inicio del estudio. Hay tres términos que nosotros usamos muy a menudo y que lo repetimos a cada instante, a cada segundo. Pero a veces no le tomamos el peso realmente a lo que estamos diciendo. Quiero que le quede bien, bien grabado. ¿Qué somos nosotros? Pecadores, pecadores, pecadores. Y Dios es santo, santo, santo. ¿Puede haber alguna comunión entre el pecador que somos nosotros y Dios que es santo? ¿Puede haber alguna comunión? No. ¿Sabe qué era lo que nosotros merecíamos? Y eso también nosotros lo decimos muy livianamente. Muy livianamente nosotros decimos: sí, Señor, yo merecía la muerte. Yo merecía la muerte, Señor. ¿Pero piensa real que usted merecía la muerte? ¿Lo analiza realmente de dónde el Señor nos sacó? hay un lago que arde con fuego y azufre. ¿Se ve usted una eternidad allí? Una eternidad separado de Dios, eso es el infierno. Una eternidad separado de Dios. Una pregunta, ¿cuántos aquí en este mundo estuvieron separados de Dios en algún momento? ¿Alguien estuvo separado de Dios? ¿Vivió fuera del Señor en algún momento? La mayoría, tal vez. ¿Cómo los trató el mundo? ¿Cómo los trató el mundo? ¿Los regaloneaba? ¿Llegaron formaditos aquí a la iglesia? ¿Llegaron enteritos a la iglesia? ¿Cómo llegamos? Hechos pedazos, con un corazón roto, lleno de rencor, sin ningún valor delante de los ojos de los hombres. Eso es como el mundo nos trata allá afuera. Pero sabe que ese infierno que se vive allá afuera no se compara en nada al infierno que espera a los que están lejos del Señor. Un lago que arde con fuego y azufre. ¿Para quién? Para Satanás el diablo, sus potestades, sus demonios. Para ellos fue creado. Tristemente, si alguno de aquí no viene a Cristo, le va a hacer compañía. ¿Y qué piensa ante eso? Se lo vuelvo a repetir. Hay un lago que arde con fuego y azufre, que fue preparado para Satanás el diablo, sus demonios y sus potestades. Si alguno de aquí, desde el mismo expositor hacia abajo, si alguno de aquí no viene a Cristo en arrepentimiento y fe, le hará compañía allí por la eternidad. ¿Alguien quiere estar allí? Ninguno quiere estar allí, ¿verdad? Pero les tengo una noticia. Nosotros éramos muertos espirituales, éramos esclavos del pecado, estábamos separados y alejados del Creador. Y teníamos, según Romanos, una incapacidad moral de venir a Dios. Nadie puede venir a Dios por sí solo. Usted muerto espiritualmente está incapacitado de buscar de Dios. No hay ninguno bueno, dice su palabra, ni uno. Nadie busca de Dios. ¿Sabe por qué nosotros buscamos de Dios? Simplemente porque el Espíritu Santo habita en nuestro corazón y Él produce en nosotros el querer y el hacer. Solo por eso usted busca de Dios. Si no fuera porque el Espíritu Santo de Dios se posó en nuestros corazones, ninguno de los que estamos aquí buscaríamos a Dios. Ahora yo le pregunto, si estamos aquí es porque estamos buscando de Dios. Y si estamos buscando de Dios es porque alguien produjo en nosotros el querer y el hacer. Y quien produjo en nosotros el querer y el hacer fue su Santo Espíritu. Eso quiere decir que en cada uno de nosotros el Espíritu Santo habita. No está muy convencido. Yo me hubiese alegrado, gracias Señor, porque por medio de tu Espíritu Santo puedo venir a buscar de ti. Porque no es por mi fuerza, es por las del Señor. No es por sus méritos, es por los del Señor. ¿Cuál era nuestra condición? Muertos espirituales, éramos esclavos del pecado. Un paréntesis, que no quiero que se me vaya, esclavos del pecado. ¿Sabe que mucha gente allá afuera dice, yo tengo libre albedrío y decido lo que a mí se me da la regalada gana? ¿Sabe qué es lo que va a decidir siempre? Todo lo que tenga en relación a su esclavitud al pecado. ¿Cuál es el libre albedrío? La persona allá afuera no dice, voy a ayudar a la gente para glorificar a Dios. No, ¿cierto? Vemos campañas de Teletón, cuando hay desastres naturales, el país entero se mueve para ayudar. ¿Lo hacen para glorificar a Dios? No. para quedar bien con las personas, para ayudar, para sentirse bien ellos mismos. El de allá afuera hace todo y puede hacer muchas cosas buenas, pero nada para glorificar a Dios. Y si el centro de lo que hace no es para glorificar a Dios, no tiene mucho valor. Eso es lo que hacíamos nosotros con una incapacidad moral, esclavos del pecado. Éramos esclavos del pecado. Esclavos del pecado. Nuestro pastor el otro día predicaba aquí que hoy nosotros somos esclavos, pero de Cristo. Y ser esclavo de Cristo es un privilegio y es una honra aún mayor que incluso haber sido el rey de un imperio. ¿Qué rey Juan Carlos, rey, no sé, los que existen en este momento, príncipe Samir? ¿Sabe qué? Su título de esclavo de Cristo es más grande que cualquier título que puede haber en el mundo. ¿Lo ganó? No. No. ¿Qué título de presidente de Estados Unidos y rey de España y las monarquías y Kim Jong-un? Y usted con mucho honor y con mucha honra y con mucho privilegio puede decir: yo soy esclavo de Cristo. Y ese título es mayor que cualquiera de los que está allá afuera. Gloria al Señor. Pero como estábamos, ¿dónde? ¿Cuál era nuestra condición? Pecadora. Separado del Señor. Esclavos del pecado. Separados de Dios. Condenados a un lago que arde con fuego y azufre. Esa era nuestra condición, su condición. Y nuestro castigo era morir. Piensen en eso, usted debiera haber estado por la eternidad ardiendo en ese lago de fuego. Piense en eso, hermano. Piense, por favor, de lo que le esperaba por haber estado separado de Cristo. Eso es lo que nos esperaba. Infierno. ¿Y sabe qué es infierno? No es nada más que la ira de Dios. La Biblia dice que Dios es amor. Si su amor es tan grande, pregúntese, ¿cómo será la ira de Dios? Ya, eso es el infierno, la ira de Dios. No es nada más que la ira de Dios. ¿Quiere usted estar en las manos de ese Dios? Yo los quiero llevar, por favor, que pensemos, amado hermano, le tomemos el peso. A veces decimos, sí, el Señor me sacó de allí, de donde nada valía. Es mucho más que eso, amado hermano. Nos sacó mucho más que estar allí de donde nada valía. Nos libró de la misma muerte eterna. Nos libró de estar separado eternamente de nuestro Dios. De eso fuimos librados. Pero para que eso pasara, uy, hubo alguien que nos miró con ojos de amor y misericordia. Ahora, cuando usted hable de esta palabra misericordia, cuando yo hable de misericordia, tomémosle el peso a lo que significa misericordia. Porque hablamos de misericordia como muy livianamente, muy superficialmente, amado hermano. La misericordia del Señor costó precio de sangre. Y usted, yo debiera haber pagado ese precio. Pero el Señor nos miró con ojos de amor y de misericordia. ¿Qué es misericordia? Mire, si usted puede anotar esta frasecita, es solo cuatro palabras. Misericordia es no recibir el castigo que merecemos. ¿Qué es misericordia? No recibir el castigo. A ver, una vez más para que se le quede grabadito. Misericordia es no recibir el castigo que merecemos. Eso es misericordia. No recibir el castigo que merecemos. Y la palabra misericordia en latín está compuesta de dos palabras que aquí muchas veces se ha expresado. Miseria y cordia. Miser viene de la palabra miseria. Cordia viene de la palabra corazón. Que en cortas palabras, misericordia se puede traducir literalmente un corazón compasivo hacia la miseria. Nosotros estábamos en miseria. Y aunque suene fuerte, permítame decírselo, porque viene derivado de la palabra misericordia, éramos miserables. Te puede decir, oh, qué fuerte la palabra. El apóstol Pablo los trataba peor. Jesús los trató peor para decirle la realidad a las personas, a los fariseos. Pero esa era nuestra condición. Nuestra condición, amado hermano. Y Dios nos miró con amor. Y Dios tuvo misericordia de mí. No sé si de usted. Despiértate tú que duermes y te alumbrará Cristo. Un paréntesis. ¿A buen entendedor? Desde la caída la humanidad estuvo bajo y ha estado bajo el dominio del pecado. Las personas que están allá afuera están esclavos del pecado. Por misericordia, ahora podemos entender que los que estamos aquí somos esclavos de Cristo. ¿Cierto? Yo los quiero invitar, amados hermanos, que cuando de hoy día en adelante, tal vez nosotros estas cosas las tenemos claras, pero es necesario que las recordemos, porque el hombre tiende a olvidarse las cosas, sobre todo lo que no nos conviene mucho, como que tendemos a no me acordaba de eso, no me acordaba que era pecador. Es gracioso, pero algunos actúan así. Actuamos así, como que los miro a todos como pecadores, como que yo nunca pecara, como que yo no hubiese sido pecador, como que no fuera pecador, como que no fuera perdonado por nada. Todos hemos sido perdonados, todos hemos sido rescatados de allí, y sobre cada uno de nosotros el Señor nos miró con misericordia. ¿Lo cree? Gloria al Señor por ello. Efesios capítulo 4 versículo 18 dice lo siguiente:

¿Cómo estábamos nosotros sin Cristo? Versículo 18 dice: teniendo el entendimiento entenebrecido, ajenos de la vida de Dios por la ignorancia que en ellos hay, por la dureza de su corazón. Nuestros corazones estaban duros, con un entendimiento entenebrecido, congelados, sin la capacidad de pensar por nosotros mismos. Nulos. Así estábamos sin Cristo. Pero Dios dijo: yo no quiero ese fin para mi pueblo. Oh, gloria al Señor. Yo no quiero ese fin para Menap. Yo no quiero ese fin para la fila de la izquierda. Yo no quiero ese fin para la fila de aquí del medio. Yo no quiero ese fin para la hermosa juventud. Partiendo por el que está aquí adelante. Ah. ¿Cómo lo dejé ahí? Ya los jóvenes también aquí adelante también. Y el Señor dijo: yo no quiero que ellos mueran. Por lo tanto, voy a llevar a cabo un plan en favor de esta gente. Esta gente que por sí sola no puede salvarse. Esta gente que por sí sola no puede venir a mí. Imagínense esa condición. Dios está aquí, está viendo que los que están allá abajo no pueden venir. Y como están muertos, nunca van a tener la capacidad de venir. Y Dios está en su trono, y a su lado, ¿quién está? Jesús. Lo voy a graficar de esta manera. Hijo,

no fue creado para ello, hijo. ¿Qué hacemos? Padre, mira, yo veo que aquí están los ángeles que nos alaban, nos adoran. Pero ¿sabes qué? Filipenses capítulo 2 lo dice. No voy a considerar esta alabanza como para quedarme aquí y no hacer nada. Envíame a mí. Envíame a mí. Yo voy. Padre, envíame a mí. Yo voy y pago por ellos. Yo pago, dijo Jesús. ¿Alguien puede decir gracias, Señor? Jesús dijo, yo pago, yo voy. Dios nos miró con misericordia y su plan perfecto de salvación comenzó a andar. Y aquí viene otra palabra que nosotros también usamos mucho y tampoco le tomamos el peso. ¿Cuál era la primera? Misericordia, ¿verdad? ¿Y qué era misericordia? Lo más seguro es que ya se olvidaron, pero se lo voy a repetir. No, pero la frase que dijimos para describir misericordia: no recibir el castigo que merecemos. Misericordia es no recibir el castigo, perdón, que merecíamos, que merecemos. No recibir el castigo que merecíamos. Pero decíamos al inicio, Dios es santo, santo, santo. Y el hombre había pecado. El hombre estaba inmundo. El hombre era enemigo de Dios. Usted era enemigo de Dios. Imagínese, enemigo. Enemigo. Esa era nuestra condición. Y Dios no tiene relación con el pecado, porque Él es santo. Tres veces santo. Y nosotros mil veces pecadores. A veces nosotros no consideramos lo realmente malo que nosotros somos. De verdad. No tenemos noción a veces de que realmente nosotros somos malos. Y como no tengo noción de que somos malos, bueno, busco a medias nomás al Señor, si no necesito tanto del Señor. Todo nuestro ser necesita del Señor. Todas nuestras áreas de mi vida necesitan del Señor. Y Dios dijo, pero yo no tengo relación con el pecado. Y yo, ¿cómo voy a tener una comunión con esta gente? ¿Cómo voy a estar unido a ellos si no puede haber relación entre el pecado y la santidad? No puede. Porque dentro de sus atributos, Dios es santo y también es justo. Y como es justo, el pecado necesita ser castigado. El pecado necesita ser. El pecado necesita ser castigado. Ahora le pregunto, y esa es la justicia de Dios. Esa es la justicia de Dios. Le pregunto, ¿sobre quién cayó la justicia de Dios? No estás muy seguro, ¿no? ¿Sobre quién cayó la justicia de Dios? Sobre Jesús. Sobre Jesús. La justicia. El pecado tenía que ser pagado. No podía quedar impune. El Señor no podía ser vista gorda, como nosotros decimos aquí en Chile. No podía hacerse el desentendido con eso. ¿Por qué? Porque Dios es santo y su atributo también perfecto es justo. Y como es justo, el pecado necesitaba ser castigado. Por eso que desde el Antiguo Testamento en adelante, el Señor una vez al año pedía que su pueblo ofreciera sacrificio. Eso lo sabe, ¿verdad? Porque el Señor, a través de esa sangre pura que corría y era derramada como sacrificio delante de Él, el Señor iba perdonando los pecados del pueblo.

Pero ese animal no era suficiente. Ese cordero, esa sangre derramada en ese altar no era suficiente. Tenía que venir un ser divino y derramar hasta su última gota de sangre para recién ahí la humanidad ser librada de ese precio que tenía que pagar. Y esa obra maravillosa quedó sobre los hombros de Jesús. El pecado no quedó impune. Justicia es recibir el castigo que merecemos. Misericordia es no recibir el castigo que merecemos. Justicia es recibir el castigo que merecemos. Le pregunto, ¿usted recibió el castigo? ¿Ah, no? ¿No fue a la cruz? ¿Y usted no fue a la cruz? Ah, usted no murió clavado. ¿Quién lo hizo? ¿Jesús? ¿Jesús lo hizo? ¿Está seguro? Y amado hermano, le quiero hacer una pregunta. ¿Cómo? Disculpe. Nosotros morimos juntamente con Él. Por supuesto, nuestros pecados murieron allí con Él, en la cruz. Pero para que nosotros tuviéramos vida. Mire, yo quiero preguntarle esto, amado hermano, solo para... Me gusta tratar de poder hacernos reflexionar todos. Vamos haciendo este viaje. El Señor nos miró con misericordia. Y está viendo usted lo que usted merecía, ¿cierto? Un lago que arde con fuego y azufre. Y el Señor echó a andar su justicia. Y esa justicia debiera haber caído sobre nosotros. ¿Qué hizo Jesús? Tomó nuestro lugar. Ahora yo le pregunto, ¿lo que nosotros somos como cristianos hoy muestra gratitud por lo que Jesús hizo por nosotros? Le pregunto sinceramente, ¿nuestra vida de cristiano hoy está en relación con nuestra gratitud hacia Jesús? Y esa es la realidad, amado hermano. Lo reconocemos. Jesús tomó nuestro lugar en la cruz. La justicia de Dios, cuando Jesús estaba en el Getsemaní, oraba y transpiraba sudor de sangre. ¿Saben por qué era eso? No era por miedo. No era por, o sea, no era por tristeza. Y no era por miedo a los azotes. No era por miedo a los clavos. ¿Saben por qué era? Porque Jesús, el Hijo de Dios, sabía que en la cruz iba a recibir la ira completa de Dios, de su Padre. Piensen en eso. Jesús en su humanidad tal vez consideró no ser capaz de resistir la ira de su Padre antes de que la obra estuviera completa y perfecta. Y eso a Jesús le angustiaba, no llegar a la cruz vivo para poder cumplir. Y Jesús sabía, Jesús conocía al Padre, Jesús es parte de la Trinidad, sabía cómo era el amor de Dios, pero sabía también la ira de Dios. Y como Jesús, como Hijo de Dios, sabía cómo era la ira de su Padre, Él sabía que lo que le esperaba era fuerte. Tanto es así que en la cruz del Calvario, el Padre hubo un momento donde le quitó la vista a su Hijo Jesús. Y Jesús exclama,
padre. Elí, Elí, Elí. Lama sabactani. Padre, padre, padre, ¿por qué me has abandonado? ¿Sabe ese grito de angustia de Jesús? Ese grito de angustia de Jesús, ¿sabe por qué en ese momento Jesús cargó todas nuestras inmundicias? Toda la basura que hay en nuestro corazón, Jesús la cargó allí, y el Padre no fue capaz de ver a su Hijo de esa manera. Y hoy día, por gratitud, ¿qué le entregamos al Señor? ¿Qué le entregamos? Flojera, orgullo, rebeldía. Eso es lo que le entregamos a Jesús. Y le decimos gracias, Señor, por el sacrificio. De verdad, con eso demostramos la gratitud. De esa manera. De esa manera le demostramos la gratitud al Maestro. ¿Qué hubiese pasado si Jesús dice: me bajo de la cruz? Porque Jesús sabía cuál era la actitud que nosotros íbamos a tener hoy día aquí. Tal vez actitud de indiferencia, cuestionando. Y Jesús sabía, en la cruz ya Él sabía cuál iba a ser nuestra actitud ante esto. Y se imagina, el Señor dice: yo lo estoy viendo. Domingo 13 de septiembre del 2026. Veo una iglesia que no lo considera. Veo una iglesia que no está, no le asombra lo que yo hice por ellos. Veo una iglesia que no le aflige lo que yo hice por ellos. Veo una iglesia que nada lo conmueve, aunque se le recuerde lo que hice por ellos. ¿Se imagina el Señor lo hubiese hecho y dijera: me bajo, que se la arreglen solo? Pero gracias a Dios que Jesús no tiene nuestro corazón. Y se mantuvo allí a pesar de nuestro desprecio, a pesar de nuestra actitud egocéntrica, a pesar de nuestra rebeldía, a pesar de nuestro constante cuestionamiento. Y eso es lo que le entregamos al Maestro. La ira de nuestro Señor cayó sobre los hombros de Cristo, y allí fue pagado el precio de nuestros pecados. Dios ya tuvo misericordia con nosotros. Su justicia fue pagada, pero no la pagamos nosotros, gracias a Dios. Y hasta allí la obra podría haber ya estado perfecta. Hasta allí la obra ya estaba perfecta. El Señor tuvo misericordia y pagó por nosotros. Y con eso ya tenemos tanto que agradecerle al Maestro, ¿sí o no? Con eso ya tenemos mucho que agradecer. El Señor ya pagó. Eso ya es motivo para que nosotros nos entreguemos por completo a la obra. Pero el Señor no se quedó allí, porque su amor es tan grande. El Señor es tan maravilloso. Dios es tan bueno. Le hago una pregunta, amado hermano. Nosotros hoy día estamos aquí y buscamos del Señor. Si el Señor viene ahora, ¡pum!, ¿cuánto nos quedaríamos aquí? Ahora, en este momento. Unos volarían.
y tal vez otros quedarían. ¿Y qué quedaríamos haciendo? ¿Nos quedaríamos mirando sorprendidos? Bueno, ¿y no tomamos la Santa Cena hoy día? Bueno, ¿y no estábamos escuchando un estudio bíblico? Efesios, perdón, en Apocalipsis, el mensaje a la iglesia de Éfeso, le dice el ángel a la iglesia de Éfeso: arrepiéntete y vuelve a tu primer amor. Arrepiéntete y vuelva a las primeras obras. Tienes nombre de que vives, le dice a otra iglesia, y estás muerta. Y a otra iglesia le dice: ojalá fuera frío o caliente, pero eres tibio y te vomito de mi boca de esa manera. Amado hermano, ¿cuál es nuestra condición hoy? ¿Hemos corrido realmente a los brazos de Cristo para alcanzar el oportuno socorro? ¿Estamos realmente sumergidos en las plantas del Señor y pidiendo que sane, que saque la enfermedad del fondo de nuestro corazón? No solamente los síntomas, porque a veces oramos al Señor para luchar por los síntomas. Señor, ayúdame a no mentir más. Es una buena oración, pero más que mentir es el síntoma, la concupiscencia de nuestro corazón, lo que hay aquí dentro. Oramos al Señor para que batalle eso. Oramos al Señor para que nos examine constantemente y sacar toda esa basura que tenemos en nuestro corazón. ¿O estamos felices así? ¿Quién vive aquí una vida perfecta? Dígame. Ah, entonces todos tenemos algo de qué arrepentirnos. Todos, amado hermano, todos. Y allí viene la parte que yo le decía: hasta aquí ya le debemos tanto al Señor. Pero le hago el recuerdo: misericordia es no recibir el castigo que merecemos. Justicia es recibir el castigo que merecíamos, que no lo recibió usted, lo recibió Jesús. Pero hay algo que es recibir lo que no merecíamos. ¿Lo entendió? Misericordia es no recibir el castigo que merecíamos. Justicia es recibir el castigo que merecemos. Pero hay algo que fue derramado sobre nosotros, que es recibir lo que no merecíamos. ¿Alguien cree saber cómo se llama eso? Gracia. Gracia. La gracia del Señor, además de tener misericordia y además de que la justicia fue puesta en Jesús, ¿sabe qué hizo además el Señor? Jesús, piensen esto: nosotros estábamos envueltos en pecado. Jesús vino a rescatarnos. ¿Y qué le hicimos? ¿Qué le entregamos nosotros a Jesús? Nuestro puro pecado. Es lo único que nosotros pusimos en la salvación, nuestro pecado. Entonces le dijimos a Jesús: Jesús, ahí está mi pecado, por favor, arréglalo tú. Pero Jesús, ¿qué hizo? Jesús estaba arriba en su gloria y como que de alguna manera dijo: yo no voy a ir donde mis hijos con las manos vacías. Voy a entregarle de lo mismo que yo tengo aquí arriba, se lo voy a ir y entregar a estos hijos a los cuales yo compré. ¿Saben qué significa eso? Dice el libro de Apocalipsis que cuando a nosotros nos toque partir de esta tierra o el Señor venga por su iglesia, ¿sabe qué? Usted va a estar sentado juntamente con Cristo su Señor. Y no por un día, dos días, tres días, por la eternidad.
Y es más, voy pues a preparar lugar, dijo Jesús. En la casa de mi Padre muchas moradas hay. Y Jesús dijo: voy a ir y le voy a ir a preparar la suya.

0: Es maravilloso nuestro Señor, ¿verdad? Por eso quiero que me entienda, amado hermano. Ya tuvo misericordia el Señor, su justicia fue pagada en Cristo, y además de eso el Señor derramó sobre nosotros su gracia, un favor inmerecido, un regalo inmerecido. No nos regaló solo la salvación, ya, se salvaron del infierno, listo. No, nos regaló el privilegio de ser coherederos con Cristo en los cielos. Cristo es heredero de todo lo que está en los cielos. ¿Y sabe qué dijo Jesús? Yo lo voy a compartir con ellos. Usted es heredero de los cielos. Usted, yo somos herederos del cielo. ¿Por qué? ¿Porque lo ganamos? No, por la pura misericordia, bondad y gracia de nuestro Señor Jesucristo. ¿Alguien puede decir gracias, Señor? ¿Alguien puede decir cómo no alabarte, Señor? ¡Gloria a Dios! Nos dio una mansión en los cielos. Yo siempre me pregunto, ¿quién irá a ser mi vecino? No sé si Adán irá a estar allá arriba, pero me gustaría tenerlo de vecino para hacerle unas cuantas preguntas. ¿Y sabe qué? La Biblia habla de la multiforme gracia de Dios. ¿Sabe qué significa eso? Que no solo el Señor nos regaló mansiones, que no solo nos dio el privilegio de ser llamados hijos de Dios, hijos, de pasar de haber sido enemigos y casi condenados, ahora somos hijos, hijos de Dios. Los únicos que pueden llamar al Creador de los cielos como Padre somos nosotros. Alguien dice, mi padre es Donald Trump, mi padre es Nayib Bukele, mi padre es, voy a ponerle ahí el nombre. Agradecemos al Señor por nuestros padres terrenales, amén, ¿cierto? Pero qué mayor privilegio decir, mi padre es, mira, tú ves las cordilleras de los Andes, ¿la ves? ¿Ves el océano Pacífico? Los que han tenido la posibilidad de volar en un avión y van arriba de las nubes, ven el océano. Entonces nosotros le podemos decir al mundo, mi padre es el que creó todo eso. ¿Por qué? Por gracia. Usted tiene ese único privilegio de llamar padre al Creador de los cielos. ¡Qué maravilloso! Y eso, ese regalo, ese privilegio fue solo por gracia. Cuando nosotros ahora hablemos de gracia, siempre consideremos nuestro corazón de que es un regalo inmerecido. La multiforme gracia de Dios se demuestra de muchas maneras. Todos aquí tenemos talentos. Todos. ¿Alguien aquí es inservible? No. Todos servimos para algo. Algunos para mucho, otros para poco, otros para muy poco. Pero todos servimos para algo. Sobre cada uno de nosotros, el Señor nos dio aptitudes, virtudes. Y espiritualmente, sobre cada uno de los creyentes aquí, hay algún don que el Señor nos lo dio para poder trabajarlo en la iglesia. Todo eso, te lo puedo decir de una manera, es un regalo extra. Considera, amado hermano, que todo lo que tenemos hoy es extra. Es gracia. Jesús pagó en la cruz y allí está todo saldado. Todo lo que sucedió de ahí en adelante es gracia. Usted tiene vida, Gracias. Mire, tómese el pulso. Tómese el pulso. Tal vez hay alguno que no está vivo aquí. Mire, el corazón con la tum, tum, tum, tum. Cada latido del corazón es un recordatorio de la gracia de Dios. ¿Sabe por qué? Porque si usted hace ese mismo ejercicio y ese corazón deja de latir, hasta ahí llegó Samir en esta tierra. Fuimos buenos. Recuerde, cada latir del corazón es una muestra de la gracia de Dios sobre nosotros. Nuestro día de vida hoy, este domingo, que el Señor nos permitió tener, nos ha permitido tener, es gracia. Este lindo traje, bueno, no tan lindo, pero esto es lindo. Es gracia. El hecho de que usted esté sentado con el privilegio de escuchar palabra de Dios, ya sea de quien esté aquí, es gracia. El hecho de que usted entienda los misterios del Señor es gracia. El hecho de que usted ore al Señor y pida por sanidad y el Señor lo sane es gracia. El hecho de que usted esté en problemas y le pida al Señor que le dé fortaleza en medio del problema y de repente usted es fortalecido, eso es gracia. El hecho de que vayamos a dejar a algunos de nuestros hermanos al campo santo y le digamos, nos veremos pronto en gloria, eso es gracia. Todo lo que tenemos de ahí en adelante, desde la cruz en adelante, todo es gracia. La familia que usted tiene, el esposo que usted tiene, la esposa que usted tiene, el hijo, la hija, los nietos, los bisnietos, los tataranietos, lo que usted tenga es gracia. Tiene una linda casa, es gracia. Arrienda un hogar, es gracia, porque tiene los recursos, el trabajo, la vida y la salud para poder pagarla. Tiene un vehículo, es gracia. Tiene a su familia con salud, es gracia. Un favor inmerecido. Un favor inmerecido. Tiene el privilegio de tocar en un coro, es gracia. Tiene el privilegio de cantar lindo, es gracia. Tiene el privilegio de servir en la obra, es gracia. Tiene el privilegio de estar grabando, es gracia. Tiene el privilegio de saber orar, es gracia. Tiene el privilegio de que tiene un abogado que los defiende, eso es gracia. ¡Aleluya! No lo merecíamos por nada. ¿Se dan cuenta que el Señor tuvo misericordia? Pero nuestro pecado cayó sobre los hombros de Jesús. Y además, el Señor entrega sobre nosotros regalo tras regalo, regalo tras regalo. Hay un pasaje de la Biblia que dice, gracia sobre gracia. Gracia sobre gracia. ¿Qué quiere decir eso? Jesús derramó sobre nosotros una gracia completa. Y como Jesús es una fuente inagotable de gracia, Él dice, yo los tengo completos de gracia, pero les sigo dando más gracia, pero sigo derramando sobre ellos mi favor, pero sigo derramando sobre ellos mi amor. Ya ellos están llenos de amor de parte mía, pero Jesús dice, yo tengo más amor para entregarles, más amor les entrego. Estamos llenos de amor, regaloneados hasta decir basta por el Creador de los cielos. Eso es gracia. Ahora yo le vuelvo a preguntar lo que pregunté hace un momento. ¿Qué vamos a hacer para retribuir esa gracia? ¿Lo que usted le está entregando, usted considera que es lo suficiente para agradar a su Señor? ¿Se da cuenta todo lo que el Señor ha hecho? Todo lo que el Señor ha hecho por amor, por misericordia y por gracia. ¿Qué hacemos nosotros? A duras penas. Nada hemos hecho hasta hoy. Como dice un himno, nada, Señor, hemos hecho hasta hoy. Y a veces lo cantamos y decimos, solo queremos servirte con un limpio corazón. ¿Limpio corazón? un limpio corazón. A veces te nos hacemos mentirosos cantando esas alabanzas. Un limpio corazón. Dios es bueno. Se da cuenta que misericordia es más profundo de lo que a veces nosotros simplemente usamos la palabra. Justicia es más profundo de lo que sí, Dios es Dios justo. ¿Sabe cuándo usamos siempre esa palabra? Cuando queremos que el Señor nos defienda. Cuando queremos que el Señor nos defienda porque nos hemos sentido ofendidos, atacados, nos han basureado. ¿Sabe? Y está bien, porque es bíblico, el Señor nos defiende. Pero ahí, como le decimos, yo sé que el Señor es justo. Dios es buen justo y Él sabrá pagar. Él pagará. ¿Qué pasa si Jesús nos dijera, ¿y tú? ¿Cómo estás para pagar? ¿Cómo estás para pagar? Claro, porque queremos ver al otro, nos alegramos si vemos que la mano del Señor lo apretó al otro, ¿verdad? Sí, nos alegramos. Ah, ¿viste? Ahí está. Se lo buscó. Y nos alegramos porque el Señor lo apretó con la mano. ¿Y nosotros? ¿Qué pasa si el Señor nos aprieta? ¿Nos aprieta duro? Por lo que le estamos entregando hoy. Para terminar esto, amados hermanos, es solo una invitación a que podamos meditar qué es lo que realmente nosotros le entregamos a nuestro Señor. ¿Qué es lo que realmente le entregamos a nuestro Señor en comparación de todo lo que Él ha hecho por nosotros? Si el Señor lo permite, nos reunimos el miércoles. Y ya eso nuevamente es su gracia sobre nosotros. Y si el Señor nos permite, nos reuniremos el domingo. Y ya eso también es gracia. Usted va a llegar a su casita, tiene un vehículo para dirigirse. Es la gracia del Señor. Regalos inmerecidos. Llegará a tomar una rica once. Eso no es por fruto de su trabajo, eso es por la gracia del Señor. Va a poder compartir con su familia y al llegar a la casita y los va a sentar a todos juntitos y los va a ver sonrientes. Vea a su hijo, a quien esté a su lado, solamente vea la gracia del Señor allí en ellos. Cuando llegue la noche y vea a sus hijos dormir, abra la puerta y véalos dormir allí como si no hicieran nada durante el día, pero véalos con ojos de amor. Ve al esposo, a la esposa, como que si no lo hizo rabiar durante el día, pero véalo. Y véalos y la gracia del Señor. Mañana, cuando suene la alarma para salir al trabajo, gracias, Señor. No se queje. ¿Sabe qué? Valoremos lo que tenemos hoy. Ese hijo llorón, que a veces tal vez pareciera que nos saca la paciencia, es el deseo de alguien que tal vez no puede tener hijo. Ese trabajo que parece que los tiene hastiado. En Chile hoy estamos en 9% de cesantía. Ese trabajo que lo tiene hasta aquí es la puerta laboral que desea uno de ellos. Ese vehículo que a usted le dan ganas de agarrarlo y quemarlo y que le da problema y problema, dígale gracias al Señor porque es el vehículo que tal vez necesita o quisiera alguien que está postrado y no haya cómo moverse para venir a la iglesia. Esta iglesia que con luchas y pruebas va avanzando y batallando. Dele gracias al Señor que puede estar aquí, porque tal vez allá afuera hay alguien que quisiera y no puede. Este coro usted los ve y tal vez a veces, mira, no me saludó, ¿qué se cree? Y eso que es corista. ¿Sabe por qué está ahí? Por gracia del Señor. El hermano que está a su lado, el que le saludó mal allá afuera, el que le quitó el puesto allí en la fila, que comió fideo antes que usted. Vea la imagen de Dios en el hermano y diga, saque lo bueno de eso. Señor, usted quiere que yo aprenda a tener paciencia. Perdí 3 minutos de estar comiendo antes. Señor, pero usted me está probando que tenga paciencia, que tenga dominio propio, que lo ame. Gracias, Señor. Esa casa que usted dice, ¡ay, que me queda lejos! ¿Cómo quisiera vivir más cerca? Sí, tal vez tiene razón. Pero esa casa lejos, tal vez alguien, es el deseo de alguien que tal vez está en un campamento. El colchón duro, Señor, ya salió el resorte para afuera. Ese colchoncito, tal vez el deseo de alguien que hoy duerme arriba de un cartón. Todo es gracia, amado hermano. Todo lo que tenemos aquí es gracia. No olvidemos eso, la gracia del Señor. Y póngalo en la balanza, lo que el Señor nos ha regalado y lo que éramos antes sin Cristo, lo que merecíamos. Y tomémosle ese valor. ¿Cuántos dan gracias a Dios por su misericordia? ¿Y cuántos dan gracias al Señor por la gracia derramada sobre nuestras vidas? Póngase de pie y déle un fuerte aplauso al Señor de gratitud, de alegría. Y dígale ahí con sus palabras, gracias Señor, gracias Señor.
1: Gracias, gracias Señor, gracias Señor, gracias por tu misericordia y por ese amor derramado sobre nuestras vidas. ¡Qué linda bendición! Todo por gracia. Solo por gracia y nada más que por eso. Dios te bendiga, amigo. Dios te bendiga, hermana. Cantemos un poquito y vamos a unos comentarios poco para ver si todavía están escuchándonos o no. O ya se fueron. No le gustó el estudio. No le gusta estudiar. Con razón, mucho no se queda en la tarde. Entonces, sin embargo, oiga, los estudios de la tarde están interesantísimos. Así que, por lo tanto, venga a la segunda de la mañana, quédese a almorzar con nosotros y quédese al estudio también, que es 1 hora y media de la tarde, nada más, de las 3 hasta las 4:30, justo a las 5. Cantemos al Señor y críbanos ahora, aunque ya son las 12:51, vamos hasta la 1. Bueno, pasamos de largo, pero

la mesa del Señor, cenando aquí en la tierra. Muy pronto estaremos en el cielo. Jesús dijo: hacedlo cuantas veces sea necesario.

0: hágalo para Dios.
1: Sí.
0: Hágalo con reverencia.
1: Qué lindo.
0: Usted está en la mesa del
1: Señor. Un acto solemne.

lunes congregacionales. ¿Algunos mensajitos? Algunos cortitos, algunos poquitos. Ya la hora se nos fue rápidamente. Ya son 5:01 p.m. Mire, pasamos de largo hoy en día, pero vale la pena para que usted se entusiasme y se pueda congregar y estar con nosotros compartiendo cada vez que estemos en la radio o cada vez que tengamos reunión. Dios le bendiga, dando gracias a nuestro Dios, porque en el día de ayer participamos con mi esposa de la Santa Cena del Señor Jesucristo. Bendiciones, Maranata, Maranata, Maranata, dice Julio Beltrame también, mire, en Argentina participaron de la cena con nosotros a la distancia. Qué lindo, hermano, qué bueno eso, Buenos días, yo le aseguro que no he visto tanta belleza para decirle a mi Señor cuánto lo amamos. Mucho amor para usted y Samir, no le digo mentira. Lloro mucho con su preciosa iglesia, dice Isabel Saber. Gracias. La excelencia para Dios, la belleza para Dios, por eso. Así lo hacemos. Gracias por su preciosa sangre, mi Señor. Siento su presencia. Gloria a Dios, dice hermana María Sandoval. Qué lindo. Oh, amado Señor, cuánta gratitud hay en mi corazón, dice la hermana Carmen Román. Qué lindo, hermano, que te lo declaren al Señor. Bendiciones, Pastor Fernando, hermanos Samir y mis hermanos conectados. Hermosa palabra que nos da el Señor a través de nuestro hermano Samir. Alimento espiritual a nuestras almas. Matibay, mira, no me había escrito. Dios les bendiga mucho. Bonito mensaje, me encanta reflexionar y meditar. Dios lo siga llenando de gracia sobre gracia. A Él toda la gloria, dice la hermana Lili. Tremendo mensaje, gracias a Dios por sus misericordias y por usar a Sammy de una manera tan especial. Bendigo a Menab, son una bendición para mi vida. Valoren ustedes que tienen este gran privilegio. Dariana María, sí, hermano, que lo valoren. Y la gente que no lo tiene, que venga a tener este privilegio en el Señor. Desde Portugal, la paz del Señor. Abrazo, Pastor Fernando, y a todos los que los acompañan. Los amo, gracias, mi hermana María Rosalemo. Dios le bendiga mucho. Grandes bendiciones para todos ustedes. Desde Cancún, México, la hermana Esther, que Dios le bendiga mucho también a ella. Gracias, hermano Basamir, por recordarnos que nuestra gratitud debe ser siempre hacia nuestro Señor en las buenas y en las malas. Bendiciones, hermano Santiago Herrera. Inmerecida gracia de poder congregarme todos los domingos con mi esposa en nuestra amada iglesia Menab y poder recibir su palabra. Qué lástima que las personas no aprecien estos estudios hermosos, pero la gente va a ir aprendiendo de a poquito. Gloria a Dios, gracias Señor por enseñarnos de tu palabra y darnos cuenta de que tenemos que entregarle aún más. Gracias, mi hermano Samir, por su predicar la palabra de Dios, dice la hermana Aida Salinas. Amén. Amén, amén, gloria a Dios, gracias mi Señor, gracias por su amor, bendiciones mi hermanito Samir, tremenda enseñanza, gracias por su gracia, toda la honra y gloria y alabanza para Dios, dice la hermana Lorena Zapata, qué lindo cuando lo aplicamos. Gloria a Dios, amén, qué linda enseñanza, la hermana Carmen Isla. Saludos hermanos de Mená, Emanuel, shalom, shalom, Lucy Jiménez. Gracias, Padre, por enviar a tu Hijo en la cruz, siendo justo por nosotros los injustos. Gracias por esa gracia y misericordia, que sea tu palabra cada día transformando por completo nuestra manera de vivir. Le quiero, Sandra Cárcamo. Dios bendiga a la iglesia Mená, maravilloso mensaje de parte del Señor Jesucristo. Dios siga usando a sus hijos, Marisol Reyes. Dios lo bendiga, hermano Samir, por predicar la palabra de Dios, dice Patricia González. Dios les bendiga grandemente, Carolina Martínez. Hoy tenemos gente todavía que está a esta hora escuchándonos, ¿eh? ¡Qué bien! Hermosa enseñanza, Dios le bendiga, mi hermano Samir. Veré de nuevo el video. Muchas bendiciones, mi hermanito. Ya es la una, Bárbara Prieto, ya es la una, la última. Dios le bendiga, hermano Samir, y muy hermosa la palabra del Señor. Amén. María Soledad Roja.
Ya estamos concluidos esta jornada matinal. Miren, hasta la 1 de la tarde estuvimos hoy día, así que ayúdenos a llevar la obra del Señor adelante. Saludo de Punta Arena, el hermano José Gallardo. Bendiciones, se acordó de mí. Qué bueno, hermano José. Dios le bendiga mucho junto a la María. Gracias, Señor, por esa gracia y por amarnos tanto. Inmerecido, pero estás ahí para nosotros. No me alcanzará la vida para agradecer. Bendiciones. Por todo, hermano Samir, Susana Manrique, ya, nos vamos. Padre eterno, gracias en esta hora por bendecirnos de esta manera, por los mensajes recibidos, por la palabra también recibida, por aquellos que han estado conectados con nosotros, aprendiendo y preparándose mejor para servir mejor. Quédate con todo en sus quehaceres del día y con nosotros. Te lo pedimos, te lo rogamos por los méritos de Cristo nuestro Salvador. Amén y amén. Concluimos esta bella y hermosa, magnífica jornada diciéndole buenas tardes y que el Señor les bendiga. Chao, adiós.

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Dios le bendiga a todos nuestros auditores a esta hora. Aquí damos comienzo a su programa Tiempo de Vivir. Una edición más en donde les acompañaremos con la poderosa palabra del Señor y donde creemos que será una bendición para quienes nos escuchan a la distancia y para mí poder llevarle un mensaje de parte de Dios. El título del mensaje de hoy es ¿Está tu barco a punto de naufragar? Y la palabra se encuentra en el libro de Hechos, capítulo 27, versículo 7, que dice de la siguiente manera. Navegando muchos días despacio y llegando a duras penas frente a Gnido, porque nos impedía el viento, navegamos a sotavento de Creta frente a Salmón. Y costeándola con dificultad, llegamos a un lugar que llaman Buenos Puertos, cerca del cual estaba la ciudad de Lasea. Y habiendo pasado mucho tiempo y siendo ya peligrosa la navegación, por haber pasado ya el ayuno, Pablo les amonestaba diciéndoles, «Varones, veo que la navegación va a ser con perjuicio y mucha pérdida, no solo del cargamento y de la nave, sino también de nuestras personas». Pero el centurión daba más crédito al piloto y al patrón de la nave que a lo que Pablo decía. Bendito y eterno Dios, una vez más me pongo en tus manos para que uses mi vida, para que uses mis labios en favor de quienes a esta hora escucharán esta palabra. Pido que a través de ella tú nos enseñes, tú nos exhortes, como también nos animes. Que sea una palabra que pueda llegar a lo más profundo de cada corazón. Sensibilízanos y sensibiliza a cada persona a esta hora que esté con nosotros. Te lo pedimos en el nombre de Jesús nuestro Salvador. Amén y amén. Amigos, aquí tenemos un episodio donde Pablo y algunos de sus discípulos que navegaban con él, ellos iban prisioneros a Roma, tenían que comparecer ante el César. Se encuentran en un momento muy difícil en esta navegación en el mar. Dice que navegaron muchos días despacio, acá explicando. Dice que a duras penas guiaron la nave, tenían vientos contrarios, costeando con dificultad, llegaron a un lugar llamado Buenos Puertos. Pero pasó el tiempo y ellos, los patrones de la nave, el centurión que llevaba a estos prisioneros, quisieron seguir navegando pese a las circunstancias adversas. La navegación, ya sabemos que lo que explica aquí, fue muy difícil. Pablo habló con ellos y les dice: veo que la navegación va a ser con perjuicio y mucha pérdida, no solo del cargamento que llevamos, sino también de la nave y además de las personas. Pero el centurión dice que le creyó más al piloto, al patrón de la nave, el que la guiaba, que lo que Pablo decía. Vemos aquí que Pablo tenía una verdadera percepción de la seriedad de la situación. Pablo tenía muy claro lo que iba a pasar y por eso él trató de impedir que siguieran navegando. Pero Pablo no era el jefe del barco. Era complicado. El jefe era un centurión romano. Qué difícil es en la vida cuando uno ve el peligro
pero uno no es el dueño de tomar las decisiones porque hay otras personas que están a cargo del barco. Es como la familia. Veamos a ver. Cuando el padre de familia hace lo indebido, cuando no está bien, cuando no sabe distribuir su dinero, cuando el padre de familia no trabaja, un montón de situaciones. No solo se afecta a él, afecta a la esposa, afecta a los hijos, afecta a toda la familia. La esposa podrá advertirle, pero el patrón de la nave es el esposo, dueño de casa. O viceversa, cuando vemos que los hijos toman malas decisiones. Es verdad, nosotros somos los padres. Vamos en el barco, que es la familia, padres, hijos y todos los que viven en la casa. Pero si uno, un hijo, toma una mala decisión y el papá le advierte, aunque es el papá, que no le da de Dios el hijo, por decirle, hijo, hija, no te cases con esa persona, no te conviene, porque esto, que los padres ya fueron antes, novios también, y los padres saben un poquito más, o sabemos un poquito más que los hijos, ya tenemos una experiencia. Pero ellos dicen, no, me quiero casar ahora, y con la persona que yo quiero, estoy enamorado. ¿Qué hace el padre? No puede prohibirle, es mayor de edad. Es verdad que vive bajo su techo, pero es mayor de edad. Él tiene libertad de hacerlo. Pero lo que le pase al hijo, a la hija, si toma una mala decisión, va a afectar a toda la familia. Así pasó en este caso. Pablo no era el que iba a cargo de la nave. Él era un prisionero junto a otros discípulos que iban a Roma para presentarse ante el César. Pero como Pablo era hijo de Dios, él percibió lo que realmente iba a pasar. Además que dice que caminaron despacio y muchas cosas pasaron porque el mar estaba embravecido. No eran días aptos para navegar. Pero el patrón de la nave decidió continuar viaje. ¿Cuántas veces nos ha pasado? ¿O le ha pasado a usted? Que usted no es el que comanda el barco. Son otras personas. Y usted ha advertido a esas personas. Ten cuidado con esto. ¿Sabes qué? Percibo que esto no te va a resultar. Un negocio, por ejemplo, no te va a resultar. Esto no va a salir bien. O si no, ¿sabe? Percibo que no vayas a ese lugar. No sé, tengo algo que siento que va a salir mal. No, pero yo voy, yo soy libre. Bueno. Y muchas veces esas malas decisiones han perjudicado enormemente a los que están en tu entorno, a los que van en el barco contigo, sobre todo cuando se trata de familia. Pablo, ¿qué podía hacer aquí? Él era un prisionero. ¿Saltar del barco? Quizás a veces es posible hacerlo. Pero esto no sucede siempre. Hay situaciones en las cuales usted no puede echar pie atrás, tiene que continuar el viaje, tiene que seguir con ellos. Y esto pasa mucho a nivel familiar. ¿Cuántas decisiones incorrectas han tomado los hijos a veces, habiendo los padres advertido situaciones, la mamá que ha llorado, que le ha dicho, hijo, hija, ten cuidado con esto, ten cuidado con esto otro, y ellos no han obedecido? ¿Cuántas veces Dios no ha hecho lo mismo con usted y conmigo? Dios nos ha dado consejos, nos dice cuándo navegar, cuándo no navegar. No se olvide que estamos en un mundo que es un mar embravecido, donde hay olas furiosas, donde hay tempestades tremendas, donde hay vientos huracanados que se levantan. Y Dios nos dice, hijo, hija, detente un momento, no vayas allá, no hagas esto otro. Y no le hemos prestado atención a Dios. Le hemos hecho caso a las voces contrarias. En el caso de Pablo, él sabía lo que era correcto. Pablo sabía lo que se debía hacer.
pero simplemente el centurión romano no le prestó atención. El centurión romano le hizo caso a la voz del jefe del barco. Aquí vemos que la mayoría decidió continuar. Yo le pregunto a usted, ¿usted le está haciendo caso o poniendo atención a lo que dice la mayoría o a lo que dice Dios? ¿Por qué se deja guiar usted? Cuando le ha hecho caso a las voces de la mayoría, ¿le han salido siempre bien las cosas? ¿Cuántos errores ha cometido y hemos cometido por no haber obedecido, por no haber puesto atención? ¿Cuántas veces nos hemos tomado la cabeza y dicho, si yo hubiera hecho caso, si yo hubiera obedecido, si me hubiera preocupado por analizar más este asunto, no estaría hoy pagando las consecuencias de los errores, porque las consecuencias vienen y los errores se pagan caro. A veces uno toma decisiones que parece todo bien. Dice aquí la palabra del Señor en el 27:13. Y soplando una brisa del sur, pareciéndoles que ya tenían lo que deseaban, levaron anclas e iban costeando Creta. Dijeron, ya pasó la tempestad, ya pasó todo bien, ahora hay un rico viento del sur, está todo tranquilo, el mar está bien, así que Pablo, quédate tranquilo, no te metas, porque mira, Pablo sigue insistiendo. No es bueno. Vamos a tener problemas. Yo creo que él insistió, háganme caso. Pero no, dijeron, estás equivocado, mira, si ya pasó todo. Porque está soplando una brisa del sur, pareciéndoles, dice aquí, que ya tenían lo que deseaban, o sea, ya todo está tranquilo. Pero, versículo 14, pero no mucho después, dio contra la nave un viento huracanado llamado Euroclidón. No mucho después. A veces nos parece a nosotros que era todo tranquilo, no, si es la voluntad de Dios, no, si yo creo que van a salir bien las cosas porque miramos el momento, pero no sabemos qué pasa más allá. Si Dios nos ha advertido antes, no hagas esto, no vayas allá, no esto, no esto otro, es mejor creerle a Dios y no dejarse llevar por el tiempo, por el momento, porque los momentos son cambiantes. El ser humano es cambiante, el ser humano es voluble. Hoy día puede estar un sol esplendoroso y mañana puede estar lloviendo. Hoy día puede estar todo bien y parece todo color de rosa, pero si Dios nos ha dicho, no es conveniente, hágale caso. Aquí soplaba una brisa del sur y a ellos les pareció que ya tenían lo que deseaban, que podían seguir viajando. Pero no muchos días después, o no mucho después, dice, dio contra la nave un viento huracanado llamado Euroclidón, y siendo arrebatada la nave y no pudiendo poner proa al viento, nos abandonamos a él, o sea, al viento, y nos dejamos llevar. Mira qué terrible. Lo que parecía todo bien, lo que parecía todo tranquilo, mira lo que se produce ahora. Y habiendo corrido a sotavento de una pequeña isla llamada Clauda, con dificultad pudimos recoger el esquife. Y una vez subido a bordo, usaron de refuerzos para ceñir la nave. Mira en el problema que se metieron. Y teniendo temor de dar en la Sirte, arriaron las velas y quedaron a la deriva. Qué tremendo, qué terrible. ¿Cuántas decisiones en la vida se han tomado porque hemos visto el momento? Está todo pacífico, está todo tranquilo, se ve todo bien. No, si esto, si, no, si, yo siento que va a salir bien. Y Dios ya nos había dicho, es distinto cuando no hay advertencias.
Porque hay cosas en la vida que uno toma decisiones y uno no ha estado advertido y uno simplemente no las ha analizado bien, no las ha calculado bien y todo. Pero cuando hay advertencia de parte de Dios, hijo, esto no, hija, esto no, hermano, como uno como pastor dice, hermano, esto no, hermana, cuidado con esto. No, pero es que yo ya tomé mis decisiones. Y uno sabe, y uno siente de parte de Dios que las cosas no van a resultar. A mí me ha pasado más de una vez que he advertido cosas, hermano. Mira, esto. No, pastor, sí. Tranquilo, pastor. Todo está bien. Qué terrible. Era culpa de Pablo y los discípulos que el barco hubiera zarpado. No. Usted me dirá entonces por qué ellos tuvieron que pagar las consecuencias. Por qué ellos tuvieron que pasar un momento difícil. Dios muchas veces no nos excluye del sufrimiento. ¿No? Como cristianos, a veces injustamente tenemos que pagar consecuencias, o usted tiene que pagar consecuencias, porque estaban en el mismo barco. Y por supuesto, si el barco se hunde o si el barco está a la deriva, todos pagaban las consecuencias. ¿Cuántas veces nosotros navegamos juntos en ese barco, en esta tierra? A veces somos nosotros los que tomamos las decisiones. La culpa es nuestra. Pero muchas veces son otros que toman las decisiones y uno va con ellos. Es como digo, cuando los hijos quieren casarse o tomar otro tipo de decisiones, ellos son el dueño de sus acciones, de sus actitudes, de sus decisiones que quieran tomar. Pero usted como papá, como mamá, los hermanos, la familia, quienes viven en casa, quienes le rodean, son parte también de los que navegan en ese barco. Y cuando le pasa algo a un miembro de la familia, va a afectar toda la familia. Va a sufrir toda la familia. Mira qué importante es ponerse entonces de acuerdo y saber qué decisiones tomamos en la vida. Es de suma importancia entonces poner atención a las instrucciones específicas y asegurarnos que estas cosas que hagamos o las decisiones estén de acuerdo a la voluntad de Dios. Porque de otro modo vendrán problemas, vendrán dificultades que vamos a tener que afrontarlas de una manera terrible. Amigo y amiga, hermano, hermana que me escuchas a esta hora, ¿cuántas decisiones equivocadas ha tomado en la vida? ¿Usted? ¿Cuántas advertencias le han hecho en la vida a usted cuando fue joven o ahora mismo? ¿Cuántas veces Dios le habló o le ha hablado como ahora mismo le está hablando? Y usted dice, no, yo sé lo que hago, yo soy grande, yo soy libre. Yo estoy ya decidido a esto. A lo mejor a esta hora hay una persona que está a punto de tomar una decisión equivocada que puede perjudicar a los que van contigo en el barco. Papá, mamá, hijo, hija, esposo, esposa. No habrá alguna decisión que usted está a punto de tomarla equivocadamente, creyendo usted que está en lo correcto, pero su familia, quienes le rodean, le han hecho ver las consecuencias que podrían venir, y ellos sienten de parte de Dios en su corazón, como sentía Pablo, que no era el momento de seguir navegando. Y usted ha puesto sus argumentos, como los pusieron aquí los que estaban cuando soplaba una brisa suave del sur, y a ellos les parecía que todo marchaba bien, que ya no vendría una nueva tempestad, está todo tranquilo, todo me está saliendo bien. Y ahí está uno para decirle, pero Dios dijo lo contrario. Es verdad, de tu punto de vista humano, es verdad, Dios te dijo esto, pero de tu punto de vista humano todo está bien, sí, ahora, pero Dios ve más allá de lo que tú ves. Porque
yo miro hasta la punta de la nariz. Yo no conozco el futuro, yo no conozco los días posteriores. A mí me parece que mis días posteriores pueden ser excelentes y que esto me va a resultar porque ahora está todo tranquilo, está todo bien. Pero Dios dijo, fíjate que después se va a nublar de nuevo. Esto más adelante te va a traer consecuencias. No, pero si estoy bien. Y ahí el problema. Y es por eso entonces que vale la pena y de suma importancia poner atención a las instrucciones específicas de Dios. Asegúrate, hermano, asegúrate, hermana, asegúrate, joven, asegúrate, señorita, que las decisiones que estás tomando o a punto de tomar sean de acuerdo a la voluntad perfecta de Dios. Hay dos voluntades de Dios, dos. Una, la voluntad perfecta, y una es la voluntad permisiva de Dios. Usted me dirá, ¿cuál es la voluntad perfecta? Es lo que Dios tiene destinado para mí. Lo que Dios quiere para mí. La voluntad permisiva de Dios es lo que Él permite que suceda porque yo lo quise que fuera así. Mi pregunta es, ¿por cuál de las dos voluntades seguía usted? ¿Por la perfecta de lo que Dios quiere para usted o lo que a usted le parece lo que usted quiere? Ojalá nunca se guíe por la voluntad permisiva. Siempre ojalá dígale, Señor, yo no quiero estar en tu voluntad permisiva. Yo quiero estar en tu voluntad perfecta, lo que tú digas que haga. Donde tú quieras, Señor, que vaya. Porque yo me puedo engañar. El corazón del hombre es engañoso. Nosotros no conocemos el futuro. Pero Dios sí que conoce el futuro. Si usted no está claro en sus decisiones o no están guiadas por Dios o hay advertencias de Dios que eso no lo haga o no vaya a tal lugar, tal cosa, de seguro que tendrá problemas. Y esos problemas serán como grandes olas. Y usted será como una pequeña nave. Dice aquí, pero siendo combatidos por una furiosa tempestad, al siguiente día empezamos a alejar y al tercer día con nuestras propias manos arrojamos los aparejos de la nave. Hasta ese extremo llegaron. Tuvieron que sacar las cosas, botar para alivianar un poco, que no haya carga, que no haya nada. Quizás tuvieron que botar el alimento, el agua, las pertenencias para poder subsistir. Y no apareciendo ni sol ni estrellas por muchos días, piense usted en la condición que estaban, y acosados por una tempestad no pequeña, ya habíamos perdido toda esperanza de salvarlo. ¿Por qué? Por la mala decisión de alguien que no obedeció al consejo de un hombre de Dios. Aleluya. Entonces Pablo, como hacía ya mucho que no comíamos, porque habían arrojado todos los aparejos, puesto en pie en medio de ellos, dijo, habría sido por cierto conveniente, oh varones, haberme oído y no zarpar de Creta tan solo para recibir este perjuicio y pérdida. Mire ahora la condición que estamos a punto de morir, todos. Pero aquí viene algo maravilloso, cuando hay un hombre de Dios, cuando alguien que le cree a Dios, cuando hay un hijo de Dios ahí, Dios por misericordia, por amor a ellos, igual los va a ayudar. No, Pablo no quedó libre ni exento de pasar este tremendo problema, pero aquí dice, pero ahora os exhorto a tener buen ánimo. En ese momento Pablo se pone de pie. Pues no habrá ninguna pérdida de vida entre vosotros, sino solamente de la nave. Porque esta noche ha estado conmigo el ángel del Dios de quien soy y a quien sirvo, diciéndome, Pablo, no temas. Es necesario que comparezcas ante César, y aquí Dios te ha concedido todos los que navegan contigo. Por tanto, varones, tener buen ánimo, porque yo confío en Dios que será así como se me ha dicho. ¡Qué tremendo, ¿eh? ¡Qué tremendo! Como Dios, en su misericordia, lo salvó. Como Dios, en su misericordia, lo libró. ¡Qué
Hermoso es cuando un hombre de Dios, una mujer de Dios le cree a él. Ahí en el momento más difícil, más complicado, el que hayan zarpado no era culpa de Pablo. Pablo había entregado el mensaje. Pablo había advertido lo que venía y sucedió como Pablo dijo. Dios, que es justo, no iba a permitir que sus hijos, Pablo y sus discípulos, tuvieran que naufragar y tuvieran que morir en el mar. Y por eso Dios manda a su ángel a decirle, Pablo, no temas, porque no habrá ninguna pérdida de vida. Pablo, no temas, porque es necesario que llegues a Roma. Es necesario que comparezcas ante César. Y yo voy a conceder que todos los que navegan contigo lleguen sanos y salvos. Si Pablo hubiera sido desobediente a Dios, quizás no hubiera pasado aquello. Pero él había obedecido. Y por la desobediencia a los demás, es verdad que tuvo circunstancias adversas. Es verdad que fue difícil. Pero él no tenía culpa. Él no era el patrón de la nave. A veces, quizá usted no es el patrón de la nave. Pero por amor a usted, Dios puede salvar a muchos cuando usted obedece, cuando usted advierte. Quizá sus hijos no están obedeciendo. Pero usted ya salvó su responsabilidad de advertirle, hijo, hija, yo no voy pastor, hermano, hermana. Ya no es nuestra responsabilidad. Analice esto. ¿Está usted obedeciendo a Dios? ¿Está usted haciendo la voluntad de Dios? Déjese guiar por la perfecta voluntad de Dios y quizá va a evitar muchos problemas en la vida. Problemas que te pueden costar muy caro y que a lo mejor algunos sean sin vuelta y que ya no haya nada más que hacer. Reflexione, atienda, crea que Dios te puede ayudar. Padre, en esta hora oro por quienes han escuchado esta palabra. Que cada uno se haga un análisis introspectivo y pueda analizarse si están obedeciendo a tu mandato, a tu palabra, a lo que tú le has hablado, o están haciendo su propia voluntad. Si hay alguno que no está obedeciendo, que este sea el día, el momento en que se deje guiar por lo que tú dices. Quizás más de alguno está naufragando, quizás más de alguno está en este mar embravecido del mundo, donde las consecuencias han sido desastrosas porque no te ha obedecido. Que esa persona haga un alto hoy día en la jornada y pueda decir, Señor, sálvame, porque a contar de hoy obedeceré a lo que tú me mandes ya. Gracias, Señor, por esta palabra. Muchas gracias. Para ti la gloria en nombre de Jesús. Amén y amén. Una vez más, muchas gracias por haber compartido con nosotros en su programa Tiempo de Vivir. Y si usted quiere escribirnos, puede hacerlo. Le doy las indicaciones. Tiempo de Vivir @menaptv.cl. Contáctese con nosotros. Tiempo de Vivir @menaptv.cl. Nos encontramos en una próxima edición y que el Señor les bendiga.

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Vamos, dale gracias, dale gracias, dale gracias. No te canses de darle gracias. No te canses de darle gracias. Tu amor me rescató. Tu amor me limpió. Tu amor me dio vida eterna, Señor. Por eso cantamos. Por eso.

0: Bienvenidos a Tu Corazón y el Dinero. Te recuerdo que este es un podcast dedicado a tus finanzas, a darte consejos a tus finanzas personales a la luz de la Biblia, a la luz del consejo que Dios ha puesto a través de las Escrituras. Así que qué bueno que nos podemos volver a reunir aquí. Y Chacho, este es uno de los episodios que más disfruto porque es donde tenemos interacción con todos ustedes que nos escuchan y que nos siguen a través de los diferentes, las diferentes redes. Hoy es el día de preguntas y respuestas y ojalá una de tus preguntas esté aquí para que te sientas, ¿verdad?, cuidado, claro, y aconsejado por el pastor y por todo el equipo que está aquí trabajando. Así que, Chacho, te doy la primera pregunta. La voy a leer. Vamos porque a ver. Es un poco extensa. Dice, ¿cómo debe hacerse la unidad financiera de los esposos si uno de los dos contrajo deudas previas al matrimonio? Y esa persona agrega, y si uno de los dos tiene que sustentar la familia extendida, y en este caso no solo a su madre, sino hermanos mayores y sobrinos. Aquí hay dos preguntas quizás en una.
1: Sí.
0: ¿Qué hacer?
1: Sí, ciertamente son dos preguntas. La primera tiene que ver con la cómo lograr la unidad financiera si uno de los dos contrajo deudas previo al matrimonio. Uh-huh. En realidad, unidad financiera implica eso, o sea, implica, bueno, me refería a eso, me estoy refiriendo específicamente al hecho de que yo me uno con todo lo que mi esposo trae.
0: Exacto.
1: Yo sé que hay situaciones muy particulares que quizás se escapan de un consejo general y que habría que conocer más específicamente, pero si mi esposo o mi esposa adquirió deudas en el pasado, cuando yo me caso con él, la unidad implica eso. Yo ahora soy corresponsable junto con mi esposo, con mi cónyuge, de darle el frente a los compromisos que ambos tengamos. Entonces el presupuesto se hace unificado y de ese presupuesto unificado hacemos una asignación para cumplir los compromisos previos, porque ya no es su deuda,
0: claro,
1: así como no es mi ingreso o su ingreso, sino que es nuestra deuda, es nuestro ingreso y demás. Ahora bien, si la deuda, la situación de deuda es tan complicada y tan compleja y tan grande y tan pesada que dificulta la relación matrimonial, quizás es bueno esperar. Es bueno esperar a que la relación, perdón, a que esa deuda se...
0: Tú dices
1: resuelva,
0: antes de casarse.
1: Antes de casarse, exactamente. Si la persona está casada ya, eso es parte de la...
0: Eso hay que asumir.
1: Eso es parte del compromiso del matrimonio, del pacto matrimonial. Yo asumo todo lo que mi esposo es, mi esposa es. Eso por un lado. Por otro lado, si uno de los dos tiene que sustentar la familia extendida, no solo su madre, sino además sus hermanos mayores y sobrinos. Yo no sé la razón específica por la que esta condición se está presentando. No sé si hay...
0: Sobre todo la parte de los sobrinos.
1: De los hermanos mayores y sobrinos, porque el diseño de Dios es que cada familia sea responsable por sus gastos económicos, aunque tenemos que estar pendientes de las necesidades de los que están a nuestro alrededor, sobre todo también de los que son nuestros familiares.
0: Sí.
1: Pero tenemos que ver primero si la razón de que esas personas necesiten nuestra ayuda es... negligencia de trabajar o pereza
0: comodidad,
1: etcétera. Y si no lo es, si es que realmente hay una incapacidad de generación de ingresos, entonces que nosotros contribuyamos con sus necesidades, que no estemos sustentando patrones y hábitos de consumo que son producto de malos hábitos, de malas decisiones, etcétera, etcétera. Entonces, que estemos contribuyendo con cubrir sus necesidades. Entonces, ahí obviamente, en esta situación que se nos escribe, hay que poner orden, hay que sentarse, ver los números, ver a qué se debe cada cosa y yo contribuir, como vuelvo y digo, con las necesidades de esos que necesitan y no con sus caprichos o con cosas que no son realmente, no son sensatas.
0: Y si te queda alguna duda con esa pregunta, te aviso que tenemos un podcast completico, un programa completico con respuestas para esa situación. Así que te animamos a buscarlo y verlo. Y te tengo otra pregunta. ¿Cómo incluir dentro del presupuesto los gastos que no son mensuales? Siempre se quedan como fuera esos gastos porque no es recurrente.
1: Sí, lo que se hace, eso es una pregunta sencilla, una aritmética simple. Lo que se hace es una mensualización de esos gastos. Por ejemplo, si yo tengo una vez al año que pagar la inscripción del colegio de mis hijos, esa inscripción, ¿cuánto es? $300. $300 una vez al año. Uh-huh. Tengo dos hijos, son $600. Uh-huh. Una vez al año tomo $600, lo divido entre 12, son $50 cada mes. Uh-huh. Y lo pongo como un gasto mensual, lo mensualizo.
0: Exacto.
1: Normalmente cuando uno hace un presupuesto, dicho sea de paso, cuando uno hace un presupuesto, yo no debería hacer un presupuesto de un mes. Idealmente debería hacer un presupuesto de un año.
0: Para poderlo ver todo.
1: Para yo poderlo ver todo. Y entonces yo veo todos los meses. En febrero me toca la inscripción del colegio.
0: Sí.
1: En junio me toca, no sé, las vacaciones.
0: Uh-huh. Si el seguro del carro.
1: En octubre me toca el seguro del carro, uh-huh, o el derecho de circulación, como lo decimos aquí en, sí, República Dominicana, la placa. Uh-huh. Entonces yo voy poniendo todo eso en un año y luego tengo una columna, esto típicamente en Excel se hace, o en una mascota, en un libro, donde tengo una columna total. Y uh-huh, divido entre 12.
0: Correcto.
1: Esos gastos mensuales donde todo el año, yo proyecté todo el año. Esa es la forma ideal de hacer un presupuesto. Pero si no lo hago así de manera anual, sí, o sea, si no lo hago todos los meses, lo mínimo que debería hacer es sacar todos los gastos que no son mensuales, que son anuales o semestrales o trimestrales, y lo mensualizo. Uh-huh. Si el gasto es anual, lo divido entre 12. Si el gasto es trimestral, lo divido entre 3.
0: Claro.
1: Si el gasto es semestral, lo divido entre 6 y lo pongo como un gasto mensual.
0: Y ese residuo no lo gastes porque eso está presupuestado.
1: Claro, y lo que
0: porque
1: tú
0: pongas, va a venir eventualmente ese gasto.
1: Correcto, y lo que tú pongas ahí, no lo gastes porque sabes que eventualmente ese gasto va a venir correctamente.
0: Bien, tercera pregunta. ¿Cómo lidera un esposo una familia en la que él no es un proveedor constante y la esposa sí lo es? Ella, por ser la más exitosa laboralmente, entiende que ella puede darse algunos permisos o compras que él no debería de darse.
1: Sí, bueno, en realidad el liderazgo del esposo no depende de su constancia en la provisión, uh-huh, porque hay muchas realidades en el mundo. O sea, hay personas que no tienen un ingreso constante, uh-huh, hay consultores, gente que tiene negocios propios, agricultores, uh-huh, vendedores, que sus ingresos son variables y a veces tienen una gran entrada de ingresos y a veces tienen una entrada de ingresos en un mes determinado, en una temporada determinada muy, muy pequeña. Uh-huh. Entonces eso depende. Si el liderazgo de la casa dependiera de la constancia del ingreso, se nos hubiese dicho algo en las escrituras. El liderazgo tiene que ver con el diseño de Dios para la familia, uh-huh, y lo que Dios dijo que el hombre iba a hacer y lo que la mujer iba a hacer. Uh-huh. Entonces, en esta familia, por lo visto, hay una concepción de roles que hay que corregir más que un tema financiero. Uh-huh. Hay una concepción de errores, de roles, perdón. Lo segundo es que ella es la más exitosa laboralmente, entiende que puede darse algún permiso en compras que yo no puedo. Por lo visto no hay una economía conjunta, común, uh-huh, no hay un ingreso conjunto, no, uh-huh, hay un presupuesto común, porque debería haber obviamente una unidad en la toma de decisiones y debería haber una concesión de parte y parte. Si hay recursos, claro, para que ella gaste en ciertas cosas, debería haber recursos para que él gaste en ciertas
0: cosas. Igual,
1: que los mismos criterios que, uh-huh, ella utiliza para gastar sean los mismos criterios que yo utilizo para gastar como esposo, porque el ingreso es de la familia, así no es mi ingreso. Ese sería mi abordaje.
0: Y ha sido Dios quien ha decidido aquí por qué voy a dar más. Entonces, al final es de la familia.
1: Es una situación delicada porque, uh-huh, lo que ocurre típicamente es que la mujer que no se siente provista tiende a irrespetar al hombre, uh-huh, y el hombre a veces no se siente en el derecho de, claro, de liderar ni de decir nada. Entonces tenemos que cuidar eso, que no nos confundamos lo que es provisión con lo que es liderazgo y roles. Son, correcto, cosas diferentes. La mujer no debe entender que ella tiene una voz más pesada por el hecho de que provee. Es lo mismo, el rol es exactamente el mismo independientemente de dónde venga el ingreso. Claro que sí, lo que pasa con el hombre es que el hombre es dejado, es perezoso, claro, es poco diligente, uh-huh, y demás. Entonces hay un problema que hay que trabajar.
0: Claro.
1: Si ese es el caso.
0: Claro, y si fuera inverso, ¿cómo se sentiría la mujer si el hombre, porque es el mayor proveedor, le dice no te compres X cosa?
1: No debería ocurrir. Debería haber un criterio conjunto, claro, para el manejo de los recursos de la familia.
0: Okay. Otra pregunta. Si tengo el dinero, ¿tengo permiso para comprarme lo que yo quiera? Una cartera de $200, $500, ropa de $1,000, para poner montos. Imagínate, sí, que esa persona dice yo lo puedo pagar.
1: Sí. Bueno, el Es una buena pregunta. Obviamente, las cosas costosas, siempre todo el mundo tiene un umbral de cosas costosas. O sea, si yo tengo un nivel de ingreso X, para mí una cartera de $200, por ejemplo, es cara. Exacto. O es costosa.
0: Es relativo.
1: Pero hay personas que tienen un ingreso que es 5 veces el mío y que una cartera de $200 no les resulta costosa. Entonces, los umbrales varían. Lo que yo considero costoso varía, pero el principio no varía. El principio de gasto y de inversión de mis recursos no varía. Además, lo que siente mi corazón cuando compra una cosa u otra no varía. Entonces yo diría que yo tengo el permiso en un sentido de comprar prácticamente lo que yo quiera. Primero, revisando mi motivación. Si yo siento que me debo comprar una cartera X o un producto X porque eso es lo que se está usando, porque eso es lo que me da valor, porque mi círculo social eso es lo que usa y yo me siento desencajado cuando no lo tengo, ahí hay un problema de idolatría donde yo estoy poniendo mi seguridad y mi valor sujeta a un producto material y no en Dios. Entonces yo no debería comprar, no tengo el permiso aunque tenga los recursos y esa es mi motivación.
0: Exacto, todo me es lícito pero no todo me conviene.
1: Exactamente, entonces hay cosas que sí, yo tengo los recursos, pero si mi motivación es errada, no tengo el permiso de Dios. Lo mismo que yo pudiera decir, bueno, en el caso de un vehículo, yo me puedo comprar un vehículo de cierta marca y yo me lo quiero comprar porque en mi interior yo quiero mostrar mi éxito, yo quiero mostrar que me ha ido bien, yo quiero mostrar que yo valgo, yo quiero mostrar. Esa es una motivación pecaminosa, donde una vez más, como pasa con la cartera, estoy vinculando mi valor con el vehículo y entonces, aunque tenga los recursos, no tengo el permiso. Entonces, revisemos nuestras motivaciones a la hora de comprar. Si yo necesito una cartera de $200, y yo lo hago porque me sale buena, porque es un buen producto, porque yo no estoy comprando eso todos los días, sino porque lo compro ocasionalmente, porque lo estoy necesitando, tengo los recursos, tengo el permiso.
0: Exacto.
1: Si lo estoy haciendo con un criterio juicioso de necesidad, de utilidad, tengo los recursos, bien, y no lo estoy, no me estoy ufanando de eso, ni estoy poniendo mi seguridad ahí, ni estoy pensando que eso me da la vida, me llena el corazón. Tendría el permiso. Entonces, revisemos el corazón más que los valores.
0: Exactamente. Exactamente. Otra pregunta, Chacho. El carro, yo sé que quizás eso puede ser amplio, pero ¿nuevo o usado?
1: Sí. Bueno, es una. Podemos hacer un. Y pensamos hacer un podcast, episodio de eso específicamente.
0: Algo cortico que tú puedas.
1: Pero aportar. algo breve. Depende. Sí. Típicamente en mi caso, en mi situación, yo he comprado vehículos usados a través del tiempo. Mi decisión se basa en una serie de criterios que económicamente me han convenido, entiendo yo, porque el vehículo usado, sobre todo si es un vehículo de modelo reciente, que tiene un par de años de uso, por lo tanto está en perfectas condiciones,
0: poco kilometraje,
1: a veces hasta en garantía puedo obtenerlo y me ahorro hasta un 30% de su valor de nuevo y tengo los recursos para comprarlo.
0: El carro desde que sale del dealer ya pierde,
1: ese es el tema del carro nuevo. Entonces yo me inclinaría a pensar que el carro usado tiende a ser una mejor inversión que el carro nuevo. Pero lo voy a dejar ahí porque vamos a hacer un episodio de
0: eso. Muy bien. Otra pregunta. Somos un matrimonio joven con planes de tener hijos. Tengo la posibilidad de tener un ingreso adicional, pero eso va a implicar que yo no voy a tener tiempo para preparar estudios bíblicos en mi iglesia, o sea, sacar el tiempo para servir. Quisiera tener más ingresos para que cuando vengan los hijos, mi esposa pueda quedarse en casa con ellos.
1: Sí, esto.
0: Un corazón de servicio, pero.
1: Claro,
0: ¿verdad?
1: Claro, sí, es un dilema. Sí. Es un dilema realmente, porque por lo visto, por la forma como lo describe, él para tener hijos tendría que tener este ingreso adicional. Tendría que trabajar un poco más o algo más para producir el ingreso adicional, lo cual lo sustraería de su labor en la iglesia. Yo no sé cuál es su labor en la iglesia.
0: Parece que es enseñar, porque es como preparar estudio y
1: exactamente.
0: Eso implica leer, eso implica...
1: Claro. Sí. Yo obviamente nosotros tenemos la palabra de Dios, la Biblia, como la norma de conducta de nuestras vidas y esa es la lámpara a nuestros pies y luz al camino, dice el Salmo 119. Perdón. En este caso, el diseño de una familia es que la familia... típicamente, en general, tiende a la paternidad o maternidad. Es un deseo que Dios pone en las parejas. Si la pareja puede tener hijos, pues debería considerar y abocarse a eso. Y si la pareja tiene el deseo de tener hijos, yo creo que eso se superpone en un primer momento, en este momento, al compromiso ministerial.
0: Al servicio.
1: Sí. Al servicio ministerial. De hecho,
0: es como no poner el servicio por encima de la familia.
1: Exactamente. En el esquema de Dios, la familia está por encima del servicio ministerial. O sea, eso no quiere decir que yo estoy despreciando la iglesia. No, no. Un rol específico en mi iglesia en un momento dado no puede estar por encima de yo formar familia.
0: De la
1: exactamente.
0: Crianza.
1: Entonces, de hecho, en Primera de Timoteo 3, cuando se habla de los líderes, se habla de los pastores y se habla de los diáconos, una de las condiciones es que sea una persona que tenga en orden su casa, que tenga a sus hijos sometidos con toda dignidad. O sea, que su casa esté funcionando bien. Y hace una pregunta retórica al final de ese texto de Primera de Timoteo 3. Dice, porque quien no puede gobernar bien su casa, ¿cómo puede gobernar la casa de Dios, la familia de Dios, o sea, la iglesia? O sea, que el funcionamiento de la familia antecede al funcionamiento de la iglesia.
0: Claro.
1: Entonces, la familia sabemos que es el ente fundamental de la sociedad sobre el cual Dios fundamenta todo el resto de
0: no
1: la sociedad.
0: No podemos descuidarla.
1: Entonces, yo diría que este hermano, por la etapa en la que se encuentra, él pudiera temporalmente tener una pausa en sus labores ministeriales, formar familia, dar lo mejor de sí en esa familia. Y eso también servirá de testimonio en su iglesia. Eso es parte también de dar un testimonio que glorifique a Dios en la iglesia, de tener una familia que le honre y que le dignifique. Y fíjate que su intención también es que su esposa pueda quedarse en la casa con sus hijos, que una vez más refuerza el diseño de Dios para la familia. Entonces, correcto, yo creo que esto es una buena cosa que lo considere,
0: claro,
1: que lo ore, que busque con su esposa su consejo también y que tomen una decisión conjuntos, sabiendo que esto es prioridad en su vida, su familia, y que el servicio ministerial lo podrá hacer más adelante cuando sus hijos estén en otra etapa.
0: Y todo tiene su tiempo debajo del sol, ¿verdad?
1: Exactamente.
0: Última pregunta. ¿Cómo manejar bíblicamente que el esposo quiera irse de viaje a otro país en busca de trabajo, dejando niños pequeños en la casa al cuidado de su esposa? ¿Está mal que la esposa esté en desacuerdo? ¿Cómo puede la esposa ver si es de Dios este deseo que tiene el esposo? Más cuando vemos que el esposo está asistiendo a la iglesia local, participando de algunas actividades, integrado, ¿verdad? Y tiene un interés genuino por Dios. ¿Cómo, verdad, esa esposa
1: sí
0: preocupada con esa situación?
1: Sí, hay situaciones extremas que no creo que sea el caso. Situaciones extremas de refugiados, por ejemplo. Donde,
0: sí, no creo. Esto es como un progreso laboral.
1: Okay, donde uno de los padres tiene que irse a otro país porque no hay literalmente sustento en su país y tiene que lamentablemente dejar su familia en unas condiciones que no son ideales, que no son el diseño bíblico. El diseño bíblico es que la familia permanezca unida, que el matrimonio permanezca unido. El hombre que se separa de su esposa se pone en riesgo de ser infiel, la esposa también.
0: Sí.
1: No solamente ese riesgo, existe el riesgo de desconexión
0: con los hijos.
1: El riesgo de desconexión con los hijos, se pierde la autoridad paternal. Hay una serie de disfunciones que se introduce cuando el padre está ausente, cuando uno de los dos está ausente por razones laborales. Entonces, a menos que esto no sea una absoluta necesidad.
0: No hay otra opción laboral.
1: Si esto es porque es una mejora económica, por una mejora en el ingreso, en las condiciones de vida, yo diría, bueno, hay un beneficio, pero hay un costo alto que se está pagando, que es ir contra el diseño de Dios para la familia con todas las consecuencias que eso conlleva. Entonces, a menos que no sea una situación extrema, como mencionamos, de un refugiado y cosas así, yo diría que la familia debe hacer todo lo posible por mantenerse unida. No es incorrecto que la esposa se oponga o esté en desacuerdo con esto. O sea, yo creo que la esposa, como ayuda idónea y ve los riesgos que esto implica, pues debe decirle a su esposo, no estoy de acuerdo, me preocupa, me inquieta, me preocupa nuestra relación, me preocupa nuestra relación con nuestros hijos, tu relación con tus hijos, porque va contra el diseño de Dios.
0: Claro.
1: Entonces yo creo que ella debe decirlo, debe buscar consejo también y pedir ayuda y orar por esto, para que su esposo sea persuadido de que no es conforme al diseño y que tendría grandes costos para la familia.
0: Correcto. Bueno, Chacho, muchas gracias por todas estas respuestas. Esperamos que se le hayan sido útil a todos ustedes. 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Así que nos vemos en una próxima entrega de Tu Corazón y el Dinero.

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3: ¿Qué pensaría usted de una persona muy adinerada que siempre estuviese quejándose de no tener suficiente? Al verle pensaría, bueno, un momento, tiene dinero, y mire lo que viste, o vea su auto, vea su casa. ¿Por qué no está conforme? O sea, si tiene tantas posesiones, ¿por qué actúa de esa manera? Y uno tiene que preguntarse, ¿acaso no sabe que es una persona pudiente? ¿Acaso no se considera rico? ¿Acaso no sabe aprovechar su fortuna? ¿Qué tiene de malo que una persona viva así? Definitivamente algo anda mal, pero conozco a muchos creyentes que viven igual. Realmente son muy ricos y no actúan como tal. No saben lo que es suyo, quizás porque no lo creen o porque nunca han aprendido o se les escapó en algún momento de sus vidas esta gran verdad. Viendo cómo Dios muestra claramente en su palabra su modo maravilloso de sustentarnos, pero hay quienes se quejan como si fuesen mendigos, como si nunca tienen suficiente. Dios me abandonó. Es que Dios no entiende cuáles son mis necesidades. Sé lo que dice la Biblia, pero no es así en mi vida. ¿Cuál es el problema? ¿Lo será Dios? ¿O más bien con el hecho de que no entendemos lo que tenemos? Así que les ruego que presten mucha atención, pues cambiará la imagen que tiene de sí mismo y quizás el concepto que tiene de Dios. Así que le invito a acompañarme a Segunda de Pedro y vayamos al capítulo 1. Este mensaje es parte de la serie sobre las promesas de Dios. Y en este pasaje en particular, Pedro describe la gran riqueza que tenemos. Veamos lo que dice. Segunda de Pedro 1, desde el versículo 1. Simón Pedro, siervo y apóstol de Jesucristo, a los que habéis alcanzado una fe igualmente preciosa que la nuestra, por la justicia de nuestro Dios y Salvador Jesucristo. Gracia y paz sean multiplicadas en el conocimiento de Dios y de nuestro Señor Jesús, como todas las cosas que pertenecen a la vida y a la piedad, nos han sido dadas por su divino poder mediante el conocimiento de aquel, o sea, de Cristo, aquel que nos llamó por su gloria y excelencia, por medio de las cuales nos ha dado preciosas y grandísimas promesas, para que por ellas llegases a ser participantes de la naturaleza divina, habiendo huido de la corrupción que hay en el mundo a causa de la concupiscencia. Y ahora quisiera que veamos estos dos últimos versículos, cuando dice, nos han sido dadas por su divino poder. O sea, nos ha dotado algo. ¿Qué nos ha dado? Dice que todo lo que necesitamos para vivir en rectitud, y cuando dice, nos han sido dadas, usa una forma del verbo que implica que algo nos fue dado en el pasado, y lo que nos fue dado en el pasado

aún continúa. Se llama participio pasivo, una acción iniciada en el pasado que aún continúa. Así que Dios nos ha dado a todos sus hijos algo que aún continúa dándonos en nuestra vida. Y notemos que aquí menciona preciosas y grandísimas promesas para que por ellas llegases a ser participantes de la naturaleza divina, habiendo huido de la corrupción que hay en el mundo a causa de la concupiscencia, lo cual quiere decir, al aceptar a Cristo como nuestro Salvador, adquirimos la naturaleza misma del Señor. No es que seamos exactamente como Él, pero tenemos su presencia en nosotros. Pensemos en ello. Si tenemos a Cristo en nosotros, y Él habla de permanecer en Él, y Él en nosotros, y Pablo habla de Cristo en nosotros, la esperanza de gloria, si Jesucristo permanece en mí, mora en mí, entonces tengo lo más valioso posible dentro de mí. Pedro lo dice así. Habla de las promesas de Dios y las describe como preciosas y grandísimas. Ahora, si es algo precioso, significa que es muy valioso, desde luego. Y si son grandísimas, son magníficas, van mucho más allá de todo lo ordinario, son maravillosas y honorables. Y cuando Pedro dice que son preciosas y luego que son grandísimas, estamos diciendo que algo precioso es algo que valoro, algo que amo, que cuido. Y lo que Dios nos dice es que todo creyente sin excepción tiene esta posesión. Tenemos las promesas de Dios en nosotros y desde su perspectiva, estas promesas son preciosas y grandísimas. Ahora la pregunta es, ¿por qué deberíamos creer que las promesas de Dios pueden describirse así? Que son promesas que podemos atesorar, grandiosas, preciosas. ¿Por qué? La mayor parte de este mensaje responderá a esa sencilla pregunta. Primero que todo, diría que una de las principales razones por las que son promesas valiosas, grandiosas y preciosas es por quién las ha hecho. Todas las promesas de la Biblia vienen de Dios Todopoderoso. Él nunca da nada que sea de segunda. Dios no hace nada a medias. Dios no creó el mundo a medias, sino con un diseño perfecto en todo aspecto. Así en nuestras vidas, no hace nada por la mitad. Lo hace a cabalidad, a la perfección, precioso y grandioso. El problema es que a menudo no lo entendemos. Entonces, al hablar de sus promesas, que entran en esta categoría, lo que significa es que si tengo estas promesas, tengo algo sumamente valioso para mí personalmente. Lo que quiero que veamos en este pasaje y los demás que leeremos es esto, y mucha atención, porque sé que muchos no lo creerán, pero escuche, aunque lo sepa o no, el día que aceptó a Cristo como su Salvador, se convirtió en una persona con grandes riquezas. ¿Dónde está el valor de todo eso? Aquí está, en las promesas de Dios. Y en breves momentos le mostré por qué lo digo. Al aceptar a Cristo como su Salvador, las promesas de la Biblia pasaron a ser suyas. Usted es una persona con muchas riquezas. Comencemos con la primera evidencia del legado de riquezas que Dios le ha concedido. Acompáñame un momento a Romanos capítulo 5. Y leeremos varios pasajes en Romanos 5. Vemos cómo comienza todo. Y esto es lo que dice. Dice en el versículo 6... Porque Cristo, cuando aún éramos débiles a su tiempo, murió por los impíos. Ciertamente apenas morirá alguno por un justo, con todo pudiera ser que alguno osara morir por el bueno. Mas Dios muestra su amor para con nosotros, en que siendo aún pecadores, Cristo murió por nosotros, pues mucho más, estando ya justificados en su sangre, por él seremos salvos de la ira. Porque si siendo enemigos fuimos reconciliados con Dios por la muerte de su Hijo, seremos salvos por su vida. Y no solo esto, sino que también nos gloriamos en Dios por el Señor nuestro Jesucristo, por quien hemos recibido ahora la reconciliación. Mire,
al aceptar a Cristo como su Salvador personal? Él perdonó todos sus pecados y le llevó a tener una relación estrecha con Dios. De ahí en adelante, mire, puede llamarse Hijo de Dios. Es su posesión. Ahora tiene un legado, la herencia de que Dios es su Padre. Jesucristo es su Salvador, su hermano. Y ahora es miembro de la familia de Dios. Ese es usted. Dejó de ser quien solía ser, hijo de Satanás. Ahora es hijo de Dios. Número uno, muy importante. Hasta que eso suceda, nada de lo que diré será realidad en su vida. Lo segundo que deseo que note es esto. Dios no solo le perdona, le limpia, escribe su nombre en el libro de vida y le hace parte de su reino, sino que le da esta promesa. En 1 Juan 1:9, lo sabemos de memoria, si confesamos nuestros pecados, Él es fiel y justo para perdonar nuestros pecados y limpiarnos de toda maldad. ¡Qué gran promesa! Y significa esto, que al vivir en este mundo corrompido podemos mantenernos limpios cada día. Pues Él dice, si confesamos nuestros pecados, Él es fiel. Podemos confiar en Él. Fiel y justo, tiene derecho a hacerlo para perdonar nuestros pecados y limpiarnos de toda maldad. Eso dice que somos muy ricos. Tenemos el gran privilegio de ir a Dios Todopoderoso y decir, Señor, reconozco que esto no debe estar en mi vida y te pido que perdones mis pecados. Esa es una gran posesión. Un tercer aspecto de esa riqueza es esto, su presencia continua en nuestra vida. Piensa en esto. ¿Quién más puede prometernos eso? Es el Dios soberano del universo quien dice, no te desampararé ni te dejaré. Lo dice en Hebreos 13:5. No te dejaré ni te desampararé. ¿Sabe lo que dice? Es algo sin igual. Tenemos un acompañante en la persona de Jesucristo, quien nunca, bajo ninguna condición, nunca nos desamparará ni nos dejará, y punto. ¿Quién más puede prometerle eso? Nadie más puede hacerlo. Pero mire, muchas personas quitan su mirada del Señor y se enfocan en sí mismos, en sus circunstancias y situaciones, en lugar de preguntarse, ¿cuál es la promesa del Padre? La promesa del Padre es que escuche, al aceptar a Cristo como su Salvador, nunca estará solo. Aunque quisiera, no podría. Él promete, no te desampararé, no te dejaré bajo ninguna circunstancia. Esa es una promesa incondicional de Dios para todo creyente y es algo que nadie puede cambiar. Aunque esté en la cárcel, esté aquí o allá, es indiferente porque Él dice, no te desampararé ni dejaré, y punto. Así que la próxima vez que se sienta solo, decaído y piense, necesito un consejero, Señor, ayúdame, deténgase y pregúntese, ¿qué es lo que poseo? Tengo a Jesucristo, mi mejor amigo, quien mora en mí y quien me ha prometido que no me dejará, pase lo que pase, en mi vida. Esa promesa y esa amistad no tienen igual. Esa es una posesión maravillosa que nadie más puede darnos ni prometernos. Por otro lado, Dios también nos promete que ni siquiera tenemos que vivir en nuestra vida en nuestra fuerza, pues tenemos al Espíritu Santo que es nuestro Consolador. En Juan 14:16, cuando dice, les enviaré un Consolador, y cuando Él venga, y dice lo que Él hará por nosotros, cuando Dios nos llama a servirle, el Espíritu Santo nos faculta, dándonos sabiduría y dirección en nuestra vida. Y fortaleciéndonos para que podamos hacer bien lo que sea que Dios nos llame a hacer. Esa es su promesa. Y son esas promesas las que nos hacen ricos. No he dicho nada, ninguna promesa que alguien más pudiera darle, solo Dios, basado en su relación con Él. Él también promete, por ejemplo, suplir todas nuestras necesidades. ¿Quién puede prometerle eso? Ni una sola persona. Hay muchos pasajes bíblicos que hablan de esto, pero quizás el más valioso se encuentra en Mateo 6. Por tanto os digo, no os afanéis por vuestra vida que habéis de comer o que habéis de beber, ni por vuestro cuerpo que habéis de vestir.
¿No es la vida más que el alimento y el cuerpo más que el vestido? Y habla de las aves del cielo y los lirios del campo. Luego en el versículo 31, no os afanéis pues diciendo qué comeremos o qué beberemos o qué vestiremos, porque los gentiles buscan todas estas cosas, pero vuestro Padre Celestial sabe que tenéis necesidad de todas estas cosas. ¿Qué quiere decir? Esta es su promesa ¿de qué? De suplir nuestras necesidades. ¿Quién más puede prometer eso? Nadie. Usted dirá, bueno, pero no. Nadie puede prometerle que contestará sus oraciones, solo Dios Todopoderoso. Nadie puede garantizarle una promesa para cualquier situación en que se encuentre, cualquier necesidad que tenga. Esto promete que Dios conoce sus necesidades y la suplirá, pase lo que pase. ¿Y qué de todo ese asunto de las oraciones contestadas? ¿Quién puede prometerle que contestará su oración? Quizás alguien pueda ayudarle en algún asunto, pero escuche lo que dice en 1 Juan 5, 14 y 15. Y esta es la confianza que tenemos en Él, que si pedimos alguna cosa conforme a su voluntad, Él nos oye. Y si sabemos que Él nos oye, sabemos que tenemos las peticiones que le hemos hecho. ¿Quién puede prometernos eso? Nadie. Y en la Biblia hay muchos versículos de promesas de respuesta a oraciones. Y la gente dice, tengo necesidades. Acoge sus promesas. ¿Cuáles necesidades tienes? ¿Cómo lo hace? La oración es una manera de hacerlo. A veces nos sentimos necesitados y queremos que otros suplan la necesidad y pensamos, no sé cómo lo resolverá Dios. La promesa es, y esta es la confianza que tenemos en Él. Dios lo hace claramente. Por ejemplo, Él afirma, pedid y se os dará, buscad y hallaréis, llamad y se os abrirá. Aquí vemos promesa tras promesa de oraciones contestadas. Que cualquiera que sea su carga, Él la llevará a alguien y dirá, pero ¿cómo se la entrego a Dios? Llévela delante de Él, de esto hablaremos en breve, pero ¿cómo acogerla? Mire, no es la voluntad de Dios que sus hijos vivan desanimados, de mal genio, con el ceño fruncido. Él habla del gozo del Señor. Hemos de tener ese gozo, pero mientras estemos cargados con toda clase de cosas, toda clase de cargas en la vida, frustraciones, ansiedades, preocupaciones, suposiciones, no podremos tener gozo en la vida, pero no tiene que vivir así. Esa es la promesa de Dios. Y Él también promete concedernos sabiduría. Si notamos en Santiago capítulo 1, nos da la promesa de sabiduría, escuche lo que dice. Y si alguno de vosotros tiene falta de sabiduría, pídala a Dios, el cual da a todos abundantemente y sin reproche, y le será dada. Quizás diga, bueno, no sé qué hacer. Quizás no sepa qué hacer, pero desea tener sabiduría. Mire, una promesa de Dios dice que todo el poder soberano de Dios respalda lo que Él promete, así que Él sí lo hará. ¿Quiere sabiduría? O sea, tener la perspectiva de Dios. ¿Necesita tomar una decisión sabia? Cuenta con esa promesa de que en cualquier circunstancia en su vida, Dios le dará sabiduría. Así es Él. La sabiduría de Dios mora en usted. Miren, cada situación, sin excepción alguna, tiene la promesa que Dios le dará sabiduría para saber cómo responder o cómo reaccionar en esa situación en particular. Esa es otra de nuestras riquezas. ¿Acaso hay algo más valioso que la sabiduría? Ver las cosas desde la perspectiva de Dios y saber cómo andar en ella. Luego viene el tema de la paz de Dios. Hay un pasaje que muchos sabemos de memoria. En Filipenses, escuche lo que dice. Dice, regocijaos en el Señor. Luego declara, vuestra gentileza sea conocida de todos los hombres, el Señor está cerca. Por nada estéis afanosos. No nos inquietemos por cosas, sino sean conocidas vuestras peticiones delante de Dios en toda oración y ruego con acción de gracias. Y la paz de Dios, que sobrepasa todo entendimiento, guardará vuestros corazones y vuestros pensamientos en Cristo Jesús. ¿Qué quiere decir? Dice que no importa lo que pase en su vida, Dios le dará una protección, un muro que le guardará de toda ansiedad y suplirá la necesidad de paz en su vida. ¿Qué dice la Biblia? Que Jesucristo es nuestra paz. ¿Quién mora en usted? El Señor Jesucristo.
Al pasar por ciertas circunstancias, por ejemplo, a veces recibimos malas noticias, aterradoras o lo que sea. ¿De dónde viene nuestra paz? No viene de nuestros amigos, ni del doctor, ni del banquero, ni de aquello, sino solo de Dios. Piensen esto. Su paz no viene de él, de ella, ni ellos, sino que mora en usted. Es la promesa moradora de Dios. ¿Qué dijo Jesucristo? Mi paz os doy. No como el mundo la da, no se turbe vuestro corazón. Una de las promesas más maravillosas que Dios nos da es que podemos tener paz en lo que sea que enfrentemos en la vida. La decisión es suya. ¿Se acogerá a la promesa de Dios? Si se acoge a su promesa hoy, Señor, sé que puedes llamarme a tu presencia en cualquier momento. Hasta entonces quiero dar lo mejor de mí. Quiero ser fuerte, fructífero. Quiero que mi vida cuente para tu reino. Vayamos ahora al Salmo 37, porque aquí hay una promesa maravillosa de Dios. Si le pregunto, ¿quiere tener los deseos de su corazón? O si pregunto, ¿cuáles son las peticiones de su corazón? Quizás responda, quiero casarme, quiero esto o aquello. ¿Cuáles son los deseos de su corazón? Esta es la promesa de Dios Todopoderoso, quien tiene todo poder y su amor por nosotros es incondicional. Deleítate a sí mismo en Jehová y Él te concederá las peticiones de tu corazón. O sea, ¿qué significa deleitarse en Dios? Vea este pasaje, léalo, pídale a Dios que le muestre qué significa deleitarse en Él. Quiere decir sencillamente que por encima de todo lo demás de mi vida, mi relación con Dios es lo más importante. Me deleito en servirle, me deleito en adorarle, me deleito en entregarme a Dios y en llevar una vida consagrada a Él. Dice, deleítate a sí mismo en Jehová y Él te concederá las peticiones de tu corazón. Luego, veamos un pasaje que mucha gente no cree, y es que tenemos la promesa de sanidad en la enfermedad. Veamos el Salmo 103, versículo 1. Bendice alma mía Jehová, y bendiga todo mi ser su santo nombre. Bendice alma mía Jehová, y no olvides ninguno de sus beneficios. ¿Cuáles son? Él es quien perdona todas tus iniquidades, el que sana todas tus dolencias. Permítame preguntarle, al hablar de los atributos de Dios, uno de esos atributos es que Dios nunca cambia. Él es inmutable, Él nunca cambia. Entonces, ¿sanaba en el Antiguo Testamento? Sí. ¿Sanaba en el Nuevo Testamento? También. ¿Siguió sanando después del Nuevo Testamento? Sí. ¿Todavía sana hoy? Sí. Si lo creemos, ¿por qué cualquier dolorcito de garganta o estornudo corremos al doctor para que nos dé antibióticos? ¿Por qué no acudimos a Cristo? La mayoría de la gente quiere orar por alguna dolencia física cuando ya los doctores no pueden hacer nada más o si es algo muy serio. ¿Por qué no oramos primero? Porque hemos crecido y nos hemos adaptado, nos han hablado, advertido, asustado, cuando la verdad es que Dios es el gran sanador. Quiere decir que nadie morirá, no significa eso, sino que podemos ser fuertes y saludables hasta que el Señor termine su obra en nosotros. Luego, no importa lo que pase por esto, porque si tenemos todas estas promesas aquí, ¿qué de ir al cielo y estar en la presencia de Dios? Entonces, veamos Romanos 8. Al pensar en la gran promesa en Romanos 8, que habla del hecho de que nada puede separarnos del amor de Dios. Escuche lo que dice este pasaje. Es una promesa. Y muchas personas no la creen en verdad. Escuche esto, desde el versículo 38, por lo cual estoy seguro de que ni la muerte, ni la vida, ni ángeles, ni principados, ni potestades, ni lo presente, ni lo porvenir, ni lo alto, ni lo profundo, ni ninguna otra cosa creada, nos podrá separar del amor de Dios, que es en Cristo Jesús, Señor nuestro. Piense en esto. Usted tiene el maravilloso don del amor incondicional de Dios en su vida. Nadie puede prometerle eso, solo Dios. Quizás usted quiera que alguien le ame, pero vea a quién le ama. Aquí nombra una serie de cosas, pero nada puede separarnos del amor de Dios. Tenemos esa gran posesión. El amor de Dios Todopoderoso, eso nunca cambia. Luego vayamos un momento a Juan
capítulo 10, aquí está su gran promesa de seguridad eterna. Escuche lo que dice. Mis ovejas oyen mi voz y yo las conozco y me siguen. Y yo les doy vida eterna y no perecerán jamás. No dijo, excepto, pero, cuándo, ni dónde. Y no perecerán jamás, ni nadie las arrebatará de mi mano. Mi Padre que me las dio es mayor que todos. Y nadie las puede arrebatar de la mano de mi Padre. Yo y el Padre uno somos. Piense en lo que usted posee. Posee el don de vida eterna. Mire, nada ni nadie puede alterar eso bajo ninguna condición. Usted es hijo de Dios. Está eternamente seguro. Aunque si vive en pecado, hay otras promesas sobre disciplina y castigo. Pero hablamos de las promesas que Dios nos ha dado de seguridad eterna. Luego la última promesa que mencionaré, aunque podemos seguir mencionando promesas todo el día, pero lo que deseo que veamos es cuáles son nuestras posesiones. Y Jesucristo dijo, no se turbe vuestro corazón, creéis en Dios, creed también en mí. En la casa de mi Padre muchas moradas hay. Si así no fuera, yo os lo hubiera dicho. Voy pues a preparar lugar para vosotros, y si me fuere y os prepararé el lugar, vendré otra vez y os tomaré a mí mismo, para que donde yo estoy, vosotros también estéis. Y punto. Tenemos la promesa del cielo. Lo que deseo que veamos es que una promesa de Dios es algo maravilloso. Y mi desafío es que se acoja a lo que es suyo. Lo que sea que enfrente en la vida, recuerde quién es usted. Un seguidor de Cristo, vea cuán rico es. Vea la maravillosa facultad que tiene de servir a Dios de todo corazón, de modo que aún en la vejez siga fructífero y vigoroso todos los días de su vida. Amén. Padre, cuán agradecido estamos hoy por la promesa maravillosa de tu palabra. Y es maravillosa, pues sabemos que nunca cambiará. Tú nunca cambias. No podemos siquiera pensar en algo que necesitamos si no hayas incluido. Y te damos las gracias. Te pido que nos muestres cómo vivir para que quienes son pobres espiritualmente quieran conocer la fuente de nuestras riquezas y les digamos, en el nombre de Jesús, amén.

Abren sus Biblias, busquen conmigo, por favor, el libro de los Hechos. Hechos capítulo 2, verso 17 y 18. El mensaje que predicaré en esta tarde es eso que creo que Dios me ha entregado. No es mi responsabilidad quién le agrada y quién no le agrada, y digo esto con toda amabilidad. Solamente es mi responsabilidad entregarlo. Eso es lo que yo tengo que hacer. Siento que esto no le va a agradar a algunas personas, y tal vez mi vida va a ser un poco más placentera si yo no fuese tan claro. Pero siento dos cosas que están sucediendo. Número uno, podemos perder nuestra nación. Y número dos, Jesucristo viene. Y lo que hagamos, tenemos que hacerlo rápidamente. Es tiempo de dejar de jugar a la iglesia y dejar de jugar a la religión y ponernos en serio con Dios. Hechos capítulo 2, 17 y 18. Y en los posteros días, dice Dios, derramaré de mi espíritu sobre toda carne, y vuestros hijos y vuestras hijas profetizarán. Vuestros jóvenes verán visiones y vuestros ancianos soñarán sueños. Y de cierto, sobre mis siervos y siervas, en aquellos días derramaré, no tal vez, sino que derramaré, no si las cosas están bien o si permite la situación, sino dice, yo derramaré de mi espíritu y profetizarán. Quiero usar como tema, mientras predico en esta tarde, y estaremos orando por los individuos para que reciban el bautismo con el Espíritu Santo durante el final de este mensaje. Habrá muchas personas aquí al frente, pero no va a interferir con el Espíritu Santo. Dios me ha dicho que haga esto, así que lo dejamos en sus manos. Y quiero usar como tema el día de hoy la Biblia, el Señor Jesucristo y los carismáticos. Inclinen sus rostros, por favor. Padre Celestial, te doy gracias. Estoy sorprendido, sin palabras, maravillado, cuando yo pienso del privilegio de poder solo mencionar tu nombre. Yo pido el día de hoy que me ayudes. Oro, mi Dios, que tu espíritu toque las vidas y el corazón de este pueblo, conforme hayamos predicado esta palabra, que tú toques en este lugar. Yo solicito, busco, anhelo, ruego por tu ayuda. Y lo pido no como un siervo, sino como un hijo, comprado por la sangre de Jesús, mi precioso Salvador, tu Hijo, mi Redentor. Lo pido en el nombre del Señor y todos dicen amén y amén. En los últimos 20 años, el mundo ha visto el mayor derramamiento del Espíritu Santo que jamás ha visto. Yo soy un firme creyente que el bautismo con el Espíritu Santo es algo requerido para la vida victoriosa cristiana. Lo creo así. Yo no dije que es absolutamente requerido para ser salvo. Realmente la llenura del Espíritu Santo para poder no tiene que ver nada con nuestra salvación. Uno es salvo confiando en Jesús como su Salvador, y una vez usted es salvo, no puede ser más salvo. Usted puede crecer, madurar en el Señor, pero usted no puede ser más salvo o más redimido que en el momento que le limpia y le salva con su sangre maravillosa. Pero después que usted recibe salvación, de acuerdo a la palabra de Dios, usted necesita avanzar y recibir el bautismo con el Espíritu Santo. Hechos 1:4 dice, y estando juntos les mandó. No es una palabra ligera. Les mandó que no se fueran de Jerusalén, sino que esperaran la promesa del Padre, la cual les dijo, oísteis de mí, porque Juan ciertamente os bautizó con agua, mas vosotros seréis bautizados
con el Espíritu Santo dentro de no muchos días. Yo creo que para que una iglesia sea lo que debe de ser, esa iglesia debe de ser dirigida, guiada, caracterizada, empoderada por el Espíritu Santo. Yo creo que Él debe de ser el maestro de ceremonia. Yo creo que Él debe de ser el predicador. Y Él usa al cuerpo frágil humano, pero Él debe de usar nuestra lengua como el bolígrafo de un escritor y nuestra boca como llamas de fuego. Sin la llenura del Espíritu Santo, yo siento que las iglesias ampliamente no son nada más que un club social. Siento que el mensaje del predicador es ampliamente ligero. Siento que las personas, aunque tengan buenas intenciones, la iglesia o el predicador o los líderes, básicamente, grandemente limitados en lo que tiene que ver con su relación con Dios. También creo que la llenura con el Espíritu Santo, sin excepción, siempre está acompañada de hablar en otras lenguas conforme al Espíritu de Dios a las palabras. Digo eso porque lo siento y lo encuentro en la palabra de Dios. Hechos 2:4 dice: y fueron todos llenos con el Espíritu Santo y comenzaron a hablar en otras lenguas según el Espíritu Santo le daba que hablasen. Pedro dice en Hechos 10, mientras él decía esas palabras, el Espíritu Santo cayó sobre ellos y hablaron en lenguas y profetizaron. Juan, sus discípulos fueron acercados por Pablo y se les hizo la pregunta: ¿habéis creído? Después que habéis creído. Y dijeron: no hemos escuchado de esto. Él les explicó, impuso las manos y ellos hablaron en otras lenguas y profetizaron. Hablando en lenguas o hablar en lenguas no les salva, no tiene nada que ver con la salvación. Pero sí creo claramente y dogmáticamente que siempre es la evidencia inicial que una persona ha recibido el bautismo con el Espíritu Santo. Y lo pongo de esta manera. Hablar en lenguas, muchos hacen la pregunta: ¿cómo ayuda eso? Y realmente no voy a hablar de eso en el día de hoy, pero lo voy a mencionar brevemente. Solamente voy a tocar en esta parte, pero hablar en lenguas no es el Espíritu Santo. Es un derramamiento del Espíritu en el corazón y la vida del creyente. ¿Por qué Dios escogió eso? Eso depende de Él. Él hace todas las cosas, no solamente bien, sino perfectas. Es como que usted va a su casa en esta noche y usted entra a su sala y en la pared hay un pequeño interruptor. Usted enciende ese interruptor y la luz inunda ese lugar. Pero ese interruptor no es la fuente del poder, sino que la compañía eléctrica lo es. No sé cómo se llame aquí. Y tal vez está a distancias largas, pero está llenando a cientos de miles de hogares y millones de habitaciones con luz, electricidad. Y esa planta está enviando millones de vatios de electricidad. Pero hasta que usted no enciende ese pequeño interruptor, usted no va a recibir luz en esa sala. ¿Me escuchan? No importa cuánto pague las cuentas, no importa cuánto diga gloria a la compañía eléctrica, tiene que encender el interruptor. Y así es con el bautismo con el Espíritu Santo. Porque Él puso en la última parte de Hechos 2:4 y ellos comenzaron a hablar en otras lenguas. No sé por qué lo puso allí. Algunos de ustedes están aquí el día de hoy y lo que estoy diciendo le está molestando. Usted dice: he disfrutado de la música, disfruto muchas cosas. Y usted dice: hermano Swagger, esto me molesta. ¿Por qué le molesta? ¿Por qué? Le molesta porque su predicador le ha hablado en contra de esto. Le molesta porque su familia no lo aprueba. Le molesta porque la iglesia que usted visita no cree en eso. ¿Y cómo va a basar su vida? ¿En qué? ¿En lo que dice un predicador, lo que dice la iglesia, su familia o la palabra del Dios Todopoderoso? Ahora, en los últimos 20 años, yo creo que millones, y yo creo que no exagero, han sido bautizados con el Espíritu Santo y la evidencia de hablar en otras lenguas conforme al Espíritu de Dios da las palabras. En todo el mundo ha sido un diluvio de poder que literalmente ha cambiado iglesias, ha conmovido toda denominación, incluyendo la Iglesia Católica,
ha revolucionado la vida de millones de personas y ya no puede ser puesto a un lado como una modalidad o algo psíquico emocional o algún tipo de ordenanza de cierto tipo de ignorante, de personas que no tienen conocimiento, una persona que habla de una cantidad de ignorancia. Ese día ha pasado. La mayor fuerza y poder en la faz de la tierra el día de hoy es el mover Pentecostés que está tocando la vida y corazones de millones de personas. Y en este gran derramamiento hemos vivido personas de todas partes del mundo. No casos aislados, sino, como dije, cientos de miles, aún millones. Bautistas, metodistas, episcopales, luteranos, nazarenos, católicos, por los miles han sido bautizados con el Espíritu Santo y fuego. Y solamente tengo algo que decir a eso. Le doy gracias a Dios por eso un millón de veces más. Mi corazón se regocija, me alegro en completo cumplimiento de lo que les acabo de leer, donde Él dijo: yo derramaré de mi espíritu sobre toda carne. Muchos de ustedes que me están viendo ahora mismo por la televisión han recibido el bautismo con el Espíritu Santo y aún son bautistas, metodistas, episcopales, presbiterianos, luteranos, miles de católicos. En el gran mover carismático católico han sido bautizados con el Espíritu Santo y fuego. Yo le doy gracias a Dios por eso. Yo realmente me siento tan pequeño cuando yo veo a lo que Dios ha traído, lo que Dios ha hecho y está haciendo. Yo quisiera creer, y obviamente Dios tiene que ser el juez final, pero quiero creer que este ministro y merecedor, empezando muchos años atrás, tocó o tuvo una pequeña parte, por lo menos, en este gran mover carismático, en este gran derramamiento del Espíritu Santo. Empezamos a enseñar y predicar a través de la hora de campaña y enseñando acerca del Espíritu Santo frecuentemente. Miles y miles y miles de cartas fueron recibidas de corazones hambrientos, personas que tenían hambre y Dios derramó su Espíritu sobre ellos. De cada denominación, bautistas, metodistas, católicos, etcétera, que llegaron al cumplimiento de esto. Y yo quisiera creer que la hora de campaña, más de 600 estaciones de radio pusieron, como mencioné, por lo menos una pequeña parte en este gran mover carismático que había sucedido, el derramamiento del Espíritu Santo. Ahora, mientras llegamos a lo que creo que es otra intersección en el gran mover de Dios, lo que estoy a punto de decir va a molestar a lo que millones de carismáticos les han enseñado y se les ha dicho. Pero creo que Dios me ha dicho que lo diga. Creo que no tengo alternativa en no decirlo. Si Jesucristo no llega antes, yo creo que el cuerpo de Cristo, escúcheme bien, creo que el cuerpo de Cristo va a entrar en una nueva dimensión. Yo creo que conforme a Dios ha bautizado a millones con el Espíritu Santo, yo creo que vamos a ver aún un mayor derramamiento del que hemos visto. Yo creo que esto solamente es la lluvia temprana y yo creo que la lluvia tardía está a punto de venir. Y yo creo que Dios me ha dicho directamente, no algo que yo he leído en un libro, no algo que yo simplemente siento, pero creo que proféticamente hablo la verdad, que literalmente cientos de miles, y tal vez podemos decir millones de católicos, aún van a ser bautizados.

va a llegar a esa nación detrás de la cortina de hierro, detrás de esos muros, y van a traer literalmente a millones al reino del Dios Todopoderoso. Lo creo y el Señor me lo ha dicho. Y creo que la iglesia va a entrar en una nueva dimensión. Yo creo que las antiguas llamadas denominaciones, Dios lo ha presentado ante ellos, la mesa está puesta. Y yo no activamente selecciono ciertos grupos, sino que lo presento a quien sea, y eso se aplica a los pentecostales también. Ustedes le siguen a él o mueren. Escuchen lo que le estoy diciendo. No importa quién sea, su iglesia no está inmune. No importa lo que pasó 10 años atrás, 15, 100 años atrás o 1000 años atrás. Usted le sigue a él el día de hoy o usted muere. Eso es el punto. Ahora, cientos de miles, tal vez millones de carismáticos. ¿Y qué es un carismático? Una señora muy agradable el día de antes de ayer, Salva, me hizo la pregunta, hermano Swagger, ¿qué es un carismático? Bueno, obviamente supongo que hay muchas interpretaciones acerca de lo que es un carismático. Pero la básica interpretación que usted debe de conocer y debe de conocer es, un carismático es un bautista, un metodista, un presbiteriano o católico, luterano, etcétera, etcétera, etcétera. Que en otras palabras, personas que han sido miembros de iglesias que no son pentecostales y aún han recibido el bautismo con el Espíritu Santo y la evidencia de hablar en otras lenguas y han elegido quedarse en esas iglesias bautistas, metodistas, presbiterianas, católicas, etcétera. Y comúnmente, consecuentemente llamados carismáticos. Amo a estas personas. Les amo más de lo que yo puedo expresar. Mi corazón se alegra y yo tengo gozo dentro de mí. Mientras prediqué el día de hoy y predico hoy, les recuerdo que yo no estoy castigando una denominación de ninguna manera, ni estoy presentando una tampoco. Y aún así voy a mencionar nombres de denominaciones en particular. Y no estoy exaltando a una y destruyendo a otra. Simplemente quiero predicar lo que Dios me ha dicho que predique. Y porque le amo, le digo la verdad. Ahora deténgase a pensar un momento. ¿Qué motivación tengo yo para predicar como predico? ¿Qué motivación tengo? Le dije a un obispo católico romano el otro día. Le dije, obispo, él estaba en mi oficina. Él estaba molesto porque le escribí una carta. Escribí una carta a mis amigos católicos. Y eso conmovió al mundo católico. Me dijo, esa carta estaba mal. Un hombre muy agradable. Un hombre muy bueno. Hablamos, bueno, casi 2 o 3 horas con otros ministros. Le dije, obispo, ¿qué motivación tiene Jimmy Swagger en esto? Yo he recibido ningún tipo de respaldo. Yo no he recibido ninguna exaltación. Mis hermanos protestantes dicen que estoy mal en lo que estoy haciendo, en lo que hice. ¿Y qué motivación le ha costado a la organización tal vez millones de dólares? Porque teníamos muchos amigos católicos carismáticos que escribían y dijeron, no les podemos apoyar más. Así que, ¿qué motivación tengo? Y él estaba mirando y no me podía responder. Porque no hay motivación de dinero o fama. Porque en la mayoría de los casos, cuando hace lo que Dios dice, lo hace en medio de adversidad, a pesar de lo que el mundo o la iglesia diga. No es fácil. Pocas veces trae reconocimientos o gloria. El mundo de la iglesia no abre los brazos en invitación, sino que se airan, porque no hay diablo como un diablo religioso. ¿Escuchan? Y voy a decir otra cosa. No hay diablo como un diablo religioso pentecostal.

0: Y nosotros nunca debemos olvidar, ningún hombre tiene control de todo esto. Ningún hombre tiene una esquina aquí dentro. Ninguna iglesia tiene asiento privilegiado con Dios. Dios no le interesa nada acerca de las denominaciones y punto. Él está mirando a aquellos que le adoran en espíritu y en verdad. Si una denominación hace lo correcto, Dios la bendice. No está mal tener una denominación, claro que no. Dios se puede mover como le llamen. Yo soy miembro de una, pero Dios no se deleita en la mano de los hombres. Él no se gloría en la carne. Así que le hago la pregunta al obispo, ¿qué motivación tengo para predicar de esta manera? Y algunos de ustedes que me están viendo por la televisión, tal vez aquí en la audiencia se airan conmigo y extrañan los dientes así. ¿Quién usted piensa y piensa usted que fue quien mató a Esteban? Ellos se molestaron con ellos. Lanzaron esas piedras con ira en sus corazones. Así que no tengo motivación, solamente decir y hacer lo que Dios dice. Muy bien. Cuando un individuo viene y llega a la luz y es bautizado con el Espíritu Santo, el carismático que anteriormente es bautista, todavía lo es, bautista católico o presbiteriano, y les recuerdo antes de terminar, simplemente porque Dios bautiza con el Espíritu Santo no quiere decir que Él tolera lo que ellos creían anteriormente. Lo quiero reiterar eso una vez más. Una persona me dijo en una ocasión, Dios está obrando en la iglesia católica grandemente, y le dije, Dios no obra en ninguna iglesia, Él obra en corazones con hambre que se extienden hacia Él. Y eso es un hecho. Pero Dios no tolera doctrina errónea simplemente porque una persona es llena con el Espíritu Santo. ¿Usted piensa que Dios dice que está bien que un alma que viene a ser salvo y que continúe su estilo de vida? No, sino que lo salva cuando ellos se extienden en fe. De la misma manera, cuando una persona viene a ser llena con el Espíritu Santo y Dios los llena, no quiere decir que Él pone su sello de aprobación sobre ellos en lo que estaban haciendo y lo que han hecho y lo que creen y lo que han creído. Tal vez, pero tal vez no. Ahora, estas personas se les debe decir, algunos de ustedes en este edificio de miles, millones me ven por la televisión, que están en la categoría de lo que estoy hablando ahora, se les debe decir que se queden en su iglesia, permanezcan en esa iglesia, pero ya han sido bautizados con el Espíritu Santo y la evidencia de hablar en otras lenguas, ya tienen conocimiento del Espíritu de una manera como no sabían antes y ahora su vida es maravillosa. ¿Debería usted quedarse en esa iglesia bautista, episcopal, metodista, luterana, católica? ¿Debería quedarse por aproximadamente 2 décadas? Millones se les ha dicho, quédense allí. Yo creo que es el peor consejo que cualquier predicador puede darle a usted. Tal vez hay incidentes aquí y allá que Dios dice, haz esto y aquello, y Dios es quien tiene que dirigir. Pero yo siento que si usted continúa tratando de poner vino nuevo en envases viejos, usted no solamente va a perder la antigua botella que no puede soportar el vino nuevo, sino que también va a perder el vino nuevo. ¿Y dónde voy a ir, Jimmy Swagger? Yo no lo sé. Y soy tan honesto con usted como puedo decirle, lo que le puedo decir es pídale a Dios, busque a Dios, busque su dirección, su guianza, no importa cuál es el nombre en la puerta, pero lo que ellos enseñan en esa iglesia tiene que ver con su muerte espiritual o su vida espiritual. Muy bien. Yo creo que el mensaje de Dios a los carismáticos, y creo que es de la Biblia, es que eso que previamente han participado, tienen que salirse de eso. ¿Y por qué? Segunda de Corintios, vamos. Estoy molestando a algunos, lo sé. Y hay algunos que están ahí, esposas le dicen al esposo, cariño, lo apago. No, déjalo que continúe porque quiero ver qué es lo que va a decir a continuación. Segunda de Corintios. Capítulo 6. Y esta es la palabra de Dios. Yo no la inventé, es Dios. Verso 14, no os unáis en yugo desigual con los incrédulos. Porque qué compañerismo tiene justicia con la injusticia y qué comunión la luz con las tinieblas. Y qué concordia Cristo con Belial o qué parte el creyente con el incrédulo. ¿Y qué acuerdo hay en el templo de Dios y los ídolos? Porque vosotros sois el templo de Dios viviente, y como Dios dijo, seré su Dios y será mi pueblo. Por lo cual, salid de medio de ellos y apartaos, dice el Señor, y no toquéis lo inmundo, y yo los recibiré, les seréis a vosotros por padre, y vosotros me seréis como hijo. E hijas, usted debe de salir de donde ha estado, porque muchas de esas iglesias que he mencionado, hay mucha falsa doctrina allí. Hay falsa doctrina en iglesias pentecostales también. No me malinterprete. Pero muchas de estas iglesias que he mencionado y las voy a mencionar, las doctrinas han condenado a millones de almas al infierno. Y eso es algo terrible decirlo. Jimmy Swagger, usted está diciendo que una iglesia, un cuerpo religioso, ha condenado de personas al infierno, y la propia cosa que está haciendo, debe de estar haciendo, es salvando y los está condenando. Sí. Si quieres saber la verdad acerca de eso, la religión apóstata ha causado que más personas vayan al infierno que todas las prostituciones, los bares, los lugares nocturnos, los cigarros, el alcohol en esta nación o el mundo. Veamos los luteranos y los católicos. El bautismo de los infantes es una de las cosas más demoníacas, horribles, degradantes doctrinas que jamás ha nacido en el infierno. Y de ahí vino. Y algunos de ustedes dicen, Jimmy Swagger, yo no sé qué quiere decir esto con bautismo de los infantes. Algunos lo conocen, otros no, muchos por la televisión sí. Eso viene de la regeneración bautismal o de bautismo, a través del bautismo. Y simplemente significa que su niño lo lleva a la iglesia, sea católica o luterana, y hay otros que lo hacen también, y le echan agua por encima de la cabeza a ese niño y dicen que ese niño ahora está limpio del pecado original. Y ese niño es salvo. Y ese bebé crece y llega a la madurez y a la adultez pensando que porque fue bautizado, el bautismo de niño, en la iglesia católica o la iglesia luterana, que eso significa que es salvo. Y no tiene que hacer nada, no tiene que confiar en Jesús, no tiene que depender de Dios para salvarlo, ya ha sido salvo como resultado del bautismo de los infantes, y millones han llegado al infierno por eso. Si usted ha recibido el Espíritu Santo y está en esas iglesias, no debe de quedarse allí. Está tolerando la falsa doctrina cuando lo hace. Vamos a ver a los metodistas. Pensaban que los iba a dejar fuera. La gran iglesia metodista inicialmente era una fuerza poderosa en el evangelismo americano. La poderosa iglesia metodista que ya realmente no hubiese en Estados Unidos de América si no hubiese sido por la iglesia metodista. Hombres como John Sales, Bishop McKendry, hombres poderosos de Dios que realmente predicaban del Espíritu Santo, literalmente barrieron esta nación. Realmente increíble lo que Dios hizo. Campañas que movieron a esta nación. Pero el modernismo ha tomado el control del metodista. Predicadores que ya no creen la Biblia, que no creen que Jesucristo nació de la Virgen María, que no creen que Él fue el Hijo de Dios sin pecado, que no creen que Él murió en la cruz del Calvario y su sangre limpia de todo pecado. Son modernistas. Son lobos vestidos de ovejas, no solamente, pero la iglesia metodista está llena de estos. ¡Salgan de allí! La barca se está hundiendo. Estoy tratando de decirle que se está hundiendo la barca totalmente. Las denominaciones antiguas se han terminado. Usted está ahí sentado viendo, pero ¿qué está predicando? ¿Está loco? Le estoy diciendo la verdad. Le estoy diciendo que se encienda en fuego por Dios. Le estoy diciendo que deje de depender de una estructura religiosa. Le estoy diciendo que deje de decir soy presbiteriano, bautista, metodista. ¿A quién le importa? Le estoy diciendo que sea lavado en la sangre del Cordero. Le estoy diciendo sea bautizado con el Espíritu Santo. Le estoy diciendo mire a Jesús. Le estoy diciendo enciéndase en fuego por Dios. Le estoy diciendo mire a los cielos. Le estoy diciendo que Jesús viene. Es tiempo de enfocarnos en Cristo. Deje de jugar a la iglesia. Deje de jugar a la religión. Yo, a mí no me interesa qué iglesia visite. Ese pastor metodista ha sido lleno con el Espíritu Santo y predica el Espíritu Santo. ¡Gloria a Dios! ¡Quédese ahí! Si ese pastor bautista ha sido lleno con el Espíritu Santo, ¡gloria a Dios! Si ese luterano con su vestidura ha sido lleno con el Espíritu Santo, gloria y gracias a Dios, quédese allí. Yo quiero presentarle algo, quiero que entienda algo, que en la antigua, muerta, seca, apartada religiosidad, religiosidad que mata, se terminó. Usted necesita el poder del Espíritu Santo. Usted necesita el poder del Espíritu Santo. Usted necesita el poder del Espíritu Santo. Y usted está tal vez molesto, airado conmigo. Y si pudiese encontrar su cartera, dama, se fuese, pero no la puede encontrar. Póngase en mis zapatos. Yo quiero pararme aquí al frente y decir estas cosas. Yo voy de rodillas y clamo toda la noche porque mi naturaleza es que a mí no me gusta eso de ser controversial. No lo soy. No lo soy. Pero ay de mí si yo no predico el Evangelio de Jesucristo. Cuando Jesús estaba enfrente de los fariseos y los miró cara a cara, Él no los saludó y les dijo, todo va a estar bien, muchachos, ustedes son una buena institución, todo está bien, tranquilos, pónganse lo que les guste y estén entre el pueblo, todos tenemos que vivir juntos, todo va a estar maravillosamente. Él no lo hizo, Él los miró cara a cara y les dijo, ustedes están equivocados, están llenos del diablo, son víboras, son hipócritas, ustedes están llevando al pueblo lejos de Dios. Ustedes no van a entrar y esconden la puerta de otros que quieren entrar. Yo recibo 1,000 cartas al mes así. de personas que dicen:
1: usted no está predicando amor.
0: Le voy a decir cómo se predica el amor. Es mirándolo firme detrás de un púlpito, diciéndole: usted está bien cuando usted se va al infierno. Ese hombre no está predicando amor. Si yo tengo un cáncer que me está destruyendo y yo voy a un doctor, yo no quiero que el doctor me dé una curita y una aspirina y me diga: no te preocupes, todo va a estar bien. Yo quiero que me diga las cosas claras. Y amigo, yo le voy a decir algo. Tal vez no le guste, tal vez le aire, pero yo le voy a decir exactamente como dice el libre. Dijo: salid de en medio de ellos y sea separados, dice el Señor. Y eso es como un hermano que me escribió el otro día y dijo: no es la mejor manera es teniendo avivamiento. Yo le dije: mi hermano, usted está diciendo la verdad. Pero ¿cuántos miles de años usted va a esperar? Eso es como el caballo que se murió de sed por agua. La lengua se le hinchó, finalmente se murió. Él estaba hasta el cuello en el agua, pero él no creía en el agua. Vamos a ver a los católicos. Probablemente soy el mejor amigo de los católicos hoy en día. Porque, bueno, probablemente ahora sé, no empecé de esa manera, pero probablemente ahora conozco más de doctrina católica que muchos sacerdotes. He tenido que aprender. Le dije a un obispo el otro día, me dijo: Jimmy Swagger, dijiste que no había segundo papa católico. Todo el mundo sabe quién fue el segundo papa católico. Le dije: ¿quién fue? Y él me dijo, creo que dijo Papa Linus y AD 67 o 69. Le dije: obispo, su propia ley católica dice que la Iglesia Católica no llamó a nadie papa hasta el año 610. No hay tal cosa como un papa. Y yo creo que era Papa Boniface. Y él se sentó ahí mirándome. No me pudo decir nada. Yo soy el mejor amigo que los católicos jamás han tenido. Han tenido a los protestantes jugando con ellos, diciéndoles: todo está bien, no te preocupes, todo va a salir bien al final y todo está maravilloso. Y no es así. Yo amo al pueblo católico y yo creo lo siguiente. Yo he recibido, estoy imaginando y estimando, más de 100,000 cartas de católicos desde el principio del año. Mi esposa y yo hemos leído cantidades de ellas. Y quiero que sepan lo siguiente. Hemos visto más amor en los corazones de los católicos de los que he visto en muchos protestantes. Sentí un hambre en sus corazones. Pero la mayoría de la doctrina católica está en contra de la palabra de Dios como el día de la noche. No es Biblia. Y yo quiero que usted escuche lo siguiente. La Iglesia Católica tiene muchos tipos de organizaciones durante o dentro de su estructura política. La organización religiosa Mary Knoll, esta organización fue fundada en el 1911 como la Catholic Foreign Mission Society of America. Y estos de Mary Knoll empezaron a ser anticomunistas y han incluido a mártires que murieron por su fe a manos de los comunistas chinos. Y lo hace triste reportar que mientras hay algunos en la organización Mary Knoll que han ayudado a mantenerse firme al propósito, los sacerdotes, monjas y hermanos de Mary Knoll están de acuerdo con la revolución comunista, particularmente en Latinoamérica. Los y las participantes de Mary Knoll dicen que su parte publicante, Orange Books, es el principal proveedor de teoría de liberación. Y varios escritos en su libro reciente, Comunismo en la Biblia, escrito por profesor mexicano José Maranda, quien es comunista, sirve para demostrar este tema. Esto fue lo que él dijo. En el primer capítulo, que se llama Cristianismo es Comunismo, dice lo siguiente. Estos son los Mary Knowles en la Iglesia Católica. Dice, un cristiano que dice que es anticomunista constituye el mayor escándalo de nuestro siglo. Él dijo, el cristianismo empezó el comunismo. Él dijo, la Biblia enseña el comunismo. Y los previos cristianos presentaron el comunismo con la Biblia en la mano. Ahora, este hombre está hablando en serio. Y nos dice más allá que Jesucristo mismo era un comunista. Con un carácter en sus palabras de un revolucionario difícil, duro, que estaba en actividad política revolucionaria. Y de hecho, de acuerdo a este credo Mary Knoll, Jesús claramente aprueba el uso de la violencia, dice él. ¿Por qué el comunismo? Pregunta el señor Miranda. Porque todo sistema es totalmente inmoral. Él dijo que la Biblia condena todo el capitalismo y todo el beneficio económico. Católicos, escúchenme. Miles y miles y miles y miles de ustedes han sido bautizados con el Espíritu Santo. Gloria a Dios por eso. Pero mientras empiezan a leer su Biblia, si la leen con una mente abierta, ciertamente van a saber que no pueden ir a un hombre frágil y pedir perdón por sus pecados. Ningún sacerdote puede perdonar los pecados, ni siquiera puede perdonarlos de sí mismo. Y cuando lo hacen, ahora que tienen la luz de la palabra de Dios, están pecando. Cuando usted se arrodilla y el sacerdote pone la hostia en su lengua y usted se le enseña la doctrina católica que esa hostia se convierte en su carne y su cuerpo y usted se lo come y usted lo pone de vuelta en esa cruz y lo sacrifica otra vez, eso es una abominación a Dios y usted está pecando. Cuando usted le ora a María y le pide a ella que interceda entre usted y su Hijo y su Redentor, no hay nada en la palabra de Dios que diga remotamente eso. Nada lo sostiene bíblicamente. Usted está blasfemando a Dios porque Jesucristo pagó el precio para que la puerta estuviese abierta hoy, para que no tengamos que ir a través de ningún sacerdote o evangelista o iglesia o santo o profeta, sino que podemos ir directamente al Padre en el nombre de Jesucristo. Él pagó con su sangre en la cruz del Calvario por eso. Y si usted continúa permaneciendo allí, esta cantidad de falsa doctrina, usted va a ser cada vez más y más y más y más débil y eventualmente perderá su dirección. Salga de ello, ámelos, pero salga de allí. Muy bien, ese es el punto número uno de mi mensaje. Ustedes cristianitos, estoy empezando. No los voy a tener mucho tiempo, solamente hasta que termine de decir lo que Dios me ha dicho que diga. Número dos, no solamente necesita abandonar y debe de abandonar la falsa doctrina, tiene que tener ese orgullo destruido de su vida. Cuando usted recibió el bautismo con el Espíritu Santo, usted se queda en esa iglesia y el mundo no piensa muy mal de usted. ¿Entiende? Usted como que se puede esconder y esconder lo que tiene. Y usted puede ir a una campaña o llegar a una como esta y es bendecido, pero usted no recibe la ira del mundo. Tal vez hay algunos que no van a ser francos con usted, pero yo sí. Una vez usted dice, soy salvo y he sido bautizado con el Espíritu Santo, el mundo va a pensar que usted está loco. Su familia va a pensar que usted ha perdido la cabeza. Y van a decir, está jugando en esa cosa de los santitos. Estás volviéndote loco con la religión. ¿Qué pasa contigo? Estás en algo toda la vida y ahora estás con esos santones. ¿Qué piensa el mundo de usted? ¿Qué piensa su familia de usted? ¿Qué piensa su iglesia? ¿Qué piensa usted de usted mismo? Pueden estar debajo de eso donde han estado y no hay mucho reproche. Pero una vez salen y dicen, me voy, ahí empiezan los problemas. ¿Entiende lo que le estoy diciendo? Usted puede hablar en lenguas detrás de la puerta y nadie le pone atención. ¿Me están escuchando? Su predicador tal vez va a decir que está bien, tal vez si usted se lo esconde por un tiempo, ¿no? Pero usted necesita que ese orgullo diabólico, porque usted dice, no, pero yo no soy orgulloso, yo le digo a todo el mundo, no, usted escoge a quién le dice y a quién no, ¿verdad? Vamos. Y cuando alguien le pregunta, ¿qué es lo que usted es? Usted dice, soy bautista. Soy metodista, presbiteriano, soy católico. Y no hay reproche en eso, ¿verdad? Ahora estoy en su jardinería, ¿verdad? Ahora estoy caminando en la calle principal de su mente. Yo sé de lo que le estoy hablando, es la verdad. Y una vez usted dice, yo soy lleno con el Espíritu Santo y amo a Jesús con todo mi corazón, le van a mirar y le van a decir, usted es uno de ellos. ¡Estás loco! Le van a mirar como un católico mirando una puerta nueva. Y es orgullo. Oh, Señor, ¿por qué otra persona no puede predicar esto? Orgullo. Orgullo. Usted es un poco mejor, ha escuchado historias de alguien que estaba de rodillas y estaba arrodillándose. Soy mejor que eso. Tenga mucho cuidado, si ama al Señor, tenga cuidado con lo que le dice a Él que usted no va a hacer. Número tres, usted necesita salir de donde está o ha estado porque necesita comunión con santos. Del mismo pensar, lo necesita. Comunión es tremendamente importante. Usted necesita estar en una iglesia, no importa cuál sea el nombre en la puerta, pero tiene que estar en una iglesia donde levantan las manos y adoran a Dios. Debe estar en una iglesia donde digan aleluya, alabado el Señor, gracias Jesús. Algunos de ustedes están así pensando, no, yo no sé eso. No, yo sé. Usted puede ir a ese mausoleo. Usted puede sentarse allí mientras ese predicador lo duerme. Y usted se puede sentar en ese lugar que no ha visto una alma salva en 50 años. ¿Me están escuchando? Y usted puede descansar en su satisfacción religiosa o estado lleno del Espíritu Santo. Sí, pero va a morir si se queda debajo de ese pollo muerto. No puede tener comunión con la oscuridad, no. No puede. Se lo voy a probar. Vaya a eso donde usted iba el próximo domingo. Probablemente va a ir de todos modos. Y el órgano va a sonar algo lo más opresivo. Y si va entre la escuela dominical y la iglesia, tiene que esperar que Chesterfield, Old Cool y las luces que entran por la puerta. sentarse allí. Y si la persona dice algo que tenga algún valor, diga simplemente: alabado al Señor. Trátelo. Trátelo. Trátelo. Lo van a sacar tan rápido de ese lugar que no sabrá cuándo pasó por la puerta. Usted no tiene que estar allí, tiene que estar donde el poder del Dios Todopoderoso esté presente, esté fluyendo y el río del Espíritu Santo fluya en su corazón, su alma, y tenga comunión con el Dios del cielo y el poder del Espíritu Santo. ¡Aleluya! ¡Aleluya! ¡Aleluya! Esta Biblia dice que los redimidos del Señor lo digan. Esta Biblia, que donde el Espíritu del Señor está, allí hay libertad. Esta Biblia dice: salgan de medio de ellos y sean separados.

necesita comunión con los santos, la comunión con el Espíritu de Dios. Y le quiero decir lo siguiente: a mí no me interesa si esa iglesia costó 50 millones de dólares, ¿dónde está? No me interesa si Miguel Ángel antes de morir. Pintó las ventanas. No me interesa. No me interesa lo que sea. Si no es llena de la presencia del Espíritu Santo, no vale la pena para mí. Gloria, gloria. Mil años del día de hoy, cuando esté caminando por las calles de oro, le va a dar gracias a Dios que Jimmy Swaggart tuvo el coraje para decirle que salgan de ese mausoleo muerto y seco, y encuentren una iglesia donde Dios se está moviendo. Aunque sea en una carpa, aunque sea en las calles, donde sea un pequeño edificio, no importa. Y que el Espíritu de Dios se mueva en su vida. No puede tener comunión con la oscuridad. No hay acuerdo entre eso. No hay lugar para eso. Un protestante me escribió el otro día y me dijo: has destruido todo lo que yo edifiqué en 50 años. Y le dije: bueno, si lo hice en 15 minutos, entonces lo que hiciste no fue mucho. Le dije: le estás diciendo a los hermanos católicos que vayan a hacer lo que quieres que hagan. ¿Y cómo se sentiría usted si tuviese usted que decirle: María, te voy a pedir que hables con Jesús, por favor? Está molesto conmigo él. Él no le agrado mucho, pero él es tu hijo. Y te voy a pedir que lo hagas. Tal vez, le dije, ¿cómo te gustaría a ti hacer eso? Él no lo haría aunque le pusiesen una pistola en la cabeza, porque es una pérdida de tiempo. Y yo no estoy, católicos, yo no estoy denigrando a María. Gracias a Dios por esa mujer escogida por el Señor, pero ella no nació sin pecado, y ella tuvo otros hijos, y ella se casó con José, y ella no fue tomada de ninguna otra manera. Todo eso es una mentira, eso no está en la Biblia, no está allí. Muy bien, por último, tiene que abandonar la falsa doctrina. Y no estoy aquí diciéndole que no hay falsa doctrina en los pentecostales. Hay alguna, y hay falsa doctrina, claro que sí, en los pentecostales. Ninguno somos perfectos, pero doctrinas conocidas que han llevado a muchos al infierno, a millones al infierno, no debe de estar allí. Muy bien, necesita que su orgullo se vaya. Número 3, necesita comunión con los santos. Quédese conmigo, tiene que amarme. Si va a ir al cielo, tiene que amar a Jimmy Swagger. Algunos de ustedes ahora mismo están buscando, corriendo el buzón para sacar el sobre que me enviaron. Pero saben en su corazón que le estoy diciendo la verdad. Lo sabe, lo sabe, lo sabe. Por último, necesita saber lo que es separación del mundo. La mayoría de las iglesias han dejado de predicar eso. Aún algunas pentecostales no lo están predicando. Pueden estar con el mundo con una mano y a Dios con la otra. Pero él dijo: sean separados, salid de medio de ellos y sean separados. Él dijo en 2 Corintios 7:1, limpiaos de toda contaminación de la carne y de espíritu. Y voy a decir esto, escúcheme bien. Usted que ha sido bautizado con el Espíritu Santo, con la evidencia de hablar en otras lenguas, y está yendo a una esquina a consumir cerveza, eso no debe de ser, hermano. Eso está mal. No importa, tal vez usted se puede quedar allí y hacerlo, y nadie piensa que eso está mal. Y usted dice, pero todavía sigo hablando en lenguas. Dios tiene paciencia y es amor, pero se está destruyendo usted mismo. Y eventualmente Él se va a apartar. Muy bien. No voy a predicar más ya. He quemado ya 4 tubos de televisión. Un hermano se acercó a mí hace un tiempo atrás y me dijo: hermano Swaggart, Jesucristo lo había bautizado con el Espíritu Santo recientemente. Un hombre profesional, conocido en mucha parte de los Estados Unidos,
un hombre muy conocido él. Él estaba magníficamente, gloriosamente. Él había sido recientemente bautizado con el Espíritu Santo. Y estaba yo hablando con él. Y me dijo, hermano Suárez, ¿sabe? Él dijo, cuando yo estaba diciendo malas palabras, consumiendo alcohol, siendo infiel a mi familia, contando chistes sucios, viviendo como el propio diablo, yo era un miembro en mi iglesia, con todos los privilegios, enseñando a escuela dominical y presentado como un ejemplo. Y yo no era más salvo que el propio diablo, un demonio. Yo no conocía a Dios, no sabía nada de Jesús, y no estoy hablando de una secta, estoy hablando de una de las iglesias que yo mencioné. No católico tampoco. Dios ama al pueblo católico también. Él dijo, Jesús me salvó hace un tiempo atrás, me llenó con el Espíritu Santo, y él dijo, nunca he conocido un gozo como este. Él dijo, nunca he leído mi Biblia en toda mi vida, pero me he enamorado de mi Biblia ahora. Devoro sus páginas. Él dijo, oro todo el tiempo, adoro a Dios, trayendo personas a Jesús. Y sabe, me llamaron el otro día a la oficina y me dijeron que era mejor que me fuese a otra iglesia. ¿Escuchan? No dejaron que pasase mucho tiempo, varias semanas, le dijeron, es mejor que te vayas. Cuando estaba bebiendo cerveza, diciendo malas palabras, siendo adúltero, era un buen miembro. ¿Y sabe por qué le dijeron que saliera de ese lugar, de esa iglesia? Y ahora que es genuinamente salvo, lleno del Espíritu Santo, se comporta bien, Dios hizo una obra en él. Él está trayendo fruto, pero le dijeron, no te necesitamos más, vete a otro lugar. Cuando usted va a la última iglesia en el libro de Apocalipsis, es triste, es la última iglesia. Capítulo 3 dijo, he aquí, estoy a la puerta y llamo. Jesús no está en esa iglesia, él está afuera tocando, tratando de entrar. Y permítame decirle lo siguiente mientras cierro. He sido fuerte en lo que he dicho el día de hoy. Tenemos denominaciones pentecostales hoy en día que si no oran van a perder lo que tienen. Van a perder esa salvación tan seguro como que estoy aquí. Porque es la vida del Espíritu que nos ha hecho lo que somos y nada más. Inclinen sus rostros, por favor. Jesús. Padre, tal vez no lo hice correctamente, no sé, pero traté de hacer lo que me dijiste que hiciera. No me regocijo teniendo que decir las cosas que he dicho hoy. Solamente puedo pedir que el Espíritu Santo toque a esas vidas. Y solo pido que tu Espíritu haga su obra el día de hoy. Ayúdalos a ver que les amo, que solamente quiero que lleguen al cielo. Quiero que estén ante ti un día salvos por la sangre de Jesús. Es todo lo que quiero. Esa es mi motivación. Mi oración es que sus iglesias tengan avivamiento. Eso es lo que realmente quisiéramos. Pero, oh Dios, si es el liderazgo, está totalmente en contra de eso. El pueblo no debe de quedarse. Aquellos que tienen hambre y sed de justicia no deben quedarse, deben de entrar en la comunión del fluir del Espíritu. Sus ojos cerrados, rostros inclinados. ¿Cuántos en este lugar, en esta noche, el día de hoy? Jimmy Swagger, sé que soy salvo, no dudo de eso, pero todavía no he sido bautizado con el Espíritu Santo. Y yo quiero ser lleno, llena con el Espíritu Santo. Yo tengo hambre de Él. Levante sus manos en este lugar. Gracias. Quiero que todos en este lugar se pongan de pie, por favor, todos de pie.
voy a pedir ahora, por favor, voy a pedir a usted que levantó sus manos, donde esté, arriba, abajo, en el medio, en el frente. Como lo mencioné al principio del servicio, sé que van a haber muchas personas acá. Sé que van a haber muchos, pero eso no va a interferir con el Espíritu Santo. Y yo quiero que cada uno de ustedes que levantó sus manos, quiero que vengan y se pongan de pie aquí al frente. Quiero que vengan en silencio y vengan reverentemente y vengan creyendo. Canten, por favor.

0: Quiero que miren al hermano Swagger, por favor, por un momento. Cada uno de ustedes, por favor. Ustedes que nos ven por la televisión, quiero que escuchen atentamente también, por favor. Como dijimos hace un momento atrás, enseñamos que cada persona que recibe el Espíritu Santo sin excepción habla en otras lenguas conforme al Espíritu de Dios da las palabras. Creemos que esta es la evidencia inicial que una persona ha recibido el don del Espíritu Santo, que nadie les diga lo distinto. Segundo lugar, no creo que usted tiene que esperar, rogar o clamar para recibir algo de Dios. Ahora, no me malinterprete, yo creo que tenemos que esperar en Dios, creo en esperar ante Dios, yo creo en rogarle a Dios, lo hago todos los días de mi vida, lo hago constantemente, pero bajo distintas circunstancias. La salvación es un regalo. Usted no tiene que rogarle a que le salve, simplemente le confía y lo hace. El bautismo con el Espíritu Santo es un regalo. La última parte de 2:38 dice, recibiréis el don del Espíritu Santo. Es un regalo. Recibir un regalo no tiene que esperar, rogar. Usted dice, Jimmy Swagger, pero él les dijo, usted lo leyó, que esperen en Jerusalén hasta que recibiesen ese poder del cielo. Ellos no estaban esperando para ser llenos. Estaban esperando, la palabra quiere decir esperar, y era esperar para que Él viniese. Y a eso se refería Jesús, vayan y esperen hasta que Él llegue. En el momento que Él llegó, fueron llenos. Cada vez en la palabra de Dios, Hechos 2, 8, 9, 10 y 19, cuando fueron llenos con el Espíritu Santo, en Hechos 19, fue aproximadamente 20 años después de Hechos 2, todos fueron llenos instantáneamente. No esperaron ahí toda la noche, rogaron toda la semana instantáneamente. En el momento que el Espíritu Santo vino, Hechos 2, fueron llenos. Hechos 8, Pedro y Juan impusieron las manos en Samaria, instantáneamente fueron llenos. Hechos 9, en el momento que Ananías impuso las manos sobre Pablo, instantáneamente fueron llenos. Hechos 10, el Espíritu Santo quería llenarlos tanto que ese grupo de italianos en la casa de Cornelio ni siquiera esperó que Pedro terminase con su sermón. Los llenó antes de terminar la predicación. ¡Gloria a Dios! Hechos 19, instantáneamente cuando Pablo impuso las manos fueron llenos. Instantáneamente siempre fue. Usted no vino aquí a esperar, sino que vino a recibir un regalo. Ahora, hermano Swagger, ¿cuáles son los requerimientos? Si realmente solamente hay un requerimiento. Sé que a veces nosotros, las iglesias pentecostales y denominaciones, tratamos de poner todo tipo de requerimiento para ser lleno con el Espíritu Santo, pero no lo crea. Solamente es uno, y ese es ser salvo. Si usted es salvo, usted es un candidato para el Espíritu Santo y Él quiere llenarle. Y usted dice, Jimmy Swagger, pero es que tengo un mal temperamento. Bueno, usted es que necesita el Espíritu Santo entonces. Usted dice, hermano Swagger, me avergüenzo, pero todavía sigo fumando cigarros. Usted necesita el Espíritu Santo. ¿Quiere decir que me llena aunque yo fume? Claro que sí. Y les va a dar poder para vencer a esos cigarros y botarlos. Y eso es una de las razones por la cual Él está allí. Él es su paracleto, uno que vino a ayudarle. Usted necesita la ayuda de Él. Es poder para vivir la vida que debe de vivir. Tal vez no lo puede hacer. Hay muchos cristianos que reciben y nunca hacen, nunca crecen, no avanzan, no maduran, no se desarrollan. Pero eso no es la culpa del Espíritu Santo, es culpa de ellos. Muchos hermanos bautistas me dicen, conozco pentecostales que hablan en lenguas que no viven como yo vivo y están en lo cierto. Pero esa no es la culpa del Espíritu. Es la culpa de la persona. Usted lo tiene allí, depende de usted. No es nada automático en esto, pero sí le va a dar la oportunidad si usted la quiere. Así que el único requerimiento es ser salvo. En tercer lugar, solamente dos cosas le pueden detener de ser lleno. Solamente dos. Primero es la incredulidad. Él no puede hacer obras por su incredulidad. Pero vamos a dejar eso a un lado, porque hay una diferencia entre la incredulidad y falta de conocimiento. Muchos de ustedes no saben cosas acerca del Espíritu Santo, pero eso es distinto a la incredulidad. Y voy a decir que usted automáticamente es creyente porque usted está aquí. Este no es un buen lugar para un incrédulo. Y no va a encontrar muchos de ellos que han llegado hasta este momento. Se habrán ido por un lado mucho tiempo antes de llegar aquí. Oh, lo sentí eso, lo siento, aleluya. Las tormentas han venido, pero todavía usted está aquí. Usted es un creyente, es un creyente. Pero el segundo es el mayor problema. Es el mayor problema y ha prevenido que más personas reciban al Espíritu Santo. Ha estorbado a muchas personas en las iglesias pentecostales que cualquier otra cosa en el mundo. Y es la falta de saber cómo ceder.
1: El último avivamiento. Padre Celestial, vengo a ti pidiéndote que envíes al Espíritu Santo para darnos oídos para oír y dame labios de fuego. Y Señor, la unción del Espíritu Santo, limpia el vaso, limpia nuestros oídos, limpia nuestro ser para poder recibir la palabra con fe. Señor, esta palabra no significa nada si no venimos por fe. Dijiste que mezclemos la palabra con fe y mezclamos la palabra con fe. Yo creo lo que predico esta mañana, lo creo con todo mi corazón, que tú te moverás una última vez antes de venir, que habrá un poderoso mover del Espíritu Santo y te damos gracias y alabanzas en el nombre de Jesús. Amén. Vayan a Isaías 54, capítulo 54, Isaías. Y por favor, déjenlo abierto en su regazo. Por favor, no lean primero que yo ni traten de encontrar el mensaje. Está ahí, créanme. Capítulo 54, Isaías. Miren aquí, por favor, y presten mucha atención. Ahora, hemos escuchado en los últimos años de cosas que pasan en la iglesia de Jesucristo. Al leer la palabra se nos advierte que habrá falsos profetas que vendrán levantándose descarriando a muchos. Habrá lobos con piel de oveja en la iglesia. Y la Biblia dice que habrá maldad, y por la abundancia de pecado el amor de muchos se enfriará. Vemos en las Escrituras que habrá poderosos engaños y tratarán de engañar incluso a los elegidos de Dios. Oímos hablar de grandes apóstatas de amor frío que vienen en los últimos días, inundaciones de iniquidad, e incluso oímos a Jesús decir, cuando yo venga encontraré fe en la tierra. Pero lo que Jesús quiso decir, porque sabía lo que vendría sobre la tierra y sabía que habría un gran despertar, él sabía todo eso, pero él quiso decir, tú también está hablando con su iglesia, te cansarás de mí, te desmayarás en tu confianza en mí cuando veas que las cosas no pasan de la forma en que tú crees que deberían, cuando ves lo que parece ser debilidad en la iglesia, cuando ves venir todas estas cosas, cuando ves a los homosexuales tratando de liderar denominaciones enteras, cuando ves la maldad y la vileza, la sangre fluyendo por nuestras calles y los tiroteos en escuelas y universidades, y lees y oyes todo lo que está pasando, y el corazón grita, ¡oh Dios! ¿Cuándo actuarás? ¿Cuándo harás algo al respecto? No solo en el mundo, sino en la iglesia, lo que se llama la iglesia. El profeta Isaías profetiza un gran despertar mundial justo antes del regreso de Jesucristo. Yo creo, como muchos eruditos de la Biblia, que el capítulo 54 de Isaías es una profecía muy clara para nuestra generación. Ahora, algunos pueden llamarlo profecía dual. En otras palabras, se centró principalmente, muchos creen, en Israel, el Israel natural cuando estaba en cautiverio y son liberados. Y esta es una promesa. Muchos creen, y yo recibo eso, que esto es una profecía dual, pero la Biblia también dice que está escrito en el Antiguo Testamento para nuestro ejemplo, como una enseñanza para los que hemos llegado al fin del mundo. Ahora, Pablo el apóstol prueba que esto es también para la iglesia del Nuevo Testamento, para la iglesia de los últimos días, porque cuando van a Gálatas capítulo 4, él cita de este capítulo cuando habla de la nueva Jerusalén que está arriba, la madre de todos nosotros. Así que él se enfoca en el capítulo 54 de Isaías como un mensaje profético de promesa, un mensaje jurado. Dios jura por las montañas y por todo, por él incluso jura diciendo, yo hice un pacto con Noé. Y él dijo, él jura por el pacto tan cierto como que no volveré a inundar la tierra. Les digo que habrá un despertar. Voy a volver y cortejar a mi iglesia. Además, yo creo en la prueba. La razón por la que quiero que crean o vean y trato de persuadirlos de que esto es para hoy, que no es impropio de Jesús ver

no se ha cumplido, porque desde que esa profecía fue hecha hasta el tiempo de Cristo, pasaron más de 42 mil judíos que salieron de Babilonia. Hasta la época de Cristo solo había 3 millones de judíos sobre la faz de la tierra. Esa promesa no se ha cumplido. Eso no ha comenzado a cumplirse hasta que Cristo vino. La principal preocupación de Dios en el mundo de hoy es su iglesia. Él no está enfocado en la economía, no está enfocado en el rugido de los paganos, no está enfocado en los eventos mundiales de hoy. Él oye todos los rugidos, oye todas las amenazas, oye todas las guerras y rumores de guerras. Él es consciente de ello. Él tiene el control total. Todavía gobierna y reina. Las escrituras lo dejan muy claro. Él dijo que las naciones son como la gota de un balde. Él dijo son como un grano de arena. Ahora, el mundo no está cayendo en el caos sin que Dios lo sepa. Él se sienta como rey del diluvio. La Biblia dice, él se sienta allí como rey del diluvio. Pero su enfoque está en su iglesia. Él dijo, no toques la iglesia. Él se lo dice al diablo, a todo ser infernal, a todo impío, a todo movimiento impío. No toques la niña de mis ojos. Si tocas la niña de mis ojos, si tocas mi iglesia, actuaré. Y su preocupación hoy es su verdadera iglesia. Salmo 2, versículo 2, se levantarán los reyes de la tierra y príncipes y consultarán unidos contra Jehová y contra su ungido, diciendo, rompamos sus ligaduras y echemos de nosotros sus cuerdas. En otras palabras, quitemos todos los obstáculos morales, quitemos todos los hitos morales del pasado. Quitemos todos y entremos en este nuevo libertinaje, libertad de la carne. Y el Señor dice, el que mora en los cielos se reirá. El Señor se burlará de ellos. Gracias a Dios que Él tiene todo bajo control. Dios tiene todo bajo control. Ustedes pueden oír noticias y puede haber un miedo en su espíritu, pero deben volver a esto. Y yo lo cito todo cada vez que puedo cuando oigo malas noticias. Dios tiene todo bajo control. Díganlo conmigo. Dios tiene todo bajo control. ¿Ustedes lo creen o no? Entonces, ¿por qué deberíamos temer? No debemos temer. Aleluya. Dicen que el secularismo está destruyendo la religión evangélica en Europa. Se ha dicho que el Islam es la religión de más rápido crecimiento en el mundo, que los homosexuales se apoderarán de la iglesia. Se dice que la iglesia de Jesucristo se debilita y ya no tiene un impacto en la sociedad. Eso es lo que dicen, lo dice el mundo, la sociedad secular. Lo dicen las fuerzas malvadas del mundo, pero voy a decirles lo que dice la Biblia. La Biblia dice, en Cristo, la roca sólida, Él ha construido su iglesia y las puertas del infierno nunca prevalecerán contra ella. Él está diciendo, deja que el infierno abra sus entrañas, que el infierno abra sus puertas y todo lo que salga, todo lo vil, todo lo que salga del infierno, no tendrá ningún impacto eventualmente en la iglesia de Jesucristo. Dios nos va a sacar de eso y Él nos ha dicho que no va a importar. Dejen que el infierno haga lo que quiera. Él no puede destruir la iglesia de Jesucristo. Gloria a Dios. La verdad es que la iglesia de Jesucristo experimentará el último avivamiento. Isaías promete, él dijo, porque a la mano derecha y a la mano izquierda has de crecer. Serás testigo de cómo el pueblo de Dios ampliando sus tiendas, extendiéndose sin límites, extendiendo las cuerdas, ganando fuerza, criando a muchos hijos. Esa es la promesa en Isaías, el capítulo 54. Ahora entremos en este capítulo y veamos. Ahora, yo conozco algunos de los piadosos que conozco en mi círculo de amigos han recibido
este capítulo como una revelación personal para sus propias vidas.

vidas, porque es una promesa increíble, porque estos cuerpos también son el templo del Espíritu Santo. Cuando hablamos de un despertar y de un último avivamiento, estoy diciendo que cualquier cosa que digamos esta mañana con respecto a la iglesia nos concierne a ustedes y a mí como individuos. Y mientras más leo de Isaías 54, más edifica el Señor el fundamento debajo de mí para fe. Él dijo, voy a construir tus cimientos con zafiros. Él dijo, y voy a darte puertas o ventanas de perlas y piedras preciosas. Y esas son perspectivas del corazón de Dios. Estas son ventanas al corazón de Dios. Y el fundamento es nuestra fe que necesitaremos en días por venir. Y él dijo, pero primero, y esto es lo primero que quiero que comprendan en el versículo 4. No temas, porque no serás avergonzada, ni turbada, ni reprochada. Está en sus Biblias, versículo 4. No temas porque no serás avergonzada y no te turbes porque no serás avergonzada, porque te olvidarás de la vergüenza de tu juventud, ni recordarás más el reproche de tu viudez. Amados, estos son tiempos en que debemos aferrarnos a un tipo de fe que expulsa todo temor. Dios dijo, no les he dado el espíritu de temor. La economía ahora mismo está sacudida y hay señales aterradoras por delante. Y escuchamos todo esto del mundo secular y de los círculos y denominaciones religiosas modernas y blogueros en sitios web. Ahora, yo no tengo una computadora, no soy amigo de eso, pero leí sobre los blogueros y ustedes oyen que la iglesia de Jesucristo es tan débil que estas fuerzas llegan y hay un miedo de que, y se están escribiendo libros, el Islam se va a apoderar de Inglaterra, el Islam se apoderará del mundo y el cristianismo está muriendo. No lo crean, amigos. Él dijo, no, ustedes no van a salir. La iglesia de Jesucristo no saldrá con miedo, vergüenza y reproche. Esto es lo que dice el profeta. No va a salir con reproche, va a salir en victoria. ¡Aleluya! Luego, en el versículo 11, quiero que miren el versículo 11. Oh, afligida, sacudida por la tempestad, sin consuelo. He aquí que yo cimentaré tus piedras sobre carbunclo y sobre zafiros te fundaré. Afligida, sacudida. Ahora oigan, por favor. Miren aquí. Yo le pido al Espíritu Santo que haga esto real en tu corazón y en el mío. Quiero que esto sea algo que cuando todo en el mundo se sacuda pueda aferrarme a esto, porque la Biblia dice, si crees a los profetas, serás bendecido. Este es el profeta Isaías. Yo le creo a este profeta y quiero recibir la bendición de su profecía. Así que debes hacerlo con un paso de fe. Síganlo en la palabra, dejen la palabra y recibámoslo. Ustedes pueden tener esta promesa escondida en su corazón. Pueden aferrarse a ella, sí. Sin miedo, sin reproche, sin vergüenza. Miren, él también le dice esto a los que le han fallado a Dios, que han caído en adulterio o fornicación, o han tenido problemas con la pornografía y odian su pecado y se sienten excluidos del Señor y sienten la vergüenza y el reproche. Y el miedo entra porque cuando se involucran en estos pecados adictivos, eso causa un miedo terrible, miedo a la exposición, todo tipo de miedo. Y el Señor dice, yo voy a tener un pueblo en los últimos días que se volverá a mí, si tan solo vuelves tu corazón. Y le hablo a cualquiera en esta congregación, a cualquiera que me oye en una cinta o video o cualquier cosa, lo que sea que esté pasando en tu vida, cualquier problema que enfrentes, cualquier pecado que te persigue y te ata, si vienes, porque el Espíritu Santo se está moviendo ahora de una forma poderosa, no solo en los mensajes atronadores del monte Sinaí, sino en los que vienen del corazón misericordioso de Jesucristo, que fue a la cruz para morir por esos pecados. Y él dice, sí, puedes tener estas promesas y aún así ser sacudido y ser afligido y enfrentar la tempestad y tener tiempo sin ningún consuelo.
Hay muchos cristianos aquí ahora, muchos creyentes aquí oyéndome ahora en esta congregación. Ustedes pueden aplicar esto a su corazón porque están bajo aflicción, son sacudidos por una tempestad y sin consuelo. Ustedes pueden conocer la soledad. Ustedes pueden... Recibí una llamada telefónica de una mujer ayer diciendo, por favor, pastor, ora por mi esposo. Él dice que no puede lograrlo. Nuestra hija de 3 años acaba de morir de cáncer y el dolor es muy fuerte. Y la mujer dijo, el Señor me ha dado gracia. Yo he recibido gracia para esto. Para mi esposo, él no puede manejarlo. Y ella suplicó, ¿podrías orar por él, por favor? Cristianos encantadores, creyentes encantadores, y ellos han entendido esto sin miedo, sin vergüenza, ni serás turbada. Pero ahora se encuentran en esta increíble tempestad. Pienso en otro pastor que he mencionado 1 o 2 veces en este púlpito. Su pequeño bebé murió y luego su precioso hijo fue acusado de asesinar a 2 personas. Y él se levanta todas las mañanas con una nube negra oscura sobre su cabeza. Sí, la Iglesia de Jesucristo puede en estos últimos días ser sacudida y afligida por una tempestad. Y hay momentos en que no encuentran a nadie que pueda consolarlos, no tienen a nadie con una voz humana que pueda descargar su alma. Viven en ese mundo de soledad y aún tienen las promesas en su corazón, sin confusión. Y miren, deben aferrarse a su fe, deben creer. Ahora yo oro por esta hermana, pero a través de todo esto Dios está construyendo, y en la tempestad en el cuerpo de Jesucristo está construyendo un fundamento, está edificando personas con fe que podrán ayudar a otros cuando lleguen tiempos difíciles, porque esta no es la espesura del Jordán. Corremos con los caballos, pero viene una inundación. La Biblia dice, y él dijo, si no corres con los caballos, ¿qué pasará con la inundación? Y él trata de edificar a personas con buenos pies y zapatos para correr y con fuerza, que han pasado por fuegos e inundación y han sido liberados por fe para poder mantenerse firmes en esta inundación que viene. Y ellos van a tener esa ventana al corazón de Dios. Los que han sufrido y pasado por ello saben que Dios les ha dado comprensión del amor y la misericordia de Jesucristo. Versículo 16. Por favor, miren el versículo 16. He aquí que yo hice al herrero que con fuelles aviva el fuego y que saca la herramienta para su obra. Y yo he creado al destruidor para destruir. Ahora, amigos, lo que Dios dice es algo increíble. Está diciendo, quiero que se imaginen al herrero con sus fuelles avivando el fuego, y tiene metal allí, y tiene su martillo, y está forjando instrumentos de guerra. Y Dios dice, yo creé al herrero. El herrero es el diablo, Satanás. Y él tiene un fuego candente ardiendo en la herrería del infierno, su herrería. Y Dios dice, bien, ahora espera un minuto, pueden ver lo que sucede ahora. Él está haciendo armas, instrumentos de destrucción contra mi iglesia y contra mi pueblo. Y Dios dice, quiero que piensen en ello. Instrumentos, armas de guerra contra la iglesia. Y él dijo, yo creé al herrero. En otras palabras, él fue un ángel en un tiempo de alto rango, de poder y autoridad en los cielos, y fue derribado. Él dijo, yo lo creé y puedo aplastarlo. Yo lo creé. Y él dijo, él va a venir hacia ustedes. Ahora mismo está avivando el fuego caliente y está forjando armas de destrucción contra la iglesia. Desde luego,
Él dice, miren esto, versículo 17, ningún arma forjada contra ti prosperará y condenarás toda lengua que se alce contra ti en juicio. Esta es la herencia de los siervos del Señor y su justificación viene de mí, declara el Señor. Él, Dios dijo, dejen que Él haga armas de guerra. Dejen que saque un ejército de demonios. Él está haciendo armas diseñadas para ustedes. Pero la Biblia dice, ningún arma forjada contra ti encontrará su objetivo. Ningún arma te derribará. Ningún arma prosperará. Ese es un verso glorioso. Oh Dios mío. Por favor, síganme ahora al versículo 17. Vemos que ningún arma forjada contra ti prosperará. Pablo dijo que el Señor aprecia a su iglesia como el esposo aprecia a su esposa. El hombre dejará a su padre y a su madre y se unirá a su mujer. Hablo de Cristo y su iglesia. Y después en Isaías, versículo 5, porque tu hacedor es tu esposo. Y miren, Jesucristo es el creador de todas las cosas. La Biblia dice, todo fue creado por Él y para Él, y Él está casado con su iglesia. Su iglesia es su novia. Pero miren, algo ha sucedido. La Escritura dice, todas las cosas fueron creadas por Él y la iglesia es suya. Y Él ha amado a su iglesia, pero su novia lo ha dejado, se ha separado. Y la Biblia dice en Isaías 59:2, pero vuestras iniquidades han hecho separación entre vosotros y vuestro Dios, y vuestros pecados le han hecho esconder su rostro de vosotros para no escucharos. Los pecados de la iglesia moderna y la posmoderna en nuestro tiempo presente ahora, la Biblia lo deja muy claro, los pecados, las iniquidades, han hecho que estén separados. Dios dice, yo no los dejé, ustedes me dejaron. Dios dijo, yo aún los amo. Y esa es la esencia, esa es la pieza central de la profecía. Sucedió lo profetizado en las Escrituras a la iglesia, amadores del placer más que amadores de Dios, teniendo una forma de religión sin poder, despreciando el evangelio de sus padres, derribando viejos hitos morales, cambiando la palabra infalible de Dios para adaptarla a los tiempos modernos. Sí, por eso Jesucristo, la presencia de Cristo ha tenido que retroceder y esconderse. Yo los desafío a ir a cualquier ciudad. Ahora, en esta ciudad Dios está haciendo una obra y puede haber excepciones, pero vayan especialmente en el sur. Vayan a Texas, por ejemplo, a Dallas, a Houston, vayan y encontrarán excepciones a lo que voy a decir. Pero los desafío a ir de iglesia en iglesia y encontrar una iglesia donde reconozcan la presencia de Dios cuando entren. Y óiganlo en el canto. Hay un temor, hay una presencia manifiesta de Jesús. ¿Algo que conmueve su alma? ¿Algo que glorifica a Cristo? ¿Hay algo que se levanta en ustedes y reconocen la presencia de Dios? Los desafío a que lo hagan. Cuando he estado de vacaciones, he ido a iglesias, he ido a la Pentecostés, he ido a la iglesia bautista, he ido a muchas iglesias de incógnito y me he sentado en la congregación y yo espero algún lugar en el servicio donde el Señor aparezca, donde haya al menos un poco de su presencia, un soplo de la presencia de Cristo. Y casi no se ve y no estoy condenando, pero esa es la verdad. Y que Dios nos ayude. Como he dicho, si no tenemos la presencia del Señor, este teatro se venderá. Y que el edificio vaya a donde le plazca, porque sin la presencia de Dios, sin la presencia de Jesús, y por las iniquidades de los pecados de la iglesia moderna, el Señor ha tenido que retirar su presencia. Él se ha retirado. Él dijo, por un tiempo yo me he retirado de ustedes.
Pero Dios no se ha divorciado de la iglesia de hoy. No importa cuán malvada o mala, Él dijo, no me he divorciado, muéstrenme los papeles de divorcio, no me he divorciado de ustedes. Así dice el Señor, ¿dónde está la carta del divorcio? Y eso está en Isaías capítulo 50, versículo 1. ¿Cuándo te aparté? ¿Cuándo te vendí a un acreedor? Muéstrame los papeles. Él les dice, este matrimonio no es inútil, este matrimonio no ha terminado. Todavía te amo y te quiero de vuelta. Él se lo dice a la iglesia. Él le dice a la iglesia descarriada, se lo dice al individuo descarriado, se lo dice a los que no han estado en comunión con Cristo últimamente. Ha habido un muro entre ustedes. Quiero que sepan que Jesús dice acerca de ustedes que sin importar lo que hayan hecho, sin importar a qué estén atados, si hay alguna tristeza piadosa, si hay algún deseo de regresar, el Señor dice, los amo y los quiero de vuelta y los voy a atraer en misericordia, no en ira. Y cuando vengan, Él no los condenará, no los reprenderá. Él los ungirá con su Espíritu Santo y les dará poder donde antes no había poder. Alguien diga amén. Porque así dice el Señor. Isaías 52:3, ustedes fueron vendidos por nada y sin dinero serán redimidos, porque el Señor te ha llamado como a una mujer abandonada y afligida en espíritu. Por un momento tuve que abandonarte, pero con gran misericordia te voy a reunir con bondad eterna. Pues bien, tengo misericordia de ti, dice el Señor, tu Redentor. Ahora, hay una escritura, y debo traerles esto, Isaías capítulo 53. Esto prueba que el capítulo 54 es para nuestro día. La Biblia habla de que cuando Cristo fue crucificado, Él dijo que vería su simiente. La simiente son los hijos, hijos. Luego sigue diciendo, en el próximo versículo, y Él llevará los pecados de muchos, las transgresiones de muchos. Ahora, Jesús es una parte de la profecía del capítulo 54. Jesucristo derramó su sangre y el profeta Isaías dijo, Él verá su simiente, se los digo ahora y aférrense a esto, que sea algo que les haga gritar en su alma. Si no pueden gritar en voz alta, si son tímidos, griten algo en su corazón. Esos clavos que atravesaron las manos de Jesús fueron hechos en el yunque del diablo, con su fuego. Él hizo estos instrumentos de destrucción. Esa espada en su mano fue hecha en el yunque del diablo, en las herrerías del infierno. Y todo lo que hizo fue sacar la sangre que fue rociada sobre una nación tras otra. Y les digo que la Biblia dice que Él verá mucha simiente. Él los traerá de todos los países árabes, de Israel, de los judíos, de los gentiles, de todas las naciones de la tierra. Él verá su simiente. Esa es la promesa de Isaías. Yo le creo al profeta. Él verá, él dice que hará expiación por muchos transgresores. China, India, las multitudes de China e India. Ustedes dicen, bueno, ¿cómo pasará? ¿El Espíritu Santo descenderá y de repente todos se volverán al Señor? No, Él no va a pasar por alto el pecado. Va a sacudir a las naciones. Algo tiene que precipitar este movimiento de Dios. Y amigos, es muy, muy claro. Voy a darles pruebas de lo que estoy diciendo porque no trato de alargar esto. Quiero ir directo al punto. Oímos que viene una destrucción repentina sobre la tierra. Ahora sé que habrá un tiempo de tribulación, hay un anticristo, hay una tribulación. Hay muchas cosas en el libro de Apocalipsis. Pero este avivamiento del que hablo, este último avivamiento va a ser precipitado por una sacudida de todas las cosas, dice la Biblia. Va a haber, no sé qué es, pero la Biblia lo dice tan claramente. De repente, en una hora y un día,
Lo he mencionado y predicado desde este púlpito varias veces, también lo han hecho otros desde aquí. Pero esto se va a precipitar y esto es lo que dice la Escritura, que se muestre favor al impío. Isaías dijo que se muestre favor al impío y no aprenderá justicia. La Biblia dice que él actuará injustamente y no contemplará la majestad de Dios. Este es Isaías, él dijo, cuando Dios muestra bondad, y amigos, hemos estado en un llamado de bondad. El mundo está ahora mismo en la mayor prosperidad en la historia de la tierra, en la historia del mundo. La más grande prosperidad mundial está aquí ahora. Y la Biblia dice que en un tiempo de prosperidad ellos no oirán. Yo oigo de personas que oran por un avivamiento que venga a Estados Unidos y al mundo. En todo el país hay gente orando, hay grupos en Washington orando y otros grupos muy piadosos creyendo esto. Les digo, esto no puede pasar mientras el espíritu de Babilonia y la codicia se apoderan de las naciones y esta prosperidad mantenga a la gente alejada del corazón de Dios. No va a pasar hasta que el bolsillo sea afectado. No pasará hasta que el espíritu de Babilonia sea atacado. La Biblia dice muy claro, oigan a Isaías. Luego pasó a decir, cuando tus juicios, oh Señor, estén en la tierra, los habitantes del mundo aprenderán justicia. Vivamos o muramos, somos del Señor. No debemos vivir en ese temor. Y todo el propósito de la iglesia de Jesucristo es, Él dijo, cuando vean todas estas cosas, miren hacia arriba y sepan que su redención está cerca. Ahora el Señor viene. Esto no es tristeza y dolor, es un mensaje de esperanza. Y tal vez uno de cuando Dios se mueve y todo sea sacudido, ahí está el mayor acto de misericordia que Dios puede darle al mundo. Su misericordia. Gloria a Dios. Ese espíritu babilónico está a punto de romperse. El espíritu babilónico es facilidad, prosperidad, codicia y seguridad. Ha sido lo mismo en cada generación. La antigua Babilonia fue conquistada 5 veces por varios imperios. Pero hay un espíritu que ha estado en el mundo y Dios siempre lo derriba. El gran renacimiento a mediados de la década de 1850 aquí en Nueva York siguió al colapso del mercado de valores. Este colapsó. Al día siguiente, las iglesias se llenaron en Nueva York de los que volvían a Dios. Un avivamiento se extendió por todo Estados Unidos porque en los juicios los hombres aprenden justicia. Hay una última cosa antes de terminar. Esto es más largo de lo que me gusta predicar, pero había una escritura que nunca había entendido hasta ahora. En los últimos días, según Hechos 2, tus jóvenes verán visiones y tus ancianos soñarán sueños. Y recibimos informes porque especialmente saliendo de nuestro contexto en el Medio Oriente, los países árabes, reportes de cientos de personas recibiendo visiones de Cristo. Está muy extendido ahora en todas partes. Yo nunca, en toda mi vida, en 55 años de predicación, yo diría, Dios, ¿dónde está eso? No veo aquí. Y en los últimos años, especialmente el último, está muy extendido. Hombres viendo visiones de Jesús. Jesucristo se ha revelado a sí mismo de formas increíbles, nunca oídas. Una última palabra. En esta iglesia ha sucedido. Va a suceder en esta ciudad y en todo el mundo. No hay suficientes evangelistas, necesitamos más. Jesús mismo dice, la cosecha está lista, pero los obreros son pocos. El Espíritu Santo va a ser derramado en señales y revelaciones inusuales y sueños donde Cristo se revela a sí mismo. No he sido mucho de sueños, pero cuando veo eso en Hechos, y aún no ha sucedido, ahora conocemos la venida del Señor, todo esto se cumplirá. Hay un hermano en esta iglesia que fue el tercer sumo sacerdote más grande, el tercer gobernante sumo sacerdote de la santería diabólica, la religión demoníaca en esta ciudad. Era el tercer más alto, era el tercer sumo sacerdote más grande, su territorio era el Bronx. Por 25 años sirvió al diablo. Por 25 años su apartamento estaba lleno de huesos.
de seres humanos y sacrificios al enemigo. Y trataba de entrar en las iglesias y robar las ovejas, los débiles y los que eran ignorantes. Iba de iglesia en iglesia y estaba totalmente poseído por demonios. Una vez fue a una iglesia y hubo una manifestación de poder demoníaco tan grande que luchó contra hombres y los hizo a un lado. Y era una venta absoluta de cuerpo y alma al diablo. Pero un día, Jesús comenzó a tirar de su costado como Saulo en el Nuevo Testamento. Y se puso inquieto, sin descanso. Estaba sentado en su habitación una noche, y ya oirían el resto, él dará su testimonio. Pero yo hablé con él un poco antes del servicio. Él está en nuestra fuerza de seguridad. A veces me acompaña de ida y vuelta al apartamento. Y él me decía esto: hermano Day, yo era el tercer más grande sumo sacerdote en esta ciudad por años. Y dijo, estaba en mi habitación y dije, Jesús, no te quiero. Y esa noche, él dijo, si tienes más poder que el diablo al que sirvo, entonces quiero que me lo reveles esta noche. Y luego, esa noche, tuvo un sueño en un tren que iba al infierno. Iba por un túnel en el tren con muchos trenes yendo hacia el infierno. Y se dio cuenta entonces de que estaba destinado al infierno. El tren salió del túnel y Satanás estaba allí y dijo, tú me has sido fiel, ahora te llevo a tu lugar de descanso eterno. Y él dijo, de repente apareció una cruz. Había una cruz. Se despertó. Hay más que eso, pero la cruz apareció y Satanás desapareció. Él salió de eso ardiendo por Jesús. Fue y botó los huesos muertos de su apartamento y toda la brujería y todo lo demás. Fue lleno del Espíritu Santo y está activo en esta iglesia a través de un sueño. Es uno de los hombres más dulces que hayan conocido. Yo no sabía nada de esto, pero él me acompañaba a casa una noche y así oí su historia. Y yo lo detuve justo antes de entrar y le dije, veo a Jesús en ti. Él me habló después y me dijo, hermano, ¿no te das cuenta de lo que eso significó para mí? Después de servir al diablo 25 años, tú ves a Jesús en mí. ¡Aleluya! Amigos, se acerca el día. El mundo entero va a ver a Jesús en nosotros, sobre la faz de la tierra. Pónganse de pie, por favor.

Yo no podría vivir sin ti. Apláudale más fuerte al Señor. Hace tiempo que entendimos que cuando alabamos y adoramos se produce un impacto tremendo en el reino de las tinieblas. Al enemigo no le gusta escuchar las alabanzas al Señor, porque siempre quiso las alabanzas para él, pero no se las damos. Yo quiero invitarte a que hagamos guerra por unos momentos. Quiero invitarte a que hagamos guerra por unos momentos. Quiero que te unas conmigo para cantar acerca de aquel que venció sobre Satanás en la cruz del Calvario. Él es el poderoso.

dice el Salmo 68, verso 1. Levántese Dios y sean esparcidos sus enemigos. Y huyan de su presencia los que le aborrecen. Como es lanzado el humo, los lanzarás. Y como se derrite la cera en medio del fuego, así perecerán los impíos delante de Dios. Pero el versículo 3 dice: mas los justos se alegrarán. Se gozarán

un cuadro de este Salmo 68. Yo puedo imaginarme a Dios sentado sobre su trono. La Biblia dice que su trono es eterno. Su trono es un trono de justicia. Yo puedo escuchar a los coros angelicales cantar. Puedo escuchar las orquestas del cielo tocando. Pero de pronto miro al Señor, que escucha algo. Con un movimiento de su brazo le manda decir a los coros celestiales: ¡silencio! ¡Silencio!

Libres porque fuimos comprados a precio de sangre. Libres porque fuimos comprados a precio de sangre. Vamos a ir al libro de Juan capítulo 8, versículo 31, que dice así, en el nombre de nuestro Salvador Jesucristo. Dijo entonces Jesús a los judíos que habían creído en él: si vosotros permaneciereis

Cuando uno se remonta al tiempo antiguo, históricamente la primera liberación que hizo Dios fue de sacar a Israel de la esclavitud de Egipto. Y eso anticipaba la liberación que vendría para nosotros hoy en día. Entonces podemos decir que redención o liberación significa ser sacados de la esclavitud, y consiste en que alguien pagó un precio por nosotros. Amén. No fue un precio con oro y con plata, ni con piedras preciosas. Y vamos a remontarnos a la historia, porque la historia nos cuenta claramente en el periodo de la esclavitud de los Estados Unidos, que llegó un barco procedente de África a las costas del estado de Georgia, con muchos esclavos que serían vendidos para el trabajo arduo, difícil y pesado del campo. Allí había muchos dueños de grandes campos de agricultura que esperaban en la plaza pública donde serían presentados y vendidos estos esclavos. En medio de esa compra y venta de seres humanos, llegó un hombre bien vestido. A ver, quiero que venga un varón para acá. No hay ninguno. Venga usted mismo. Estoy contando la historia. Llegó un hombre bien vestido, yo, no él. Él es un esclavo. Entonces, ¿qué hizo este hombre bien vestido? Mira lo que hizo. Miró la pelada del... No. Miró los ojos, miró sus pies, miró sus manos. Estoy contando la historia tal como era. Miró su boca, sus brazos, su espalda, su billetera. No, la billetera no, era esclavo. Y dirigiéndose al que lo vendía, en medio de la plaza le dijo al vendedor: ¿cuánto cuesta este esclavo? ¿Cuánto cuesta este esclavo? Por la explicación que le dio el vendedor, el que lo compraba se dio cuenta que era un precio muy caro, muy caro. Pero muy calmado, el comprador gentilmente sacó su billetera, la cual yo no tengo. Sacó monedas de oro y las puso en la mano del vendedor y le dijo: ¿sí? ¿Me gusta? ¿Sí? Lo compro. Lo compro. Cuando ya tenía al esclavo en su poder, la historia lo dice así, lo estoy leyendo. Con mucho cariño y ternura, le saca las cadenas de las manos, de su cuello, imagínate, porque así estaban los esclavos, dejó caer las cadenas al piso, saca la cadena de sus pies y para sorpresa le dijo: ahora eres libre. Ahora eres libre. Le dice: yo pagué un precio por ti que nadie podía pagar. Puedes irte. No, quédate acá. Le dice: puedes irte. Fuiste comprado y ahora eres libre. Estoy leyendo textual, hermano, la historia. Esta es la historia de la vida. Yo te redimí de la esclavitud de la miseria, saqué tus cadenas, te saqué la presión, por lo tanto ahora eres libre. El hombre dijo: ¿libre? ¿Libre? Sí, eres libre. Puedes irte, váyase nomás a su casa. Eso fue exactamente lo que pasó en el tiempo de la esclavitud. Hoy nosotros también éramos esclavos. Poquitos, parece. También éramos esclavos. No tenemos esperanza. Estamos destituidos de la gloria de Dios. Pero hubo uno que quiso.

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Cántelo a ver.

Él pagó el precio, Él nos hizo libre, Él rompió las cadenas que nos tenían aprisionados y nos dejó libre. Es decir, fuimos redimidos. Puede levantar su mano y decir, soy un redimido. Pero dígalo con ganas, soy un redimido. Dile al que está al lado, eres un redimido, aunque con la cara que tiene no se nota, dígale, pero eres un redimido. Todos nosotros, los que hemos creído en Cristo, la mitad. Digan aleluya a los que creen en Cristo. Entonces somos redimidos por su sangre derramada en la cruz del Calvario. Redimido del poder de Satanás, del pecado, del mundo, y ahora le pertenecemos a Él y podemos confiar en su amor, podemos confiar en su promesa, podemos confiar en que Él está con nosotros. Dígale de nuevo, cambia esa cara. ¡Qué maravilloso! Y cuando Él nos redimió, nos liberó, nos aceptó y ahora llegó a ser nuestro Dios. ¿Es su Dios? Ahora es su amo. Ahora es su guiador. Y ahora usted tiene vida. ¿Qué vida tiene? ¿Qué vida tiene? ¿Y por qué anda con los pies a la racha entonces? ¿Por qué andamos quejándonos muchas veces? Si tenemos vida nueva. Tenemos también una historia. Otra historia más. La historia de Napoleón. Cuando se encontraba exiliado en una isla llamada Santa Elena, mire la historia de la vida, hermano. Encontró una parte del Nuevo Testamento y dijo: yo estaba haciendo una revolución a fuerza de guerra, de espadas, de escudos y lanzas, pero leyendo las páginas de este libro, la Biblia, descubrí que Cristo hizo una revolución mucho mayor que yo. Estoy leyendo textual lo que él dijo. Sin violencia, sin destrucción, porque Cristo desató la revolución del amor y la revolución de la libertad espiritual mediante su sangre derramada en la cruz. Amén. Dile al que está al lado, dile al que está, mírame, dile. Dígale, hubo un revolucionario que revolucionó mi vida. Pero dígaselo, cuando yo andaba amargado, dígale. Cuando andaba triste. Cuando no tenía esperanza, Él produjo, pero dígalo fuerte, Él produjo en mí una revolución. Dígale, ¿por qué crees que estoy aquí hoy día? Dígale, ¿por qué crees que la alabo? Ahora dígale, ¿eres tú de los mismos? Y ahora dígale, chócala que somos hermanos. Hay miles de personas en el mundo que vivimos o vivieron momentos de desesperación. ¿Usted fue uno de ellos? Sí, yo sí. Momentos difíciles de frustración, también las vivimos. Momentos también de confusión, sí las vivimos. Momentos de angustia, sí, también las vivimos. Pero cuando encontramos a Cristo, cuando Él nos encontró, mejor dicho, mi vida cambió. ¿Y por eso sabe lo que digo ahora hoy día? Dígame, ¿qué dije, pastor, usted? Pero dígalo, ¿qué dice pastor usted? ¿Y qué le importa a usted? Ya no me importa el sufrir, ya no me importa lo que el hombre pueda hacerme, Señor. Si a mi lado tú vas, confiado estoy, no temeré. Quiero llegar a aquel lugar y poder escuchar su tierna voz. En lo poco has sido fiel, sobre mucho te pondré. Entra, siervo fiel. Porque Él dio su vida por nosotros. De otro modo estaríamos perdidos eternamente. Él pagó el precio para comprar mi alma, para curar mis enfermedades, para curar mis heridas. Estoy hablando de mí, no sé si es la suya, yo no me meto en la suya. Para escribir mi nombre en el libro de la vida. Y como si fuera poco, en Efesios 1:13 me dice que habiendo oído la palabra de verdad, el evangelio de nuestra salvación, y habiendo creído Él, en Él, nos selló con su Espíritu Santo. La tercera persona de la Trinidad que hoy está aquí. Y está como paracleto para ayudarnos, para salir adelante de cualquier dificultad, de cualquier lucha, cualquier prueba. Porque nosotros no sabemos cómo pedir, pero dice que Él pide con gemidos indecibles.
Es que Él no ayuda en las debilidades y en las flaquezas. Yo no sé si a usted lo ha ayudado también. ¿Lo ha ayudado a usted? Dile al que está al lado, sí, se nota que te ha ayudado. Por tanto, el creyente, cinco creyentes hay aquí, hermano. Por lo tanto, el creyente, ya, pero antes de decir amén, yo no sé cuáles son. Esto usted va a decir, cuando yo diga, por lo tanto, los creyentes, usted va a decir, ese soy yo. Ya. Por lo tanto, los mediocres, no los pillé, hermano. Por lo tanto, los creyentes, por lo tanto, los que fueron redimidos, por lo tanto, los que fueron comprados a precio de sangre, ¿seguro? Tienen la evidencia que fueron adoptados, que fueron redimidos y que ahora pueden disfrutar de la presencia del Espíritu Santo en plenitud. ¿Amén? ¿Amén? Podemos disfrutar de su presencia. Y ser hijo de Dios es una carga pesada terrible. Ah, me equivoqué, perdón. Ser hijo de Dios es andar con los pies a la rastra. Ser hijo de Dios es andar con la mano en los bolsillos chuteando piedras. Ser hijo de Dios es andar con un 72 o con un 16. Porque para reír, para estar alegre, solo hay que mover 16 músculos. Y para estar enojado o triste, hay que mover 72 músculos. Y la que está al lado, en tu cara se nota. Porque el corazón alegre hermosea el rostro, más el espíritu triste seca los huesos. Entonces, ser hijo de Dios no es una carga, no es pesado, porque ser hijo de Dios es una de las cosas más grandes que hemos alcanzado, porque por gracia, por misericordia, hemos sido salvos. Y esta es la base de la fe, de la confianza en Dios y la esperanza que muy pronto vamos a estar en esa gloria. Muevan sus manos todos los que se van a quedar aquí. Pero muevan sus manos los que van a estar en esa gloria. Y puede decir, hay un lugar preparado en el cielo. Hay un lugar para los salvados. A ver, los salvados. Hay un lugar. ¿Y qué dice usted? Imagínelo, imagínelo. Otra vez ese lugar.

Entonces ahora dígale que está al lado. No se te ocurra quedarte aquí. Hay un lugar preparado para ti en el cielo. Hay una gloriosa bendición, porque dice la palabra de Dios que lo que pasamos aquí no es comparado con lo que nos espera en el reino de los cielos. En el mundo tendréis aflicciones, pero confiad, yo he vencido al mundo. Y en el Salmo 49, versículo 6 dice: los que confían en sus bienes y de la muchedumbre de sus riquezas se jactan, ninguno de ellos podrá en manera alguna redimir al hermano, ni dar a Dios su rescate, porque la redención de su vida es de gran precio y no se logrará jamás. Dígale al que está al lado: ni tu familia, ni tus parientes, ni tus amigos, nadie te ha podido redimir, ni tú solo pudiste pagar. Dígale: Cristo pagó por ti. Despierta, dígale, despierta, anímate, levántate. Anímelo, ayúdeme a predicar, por favor. Dile: deja de dormir, deja de andar con los pies a la rastra. Hay uno que pagó por tu redención, y ese fue Cristo, el Señor Jesús, en la cruz del Calvario. Porque la sangre de Cristo nos redime, nos redimió de la esclavitud, del pecado del mundo. Él vertió su sangre inocente en la cruz para quitar todo lo negativo, todo lo malo. Hoy somos libres. Hoy somos libres. ¿Cómo dice ese coro? Libre, tú me hiciste libre. A ver las manos. Otra vez libre.

Dígale que está ahora, ¿te das cuenta del tremendo privilegio que tienes? Entonces, para concluir, porque un resumen solamente, mediante esa sangre que Jesús derramó en la cruz del Calvario, nos dio primero el perdón de nuestros pecados. Eso es para todos los que se arrepienten y creen en Él. Nos rescató del poder de Satanás y de los poderes del mal. Nos justificó de todo lo negativo y ahora, justificados por gracia, somos salvos. Nos limpió la conciencia, ahora ya no somos como el mundo. Nos abrió el camino para acercarnos a Dios y nos dice que debemos acercarnos confiadamente al trono de la gracia para alcanzar el oportuno socorro cuando fuere necesario. Y escuche bien, Él nos dio todas las garantías que están en la palabra. Garantías que no se le dan una palabra, son muchas, de promesas que son fieles y verdaderas, porque el cielo y la tierra pasarán, mas su palabra no pasarán. Obviamente, muevan su mano a los libres. Dar una voz de júbilo a los libres. Dígale, diga conmigo, gracias Señor, porque tú me redimiste de este mundo, del pecado. Dígale, gracias Señor, porque en ti, solo por ti, tengo salvación y tengo vida eterna. Póngase de pie entonces todos los esclavos. Póngase de pie, que son libres, a ver. Un resumen muy corto, hermano, para que cantemos al Señor. Aleluya. Una hermosa interpretación. Tan cortito, a la tarde, más rato tiene un mensaje más largo, a las 3 de la tarde. Aleluya, gloria al Señor. ¿Libres? ¿Libres? ¿Libres? Diga conmigo, soy libre porque fui comprado a precio de sangre. Cantamos al Señor. Dale un aplauso.

0: que dice.
1: Declaro libertad y esperanza.
2: Eso es, somos libres.
1: Lo declaro.
2: Declárelo, declárelo.

Ese aplauso para el Señor, los que han sido sanados por Él, los que son libres por Él, los que fueron comprados a precio de sangre, pueden decir aleluya. Pueden decir gloria a Dios. Puedan decir gracias, Señor. Y puede abrazar a su hermano.

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0: Ahora el quinto capítulo del libro de los hechos. El quinto capítulo del libro de los hechos. Solo una frase voy a tomar de él y la voy a sacar totalmente de contexto, porque quiero hablarle a los jóvenes principalmente esta noche. La escritura dice que en los hechos, el quinto capítulo, en el sexto verso, y los hombres jóvenes se levantaron. Esta noche me gustaría ver, al salir de Birmingham y Alabama y fuera de esta cruzada, me gustaría ver hombres y mujeres jóvenes que se levanten y avancen para ayudar a cambiar nuestra nación y cambiar nuestro planeta. Hay suficiente poder espiritual y moral en este estadio esta noche que podría cambiar la nación y cambiar nuestro mundo si empezáramos a marchar por Jesucristo. Los jóvenes de todo el mundo están marchando por todas las causas del mundo. Y creo que esta noche ha llegado el momento para que marchemos nosotros y empezar a marchar en serio por Jesucristo. El señor Chou en China el otro día dijo a un grupo de personas de Minnesota, dijo que la esperanza de Estados Unidos es exactamente la misma que la de China. Él dijo que la esperanza de China y la de América está en los jóvenes. Bueno, yo espero que no sea en el comunismo, espero que no sea en la democracia. Nuestra esperanza está en Jesucristo, el reino de Dios. Esa es nuestra esperanza y tenemos nuestra esperanza anclada en eso. Pero he notado que en todo el mundo los jóvenes están marchando. La China Roja el otro día lo llevaron, millones marcharon. Se llamó la Guardia Roja y el otro día en Italia marcharon. Y duplicaron su poder en el gobierno romano y en el gobierno italiano, persiguiendo a los jóvenes. Tanto jóvenes de izquierda como jóvenes de derecha empezaron a marchar. Ahora en mi generación, hace 30 años se enfrentaron en una guerra en la que perecieron millones de personas. Jóvenes marchando por Hitler, jóvenes marchando por Stanley, jóvenes marchando por el pueblo de Japón, jóvenes marchando en Estados Unidos, jóvenes marchando en Gran Bretaña, todos marchando con armas. Y comenzaron a dispararse unos a otros y la sangre salpicó este planeta como nunca antes había salpicado en la historia. Oremos para que eso no vuelva a suceder en nuestra generación. Pero los jóvenes de ahora están en movimiento, jóvenes en marcha. Y estos jóvenes quieren opinar sobre los asuntos nacionales, quieren opinar sobre cómo va a ser. Pero encuentro y viajo mucho entre los jóvenes y hablando entre grupos de escuelas secundarias y grupos de universitarios personalmente y en el campus, que los jóvenes de hoy en día hay varias cosas que sienten y sienten muy profundamente. Creo que los jóvenes de hoy sienten que han sido engañados, sienten que en algún momento nuestra generación los ha engañado. Pues jóvenes que han sido engañados, quiero que esta noche decirles a todas las generaciones que han sido engañadas, especialmente esta generación, porque la Biblia dice que el diablo es el gran engañador. Ese es un negocio para engañarte y es llamado en 2 Tesalonicenses, es llamado la mentira. Jesús dijo que es un mentiroso y es el padre de la mentira. El negocio del diablo es engañarte. Trata de engañarte y lo hace en cada generación diciendo que puedes vivir una vida para ti, para el placer, para el hacer dinero, y puedes dejar que estas cosas sean tu Dios y que te satisfagan y encontrarás satisfacción en ellas, te dice. Y después, mientras la burbuja se rompe, y cuando eres joven te dice que puedes tomar la ruta de las drogas y encontrar expansión en tu mente, paz, tomando drogas, y pronto descubres que estás en un cautiverio. Pronto descubres que has sido engañado. Estás viendo que el diablo te está llevando al cautiverio todos los días. Y él usa todos los medios, las agencias del mundo. A veces me temo que incluso usa la iglesia. Te engaña. Y a veces la iglesia es culpable de alejarte del verdadero Dios. El Cristo real que te puede perdonar y satisfacer y cambiar tu vida, que viene a amarte y a tomarte de la mano y ser tu amigo. El diablo quiere engañarte. Se llama en la Biblia el engañador. ¿Ves que él engañó a Eva en el jardín? Él la engañó haciéndole creer que si desobedecía comiendo esa fruta, que se volvería como Dios. Él dijo que realmente no vas a morir, no hay juicio. Y ella le creyó, creía que viviría. Así que la primera generación de personas que alguna vez habitaron este planeta fueron engañadas. Y la caída del hombre de Dios comenzó con un engaño del diablo. Y Satanás te está engañando. En esta generación, después de un tiempo, puedes tener éxito. Puedes llegar a la cima. Pero hay una soledad, hay un vacío. Y ese poder que querías, el dinero que has ganado, el glamour que has tenido, no satisface totalmente tu vida. Eric Segal, quien escribió una historia de amor, fue citado en el periódico recientemente. No te puedo decir de dónde voy, pero me imagino donde sea que estaré. Solo Jesús dijo que el materialismo sin Dios es nefasto. Dijo, cuán difícilmente entrarán en el reino de Dios los que tienen riquezas. Cuídense de la codicia, porque la vida de un hombre no consiste en la abundancia de las cosas que posee. El diablo dice que todo lo que necesitas es seguridad desde la cuna hasta la tumba. Y serás feliz. Recuerdo que el arzobispo de Castroville dijo, ¿sabes qué dijo? Nosotros en la iglesia trabajamos duro por él, por el estado de bienestar, y lo tenemos, pero descubrimos que eso no trae felicidad y paz a los corazones de nuestra gente. Hay algo más. Puedes ser rico, pero si estás sin Dios, ¿qué haces? No tienes nada. El apóstol Pablo escribió a Timoteo y dijo, instruye a los que son ricos en bienes, instruyelos a que sean ricos en buenas obras, que no sean orgullosos, que no fijen su esperanza en las riquezas que son inciertas. No fijen la esperanza, fíjala en Dios. Eso dijo Jesús. Busca primero el reino de Dios y su justicia, y todas las cosas te serán añadidas. Pon a Dios primero. Dios se encargará del resto. Pero si pones el dinero y el placer y el poder primero, vas a ser engañado. Vas a quedar vacío. Vas a quedar corto de personal. Y esta generación de jóvenes capaces de expresarse más que cualquier otra generación, al menos en Estados Unidos y en algunas partes de Europa, en algunas partes del mundo, no eres capaz de expresarte en gran parte del mundo oriental. Pero este país pueden expresarse y se están expresando que están engañados y están culpando a la generación anterior, cuando en realidad la generación anterior también ha sido engañada y hemos sido engañados por un poder sobrenatural llamado el diablo. Así que echemos la culpa al diablo. Y luego, en segundo lugar, encuentro que los jóvenes, donde quiera que vayan, se sienten frustrados por el fracaso. ¿Sabes que la depresión puede volverse muy grave en la adolescencia? Cuando estás en la edad entre los 16 y 22 años o 23, puede tener periodos terribles de depresión, una sensación de inseguridad. No ha dejado la niñez, no han llegado a la madurez en la masculinidad, y la inexperiencia puede hacer una gran depresión. Y en nuestra generación, donde tenemos tanto, mucho tiempo libre, puedes estar preocupado. Preocupado por nada. Tienes una meta, un motivo, un propósito, un significado para vivir. Puedes estar preocupado por la nada. Y puedes estar absolutamente vacío. Y esto te está deprimiendo. A veces estás deprimido y a veces tienes un viaje de ego. Entras en él y tratas de presumir y tratas de mostrar que eres un hombre de una manera o de otra, haciendo cosas excéntricas para tratar de agradar a la gente que te rodea y llamar la atención. La Biblia dice que somos pecadores. Ya sabe, yo creo que a los jóvenes hay ciertas verdades que hay que decirles, y no creo que en mi generación le hayamos pasado la verdad. ¿Cuál es la verdad? La verdad es que has pecado, has heredado una enfermedad mortal y te va a matar. Esa enfermedad se llama pecado. Es una enfermedad espiritual, y la Biblia dice que el resultado de la paga del pecado es la muerte. Ahora no hemos entendido eso. Leí en el libro de Nicolás y Alexandra, que se ha convertido en una película, en la historia de los días antes de la Revolución Rusa, cuando Nicolás estaba en el trono en Rusia, Rusia imperial, y tenían un hijo, y nuestro principito, él tenía una enfermedad, y cuando se cortaba, se lastimaba, comenzaba a sangrar y nadie podía tener ese sangrado. La enfermedad se llamaba hemofilia, y algunas personas se afligen cuando son portadores de ella. Y aquí está esta mujer, la reina Alexandra, la emperatriz, sintió que ella era responsable y cargó con esta terrible culpa, que la llevó a un falso profeta, a un falso sacerdote con el nombre de Rasputín, uno de los personajes más viles y malvados de la historia, y que llevó a la destrucción de Rusia y llevó al surgimiento del comunismo. Ahora, había muchas cosas mal en Rusia. No estoy entrando en la parte política de ese periodo. Solo digo que este niño pequeño tenía una enfermedad, y debido a que tenía una enfermedad que había heredado de su madre, este eventualmente condujo a una serie de eventos que llevaron a uno de los momentos históricos más grandes en la historia del mundo. Ahora tienes una enfermedad. No hay absolutamente ninguna cura para esa enfermedad. Va a matarte. A cada uno de ustedes está designado que el hombre muere una vez. Solo hay una herramienta posible, una herramienta segura. Y es por eso que Jesucristo vino al mundo. Vino y derramó su propia sangre, para que Dios pueda proveer una cura para ti. Es la única cura para la enfermedad que todos tenemos. La tienes, ya sea en tu cara, que sea negra o blanca, eso no importa, marrón o amarillo. Sea cual sea tu idioma que hable, ya sea que hables con acento del norte o del sur, seas quien quiera que seas, tienes la enfermedad. Y te va a matar. Te va a matar físicamente. Lamentablemente vas a morir. Te va a matar espiritualmente, porque cuando mueras, tu alma se va a ir a la eternidad y te va a perder y no se va a encontrar con Dios. A menos que siga las enseñanzas de Jesús. Un alma perdida, deambulando en las tinieblas de afuera, perdida. Perdido de Dios, perdido de sus seres queridos, perdido de todo lo bueno y hermoso y justo. Jesús describió esa situación como el infierno. Hay muchos de ustedes aquí esta noche que son almas perdidas, viviendo en el infierno en este momento. Son el infierno en esta tierra. Pero si están fuera de Jesucristo, la Biblia dice que estás infectado con esta enfermedad. La paga del pecado es la muerte. El alma que peca morirá. Estás bajo sentencia de muerte. Solo estás esperando la ejecución. Solo hay una cura, un suero, una medicina que funcionará. Dios lo garantiza. Sé que funcionará. Ha funcionado en cada generación para decenas de miles de personas. Luego puso su confianza en su fe en Jesucristo. Funcionará en tu caso esta noche, si confías en Él. Si puedes decir, ¿qué tengo que hacer? Así que cuando tienes este sentimiento de fracaso, ¿qué haces? Algunas personas recurren al sexo. Leí en el periódico el otro día que Billy Graham dijo que el sexo era pecado. Eso no es cierto. Nunca he dicho eso en mi vida. Si no fuera por el sexo, yo no estaría aquí esta noche. tampoco tú. La Biblia enseña que el sexo no es pecado, es el mal uso del sexo. Eso es pecado cuando lo usamos mal. Tú dices, pero Billy, estamos en una sofisticada generación moderna que tiene la píldora y los condones y hemos resuelto los problemas. ¿Por qué será ilegítimo entonces? Si te voy a decir algo, hace 20 años las personas no se divorciaban como ahora. Hace 20 años no habían enfermedades de transmisión sexual como ahora. Esta generación está siendo destruida por esa enfermedad, el SIDA, que está destruyendo al mundo. Y debes huir de esas cosas. El matrimonio es para toda la vida y es posible que no estés de acuerdo con lo que digo. No estoy pidiendo que estés de acuerdo, no estoy tratando de forzarlo a tu conciencia. Puedes tomar tu propia decisión ahora. La Biblia dice que el sexo fuera de matrimonio es pecado. Y la Biblia dice que si cometes ese pecado lo pagarás en tu cuerpo, es en esta vida. Y en la vida por venir es un pecado. Y luego hay miles de jóvenes que están en fracaso y el síndrome del fracaso, se suicidan. Es el segundo asesino en el mundo hoy en los campus universitarios. Algunos van a las drogas. ¿Sabías que leí el otro día que el 6% de los jóvenes estadounidenses ahora están experimentando con las drogas duras? Casi no lo podía creer. Y no hay cura. El gobierno de los Estados Unidos gasta un promedio de $65,000 para tratar de curar a un adicto. Y solo tenemos una cura del 1% de ellos. Solo tenemos. Y los arrestan y son peligrosos y terribles. Y en este negocio de las drogas, no solo en América, sino en Europa y en todo el mundo. Pero es algo raro. En China dicen que no hay drogas. Los jóvenes no usan drogas ahí porque no están permitidas. Pero aquí en Estados Unidos, con toda nuestra libertad, tenemos una plaga sobre nosotros que es como cáncer que podría destruir nuestra generación y sociedad. De hecho, la Biblia insinúa que llegará un momento en que una nación entera será drogada algún día. ¿No es así? Dice, América no llama a la nación por su nombre, pero dice que la nación será drogada y nos volveremos blandos como lo fue en sus últimos días. Drogas. Y luego está la soledad. Los jóvenes sienten una sensación de fracaso y así son. Solo escribo, el actor de una revista nacional de la semana pasada dijo que ha llegado al nivel de cero. Dijo que sabes que subo al escenario y actúo y voy ante las cámaras y actúo y piensan que soy un gran tipo. Dijo que he sido nominado para el premio Oscar y he tenido todo. Y he tenido todo lo que el hombre puede ganar, pero dijo, cuando llego a casa, llego y me siento solo, me quito la máscara y digo, soy un fracaso. Dijo que si estuviera de la mano de alguien para sostener que realmente lo amara, pero no hay nadie que lo sostenga. Esta noche Jesús te está mirando y Él puede decirte, te amo. Él te ama, te perdona, quiere ser tu amigo. Y está más cerca de ti como un hermano. Quiere venir y tomarte de la mano en esta solitaria noche. Él quiere venir y quiere que tengas un propósito y significado en tu vida. Entonces creo que los jóvenes están buscando un desafío. Quieren algo, una oportunidad. Y vi que sabes que leemos mucho sobre los muchachos que van a Vietnam. Y estuve allí con ellos y en una noche entrevistando en la televisión. Era piloto de uno de los portaaviones y dijo que no sabía qué hacer. Y él dijo que fue reclutado por su propia elección. Y dijo, bueno, ¿quieres estar aquí? Él dijo, no, me gustaría irme a casa. Pero estaba buscando un desafío y sabes, el desafío que quiero darte en esta noche es que busques a Cristo. Si te gustan los desafíos, el hombre fue creado para un desafío. Y quieres tener un desafío verdadero en tu vida, quitar la soledad, quitar el pecado, la culpa. El desafío es seguir a Jesucristo. Es seguir a un mundo lleno de amor en lugar del odio. esta noche y por último encuentro que los jóvenes en todo el mundo, en el mundo al menos, se mueven. Entre los jóvenes quieren una fe, quieren creer en algo, quieren crear realmente en algo que sea intelectualmente lógico y algo que satisfaga sus corazones y les dará una experiencia. No una experiencia de drogas, sino una experiencia espiritual que pueden experimentar todos los días. Bueno, quiero decirles que si vienen a Jesucristo lo han encontrado. Porque cuando vienen para Jesucristo tienen lógica y sentido y satisface el intelecto, aunque no puedes venir a Cristo intelectualmente. Solo vienes con tu fe, porque tu mente ha sido afectada por tu pecado y por eso no entiendes que Él te está llamando. Tienes que venir con una fe sencilla, como la de un niño. Pero tienes una experiencia y puedes sentir a Cristo. Puedes ver que Cristo es real en tu vida y tener poder a tu alrededor durante todo el día, fuerza a tu alrededor, un resplandor a tu alrededor, sin importar las circunstancias, en una habitación, hospital o donde quiera que estés, puedes superar esos sentimientos de desesperación y depresión y de discapacidad física por un poder mayor. Es el poder del Espíritu Santo que viene a vivir dentro de ti. Oh, quiero decirte que hay veces que siento a Cristo tan cerca, que lucho y tengo ganas de pararme y bailar una giga. Hay veces que tengo ganas de gritar aleluya. Y luego hay otras veces que lloro y no puedo ni tocar a Cristo, ni siquiera lo siento absolutamente. Y mi madre que está aquí esta noche, y recuerdo que cuando estaba en la escuela, escribió hace muchos años. Ella se volvió y le dije, madre, ¿sabes que durante las últimas semanas lo he hecho? No puedo llegar a ninguna de mis oraciones, no siento a Cristo. Y ella dijo, ¿has aceptado a Cristo como tu Salvador? Los momentos en los que sientes nada son los momentos en los que puedes ser el más cercano. Porque es el momento en el que debes caminar por tu fe y Dios puede estar probándote. Qué maravilloso es tener una fe para creer, una fe para cambiar el mundo y ciertamente una fe que podría cambiar tu mundo y tu vida. Me presenté así en una reunión una noche hace varios años y comencé en una dirección completamente nueva. Podría pasarles a ustedes. Les voy a pedir a cientos de ustedes, jóvenes y personas mayores, que se levanten de su asiento ahora mismo y vengan y párense enfrente a esta plataforma y digan al venir, recibo a Jesucristo, quiero que Él sea mi Señor, mi amo y mi Salvador. Si estás con amigos y parientes, te esperarán. Si has venido en autobús, te esperarán. Solamente levántate, hombres, mujeres, vengan, den gracias. Ahora mismo y después de todo que hayan venido, estén parados aquí. Voy a tener una oración con ustedes. Les daré una palabra y les daré algo de literatura. Y podrán regresar y reunirse con sus amigos. Voy a pedir que nadie salga del estadio. Ahora cientos de personas vienen de todas partes de este gran estadio y hacen un compromiso. ¿Por qué les pido que se presenten públicamente? Porque Jesús dijo que si no están dispuestos a reconocerme públicamente, no lo reconoceré delante de mi Padre que está en los cielos. Cada persona que Jesús llamó públicamente, te voy a pedir que te levantes y vengas públicamente y digas al venir, recibo a Cristo en este gran estadio. Será algo maravilloso. Levántate y ven ahora.
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1: Bienvenidas a Mujer para la Gloria de Dios. Quien les habla, Aileen Pagán de Salcedo. Nuestra querida Katy Cheraldi de Núñez. ¿Cómo estás, Katy?
0: Excelente, gracias.
1: Qué bueno. Y Mayra Beltrán de Ortiz también.
2: Hola,
1: ¿cómo estás?
2: Estoy muy bien, gracias a Dios. Muy contenta de estar con ustedes aquí hoy.
0: Igual.
1: Igual por aquí también. Mujer para la Gloria de Dios es una producción del Ministerio de Mujeres ESER de la Iglesia Bautista Internacional bajo la sombrilla del Ministerio de Integridad y Sabiduría.
2: Y gracias, muchísimas gracias por sintonizarnos. Sí. 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Y como siempre, antes de iniciar con nuestro estudio, vamos a presentarnos a nuestro Señor en oración. Katy, ¿tú podrías orar por nosotros?
0: Sí, cómo no. Nuestro Señor y Sabiduría, te damos gracias. Gracias, Señor, por otra oportunidad que está dando a nosotros a pasar a otras lo que tú nos has enseñado.
2: Amén.
0: Gracias, Señor, por esa enseñanza. Gracias que tú te preocupas tanto para nosotras, que siempre nos está enseñando, no solamente a través de tu palabra, pero también los acontecimientos del día. Manténganos nosotros, Señor, fijados en lo que tú estás haciendo.
2: Ay, sí, sí.
0: Para
2: Amén.
0: Que podamos aprender la lección que tiene para nosotros.
2: Sí, gracias.
0: Queremos levantar ese programa, Señor. Esperamos que quedamos sin errores para que nosotros podamos glorificar tu nombre.
2: Sí, Señor,
0: y pido
2: Jesús.
0: Por cualquier persona que va a oír ese programa, que ellos puedan ver a ti en una forma un poquitico diferente, que pueda aprender más de ti.
2: Amén,
0: para
2: Señor.
0: Que pueda amar más a ti.
2: Amén.
0: Te lo pedimos, Señor, en el nombre de Jesús.
2: Amén.
1: Amén.
2: Amén.
0: Pues el programa de hoy lo hemos titulado Juzgando a Jesús al margen de la ley. La semana pasada vimos cómo los líderes religiosos fueron usados por Satanás para llevar a cabo su malvado plan.
2: Ya lo sabe.
0: Para desasarse del Mesías, que realmente es imposible, uno se ría, pero eso fue la meta de ellos.
2: Así es.
0: Vimos que aunque estos conocían bien las escrituras, su orgullo no les permitió ver lo que la multitud, aún sin educación, sí pudo ver. De nuevo vemos cómo Dios ha escogido lo débil del mundo para avergonzar a lo que es fuerte, como
2: Amén.
0: Vemos en 1 Corintios capítulo 1, versículo 27.
1: Hoy queremos comenzar a revisar los seis juicios a los que Cristo fue sometido. Mm. Seis juicios. Tres ante las autoridades religiosas y tres ante las autoridades civiles. Los seis juicios tuvieron dos cosas en común. Primero, que todos fueron ilegales. Y segundo, que en ninguno querían encontrar la verdad.
2: Ya tú sabes, wow. Tremendo juicio.
1: Estaba condenado de antemano.
2: Claro.
1: Así esa es la realidad. Y me llama mucho la atención cómo, siendo los fariseos tan apegados al cumplimiento de la ley, incluyendo los tribunales y los juicios y todo lo que hacían, con Jesús no siguieron nada de lo que se había establecido en la ley para hacer un juicio.
2: Así es, Aileen. Y los judíos tenían un documento llamado la Mishnah, donde ellos compilaban todas sus tradiciones orales desde alrededor de 300 años antes de Cristo, y las cuales fueron pasadas de generación en generación. En este documento había una parte que describía la forma en la que los tribunales funcionaban y las tradiciones que gobernaron al Sanedrín durante el tiempo de Cristo. Y al comparar el Mishnah con lo que está escrito en los evangelios, podemos concluir que la jurisprudencia fue totalmente ignorada. O sea que ahora tú eres inocente hasta ser declarado culpable. Hoy día, ¿verdad? Pero en ese momento él era culpable. O sea,
1: para nunca que decía la ley era esa, pero la realidad
2: era otra, y ellos lo tenían culpable, no sí, importa lo que pasara.
0: Exactamente, increíble. Para dar algunos ejemplos, empecemos porque los tribunales no debían realizar ningún juicio en la noche, ni antes del sacrificio de la mañana. Eso se ve en capítulo 4, versículo 1 de la Mishnah para Sanedrín. Tampoco debían ocurrir en la tarde del sábado ni durante los días festivos, también citado en ese mismo versículo. Este documento también establecía que todos los tribunales debían ser públicos y no en secreto.
2: Uh-huh. Otra violación más.
0: En la Mishnah es en capítulo 1:6. Y los casos en donde se estableciera la pena de muerte, se requería la participación de un mínimo de 23 jueces, también citado en la Mishnah. Eso es en 4:1.
1: O sea que muchas violaciones, de acuerdo a lo que tú has mencionado. Totalmente. Que establecía la Mishnah.
0: Sí, muchas veces nosotros no conocemos eso porque no conocemos la Mishnah.
1: No, o sea, y de hecho, otra violación, o sea, de acuerdo a la Mishnah en el Sanedrín, en el capítulo 3, versículo 6, el sumo sacerdote no podía participar en el interrogatorio del acusado. Y para que la persona fuera condenada se necesitaba de 2 a 3 testigos sustentando la acusación. Esto lo vemos en Deuteronomio 17, versículos 6 y 7, y en el 19, versículos 15 al 20. O sea que el veredicto solamente podía ser dado en horas del día y al día siguiente de que los miembros del Sanedrín se reunieran en parejas para discutir el caso durante toda la noche y luego de volverse a reunir con el fin de reconfirmar el veredicto final y dar sentencia. Esto todo lo podemos ver en la Mishnah. Increíble cómo ellos ignoraron la ley que tanto veneraban.
2: Exactamente, que era su ídolo.
0: Que
2: su
0: aplicaban
2: ídolo
0: al pueblo.
1: Sí.
0: Con severidad.
2: Así, pero violaron con Cristo. Y hay otros ejemplos, Aileen y Katy, de cómo los fariseos violaron la ley en el juicio que le hicieron a Jesús. Sin embargo, creo que ya tenemos una idea.
1: Suficiente, sí.
2: Comencemos ahora a evaluar el primer tribunal del cual podemos leer en el libro de Juan 18, versículo 12 al 23. En Getsemaní apresaron a Jesús, lo ataron y caminaron a través del valle de Quidrón para llegar a Jerusalén hasta el hogar de Anás, el suegro de Caifás, el sumo sacerdote. Aunque para este momento ya Anás no era el sumo sacerdote, tanto este como su familia eran conocidos por su corrupción organizada. Escuchen bien, corrupción organizada. Siendo este, o sea, Anás, la cabeza. Y al día de hoy todavía tenemos corrupción organizada.
0: Yo empecé los buenos familiares. Pudiéramos especular que cuando Jesús limpió el templo algunos días antes de ser apresado, que varios de los principales sacerdotes y los ancianos cuestionaron con qué autoridad Jesús hacía estas cosas, que posiblemente Anás o alguno de su familia estuviera presente.
1: Claro,
0: y
1: claro,
0: por eso mostraron tal hostilidad contra él. Cuando Jesús fue apresado, todos los discípulos, con excepción de Pedro y Juan, huyeron, mientras que estos dos siguieron a Jesús a la distancia.
2: A la distancia, sí.
1: Juan, que conocía a Anás, entró al patio, pero como Pedro se quedó afuera, Juan salió y habló a la portera para que lo dejaran entrar. Entonces Juan volvió al área del tribunal, mientras que Pedro se quedó en la periferia, observando de lejos.
2: Desde lejos.
1: Y estando allí, la criada que cuidaba la puerta le preguntó a Pedro si él no era uno de los discípulos de Jesús. Y Pedro en aquel momento mintió, negándolo. Primera vez. A pesar de en aquel momento ya era pasada la medianoche, Anás salió vestido con su túnica y se sentó enfrente de Jesús para iniciar el juicio.
0: En la noche.
1: En violación a lo establecido por la Mishnah.
2: O sea, increíble. Anás cuestionó a Jesús sobre sus discípulos y sus enseñanzas, pero la respuesta de Jesús no era lo que él esperaba. como sabemos cómo era Jesús, ¿verdad? Jesús les dijo que dado que él no había hablado en secreto, sino abiertamente en el templo y en la sinagoga, no entendía por qué le estaban preguntando a él y no a las personas que lo habían escuchado. Imagino que esto...
0: él sabe... No puede ser la noche, él sabe, no puede ser su claro. Y él sabe, necesita tres testigos.
2: Exacto, o sea que lo dejo ahí, exacto. Imagino que esto debió molestar muchísimo.
1: Tres galletas en mano.
2: Porque este estaba actuando como su juez. Y Jesús no estaba solamente rehusándose a contestar sus preguntas, sino que también estaba demostrando que estaban incumpliendo con el proceso establecido por la ley. O sea, lo estaba desenmascarando. Y eso le molestaba mucho a los fariseos, empezando porque faltaban los testigos necesarios, como dijo Katy, para un tribunal legal.
0: Exactamente.
2: Era muy obvio todo este engaño.
0: Además de que era ya de noche, como decimos, estaban en medio de la celebración de la Pascua.
2: Otra violación.
0: En un lugar secreto, otra, y no en el templo donde debía celebrarse el juicio según la ley.
1: Sí.
0: Y como mencionamos antes, Anás ya no era el sumo sacerdote, sin embargo se comportó como si lo fuera.
2: Así.
0: Y las personas allí presentes respaldaron a Anás. Por eso uno de los alguaciles abofeteó a Jesús por faltarle el respeto al sumo sacerdote.
1: Una ilegalidad más de este juicio. En realidad, Jesús reaccionó, a pesar de ver todo esto, con toda calma, haciéndoles una pregunta: si he hablado mal, da testimonio de lo que he hablado mal, pero si hablé bien, ¿por qué me pegas? Refiriéndose al alguacil que le acababa de abofetear. Esto lo leemos en Juan capítulo 18, versículo 23. Dice, era obvio que aunque Jesús era el acusado, él estaba en control de todo y estaba poniendo en evidencia lo que realmente estaba ocurriendo allí. Los líderes religiosos obviamente se sintieron burlados, se sintieron confrontados. Por esto Anás envió a Jesús al verdadero sumo sacerdote Caifás. Lo que debió hacer desde un principio.
2: Desde un principio.
0: Déjeme salir de ese problema.
2: Entonces Jesús fue llevado al templo y al hogar de Caifás, donde la mayoría del Sanedrín estaba reunido para realizar un segundo tribunal. Y antes de continuar, es bueno explicar qué era exactamente el Sanedrín. En aquel tiempo, esta era la Suprema Corte del Templo. O sea, como era como la Suprema Corte de Justicia, me imagino, de hoy día. Quienes crearon las leyes y reglas del conducto. Además de manejar las operaciones diarias del templo, el Sanedrín lidiaba con los casos de malas conductas religiosas, casos civiles y casos criminales menores. Sin embargo, el manejo de juicios de casos capitales eran raros, porque usualmente eran reservados para ser tratado por las autoridades romanas.
0: Sí, porque los romanos eran los únicos autorizados a establecer sentencia de muerte. De nuevo, todo esto se ejecutó violentando la ley.
2: Su propia ley.
0: Increíble. Mientras Pedro se mantuvo cerca, manteniendo un bajo perfil.
2: Totalmente.
0: Trató de hacer bajo
1: perfil.
0: Sí,
1: exacto.
0: Sí. Sin embargo, de nuevo, una de las sirvientes del sumo sacerdote lo identificó y le preguntó si estaba con Jesús. Y de nuevo Pedro le negó y un gallo cantó.
1: Wow. Y ella volvió y le preguntó a Pedro, y así como otros de los allí presentes le cuestionaron, y esta vez Pedro respondió negándolo y hasta maldiciendo y jurando que no conocía a Jesús, cumpliéndose lo que ya Jesús había preestablecido. Entonces Pedro, en aquel momento, viéndose desenmascarado, vamos a decir, salió del portal cuando oyó el tercer canto del gallo, y leemos en Lucas capítulo 22, versículo 61 al 62. Entonces el Señor se volvió y miró a Pedro, y recordó Pedro la palabra del Señor, como lo había dicho, y saliendo fuera, lloró amargamente. O sea, en aquel momento él tuvo convicción de su pecado.
0: Y es increíble, conociendo lo que iba a pasar no fue suficiente para pararlo, de hacerlo.
1: Sí.
0: Conocimiento no es, es lo que necesitamos, necesitamos el corazón.
1: Amén. Convicción.
2: Convicción.
0: Exactamente.
1: Auténtica. De hecho, no puedo ni imaginar lo que Pedro debió experimentar en aquel momento, no solamente al oír al gallo cantar, sino al recibir la mirada de Jesús, recordar lo que este mismo le había dicho horas antes.
0: Así es.
2: Wow. Bueno, yo me pongo en los zapatos de Pedro y como que me derrito.
1: Sí.
2: Y Jesús lo predijo y este Pedro es el mismo hombre que había proclamado anteriormente en Mateo 26, versículo 33. Aunque todos se aparten por causa de ti, yo nunca me apartaré. Mm. Es el mismo hombre. En aquel momento Pedro estaba confundido, pues quien él pensaba que era el Mesías estaba a punto de morir. Pedro había dejado todo para seguirle y ahora todo parecía perdido. Especulo, porque esto es una especulación, que estaba quebrantado, humillado y sin esperanza.
0: Ay, sí.
1: Wow.
0: Y entre tanto, el Sanedrín siguió con su tribunal.
2: Con su famoso tribunal, sí.
1: Ilegal, así es.
0: Sí. En Israel, el acusado era inocente hasta que se probara lo contrario,
1: claro,
0: como tú dijiste.
1: Lo mencionó, ajá.
0: Y para acusar a alguien que era necesario contar con por lo menos dos testigos, sí, cuyos testimonios coincidieron. Cada testigo debería ser entrevistado individualmente y no podía ser por el sumo sacerdote. El trabajo del sumo sacerdote era presidir sobre el tribunal y facilitar el debate de los 70 miembros del Sanedrín. Al acusado nunca se le requería testificar.
1: Wow. O sea,
0: otro punto. Violaron.
1: Definitivamente muchas violaciones se dieron en estos juicios. Las autoridades procuraron obtener testimonios en contra de Jesús para acusarle y darle muerte, pero no encontraron. Porque aunque muchos estuvieron dispuestos a dar falso testimonio, estos no coincidían entre lo que decía uno y otro. Entonces el sumo sacerdote se levantó y preguntó a Jesús: no respondes nada. ¿Qué testifican estos contra ti? Marcos 14:60. Y Jesús no contestaba. Y no era coincidencial que Jesús no contestara. Él no contestaba porque él sabía que no debía ni que siquiera cuestionarlo de acuerdo a la Mishnah. O sea que de nuevo Jesús está humillándoles porque por ley a él no se le requería que contestara. Y Jesús obviamente conocía mejor que ellos lo que establecía la ley.
2: Exactamente, imagínate tú. Entonces el sumo
0: estaba burlándolo.
2: Claro, entonces el sumo sacerdote trataba de buscar una forma en la que pudieran entregar a Jesús a las autoridades romanas y convencerles de que el matar a Jesús le serviría a su imperio.
0: Así es.
2: Wow, cuánta maldad. Caifás pensó que si Jesús afirmaba ser el rey legítimo de Israel, ellos entonces podrían denunciarle como una amenaza al imperio.
1: Sí.
2: Al Jesús no contestar las preguntas, Caifás le preguntó directamente. Esto está en Marcos 14, versículo 61. Oigan la pregunta: ¿eres tú el Cristo, el Hijo del Bendito?
0: Y Cristo contestó: yo soy. Y veréis al Hijo del Hombre sentado a la diestra del poder y viniendo con las nubes del cielo.
2: Wow.
0: Marcos 14, 62. Y Caifás rascó su ropa, declaró que no era necesario tener testigos y todos lo condenaron a muerte. No después que discutieron eso.
2: Nada, no, fue directo.
0: Exactamente. Sí. Jesús no solamente afirmó el cargo en su contra, sino que citó el Salmo 110:1, que ellos deberían conocer.
1: Sí.
0: Y también Daniel 7:13, para que así los religiosos se dieran cuenta de que lo condenaron por ser el Salvador.
1: Y especulo que el hecho de que Jesús evidenciara estar en control y entender todo lo que Jesús estaba haciendo, pues desafió y confrontó al sumo sacerdote y al resto del Sanedrín, como hemos mencionado anteriormente. O sea, además de que Jesús no había duda de que él era una amenaza para los intereses de todos estos, los que supuestamente eran los representantes de Así Dios del, y de un Dios santo, pues eran los que estaban robándole al pueblo, abusando del pueblo y utilizando toda la ley, pero para su beneficio, no Así para la santidad de Dios.
2: No, jamás. Y para que pareciera que las autoridades habían respetado la ley, o sea, que ellos se encargaban como de disfrazarlo todo, estos disolvieron el concilio hasta el día siguiente, cuando el veredicto final sería dado. La costumbre en realidad era que se reunieran en parejas para discutir a fondo el caso y llegar al veredicto. Sin embargo, al no poder contener su odio, le escupieron en el rostro y le dieron de puñetazos, y otros le abofeteaban diciendo: adivina, Cristo, ¿quién es el que te ha golpeado? Eso está en Mateo 26, versículos 67 y 68. Es obvio que este tribunal fue una farsa y Jesús había sido condenado desde antes.
0: Y hay muchas lecciones que podemos aprender de esta historia.
2: Total.
0: Primero, las personas con apariencia de piedad no necesariamente son piadosas.
2: Así es.
0: Por eso siempre digo que el ejercitar el discernimiento es necesario, no solamente oír lo que las personas dicen, sino también observar
2: lo que hace.
0: Y honestamente pongo más énfasis en la acción de las personas, porque todos tenemos corazones engañosos y mentes con áreas entenebrecidas. Realmente Proverbio capítulo 12 versículo 15 nos recuerda: el camino del necio es recto a sus propios ojos, mas el que escucha consejos es sabio.
2: Amén.
0: Jesús advirtió al Sanedrín múltiples veces, sin embargo, ellos lo ignoraban.
2: Totalmente.
1: Y un tercer principio es que no todos los que están son, de nuevo.
2: Así mismo es.
1: Por las mismas razones que mencionaste, Katy, debemos pedir discernimiento para evaluar los acontecimientos de la vida. Aún dentro de la misma iglesia, la iglesia está conformada por pecadores. Cualquiera de nosotros puede ser incluso cómplice y hasta ni darse cuenta. O sea, nadie está exento de pecar. Sin embargo, los más maduros en la fe sí deben de reaccionar teniendo una actitud de reconocimiento de su pecado, de admisión y de pedir perdón al Señor. Los que no, entonces, creen que están bien y que no hay razón de cambiar y que todo está bien, y esto puede ser una evidencia de su pecado de orgullo que los ciega. O sea, que creo que este es un buen punto para terminar este programa de hoy.
2: Wow, qué duro.
0: Y ataca a todos nosotros.
1: Sí, en el orgullo. No, y que sirva esto de motivación para que oremos al Señor continuamente.
0: Amén.
1: Que revele el pecado que hay oculto en nosotros, porque muchas veces nosotros estamos pecando y ni cuenta nos estamos dando. Por eso también tenemos que darle permiso a personas que estén a nuestro alrededor, maduras en la fe, que nos puedan señalar, que nos puedan aconsejar con la intención no de culpabilizarnos, sino de ayudarnos a crecer y a continuar en este proceso de santificación.
2: Es amar bien al hermano, es cuando tú ves algo y tú en amor lo señalas.
1: Amén. No estamos hablando de que seamos
0: siempre buscando el mal.
1: No, jueces unos de otros.
2: Como si fuéramos fiscales,
1: Esto es una iniciativa de pura gracia. Amén. En amor, como Dios nos ama a nosotros, así es. En este punto, las autoridades religiosas eran dominadas por el orgullo y por ende no pudieron ver su pecado, como mencionamos que no puede pasar a nosotras, al punto de condenar a muerte a aquel a quien habían esperado por generaciones. Diariamente, por eso, debemos pedir al Señor discernimiento y sabiduría para saber cómo manejarnos, y antes de tomar cualquier decisión, siempre cuestionar las motivaciones de nuestro corazón, que como hemos dicho tantas veces en el programa, es un corazón engañoso que puede estar equivocado. Además de ayudarme, Dios, a mantener una actitud humilde ante la vida, un carácter enseñable. Y obviamente al terminar este programa, vemos más evidente la necesidad de oración, no solamente por el programa, por nosotras, por la que nos escuchan, por todo el equipo que está detrás, que Dios orqueste todo para que podamos hacer este programa y toda iniciativa de compartir el evangelio, motivados por glorificar al Señor y no por intereses personales, sino que Dios nos ayude y nos proteja en este proceso para poder seguir compartiendo su verdad.
2: Amén. Y además de pedirle a Dios, Aileen y Katy, que nos dé humildad, porque Santiago 4, versículo 2 nos dice que no tenéis porque no pedís. O sea, que pidamos por humildad. Les esperamos con mucho cariño en nuestro próximo encuentro, Dios delante.
0: Seguimos meditando esta semana sobre estos principios. Bendiciones.

Levanta su mano al cielo. Oh, qué lindo.